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Acabas de escuchar a Kany García con Karim León, el sombrero y la camisa, siendo parte de XFM a través de la frecuencia naranja. Puedes disfrutar de muy buena música y sobre todo de participar en dinámicas para ganarte Exapass para conciertos. Bien pendientes porque estaremos regalando Exapass para que vayas al concierto de Kany García en los diferentes programas. No olvides que a partir de las 10 de la mañana escuchas Samantología. Bueno, en esta ocasión le está cubriendo Héctor Jonas, pero también te diviertes un montón escuchándolos. Otra risa contagiosa que tenemos en XFM. A la 1 de la tarde llegan los extraterrestres también con toda la energía que los caracteriza para contarte el chismecito bien sabrosón para que también participes con ellos, o a las 5 de la tarde conmigo. Te voy a estar esperando para que pues platiquemos de un montón de cosas y también regalos y sorpresas para ti. Así es que si tú quieres disfrutar del concierto de Kany García, bien pendiente de nuestra programación. Y por supuesto también de seguirnos en redes sociales @exaveracruz. Así nos encuentras en todas tus redes para que ahí también te enteres de cuáles van a ser las dinámicas para este concierto que estoy checando por acá. Mi querida Lexi, te mando un abrazote, que está pero si bien emocionada porque viene Kany García.

García y otros más que por acá también nos estaban preguntando sobre cómo poderse ganar estos Exapaz. Saludos a mi querida Ceci. Un abrazote también para ti. Bien pendiente, chamaconas. Bien pendiente de estos días porque vas a poder ganarte tus Exapaz si es que nos escuchas donde sea que tú vayas. Gracias a la magia del internet también puedes descargar tu aplicación de XFM y nos puedes seguir escuchando donde sea que tú vayas para que no te pierdas de nadita y sobre todo de las dinámicas que tendremos para que puedas ganarte estos Exapaz. Tengo saludos a través del WhatsApp 2293-01-1384. ¿A quién saludaremos esta tarde? Me dice por acá mi querida Fabi. Mándale saludos a Karina. Te venimos escuchando. Un abrazo, Ara. Abrazos también para ustedes, chamaconas. Gracias por estarnos escuchando el día de hoy. Mi querido Bessy de Tlalixcoya, un abrazo también para ti. Por acá me estaba contando el chismecito también, que nunca nos falta. Y seguimos inscribiendo, ¿saben? Al torneo de Exagaming. Este segundo torneo de Exagaming en el que tú tienes que estar es este fin de semana. Así es que si no te quieres quedar fuera, mándame a través del WhatsApp 2293-01-1384 tu nombre completo y tu edad para que yo te pueda registrar en nuestra lista de participantes. Abrazotes también por acá. Me dice, ahora me puedes mandar saludos. Soy Dani. Saludos, Dani, también para ti. Con gusto. Yo sigo recibiendo tus mensajes y sobre todo saludándote. Si aún no me escribes, ¿qué estás esperando? Oye, tengo regalos para ti, para que vayas a disfrutar este fin de semana de Piratas FC contra Tepatitlán FC. Sábado 17 de octubre. Tú tienes que estar ahí a las 7 de la noche y yo te quiero regalar Exapaz. ¿Qué necesitas? Mandarme a través del WhatsApp 2293-01-1384 un baloncito para que yo sepa quién quiere estos Exapaz. Así es que ahí está la dinámica, súper sencilla. Me mandas un baloncito, si quieres dibujado, un sticker, un emoji, lo que tú quieras, pero que sea un baloncito de fútbol. Y con eso yo voy a saber a quién le voy a regalar estos Exapaz para apoyar a Piratas FC. Te voy a dejar con más buena música. Viene algo de La Gusana Ciega. Guantes puestos, ponte Exa.

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3: 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Estuvo aquí afuera de MBS Radio, pero ellos ya se tienen que retirar. Tú quédate escuchando la frecuencia naranja y en todas partes ponte Exa.
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Acabas de escuchar a Maluma, baby. Ay, Diosito, es que esa canción de Hawái, qué buena es, ¿verdad? Ay, nos encanta Maluma, baby. El Papi Juancho, el Pretty Boy, Diddy Boy. Híjole, cuántos nombres le han puesto, ¿verdad? Pero tengo entendido que es por cada álbum que saca, va cambiando también como de la forma en que se dice él mismo. Y a nosotros nos encanta. Ay, todos los nombres y sobrenombres que se quiera poner nuestro Maluma Baby, aquí los estaremos nosotros aprendiendo también. Son las 6:34 de la tarde. 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Un maquillaje increíble que tú digas, a mí me encantó, y sobre todo un vestuario creativo y original, y por supuesto la actitud y el ánimo para desfilar, porque los participantes serán evaluados por la creatividad y originalidad del vestuario, maquillaje y caracterización, así como la actitud que tengan durante este paseo y la presencia durante este desfile. Habrá premios en efectivo para que tú vayas. O sea, si no tienes inspiración, cuando yo te dije en efectivo, es porque de veras no quieres participar, porque de que va a haber premios y también regalos sorpresas de XFM y de nuestros patrocinadores. Es bien importante que te quiero mencionar esto, que si eres menor de edad también puedes participar, solamente debes ir acompañado de papá, de mamá o de algún adulto responsable que te acompañe este 29 de octubre. Así es que ya lo sabes, arma tu look, pinta tu sonrisa de Catrina y prepárate para ser parte de este gran desfile allá en Medellín de Bravo este 29 de octubre a las 5 de la tarde. 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Y Forgema, gracias a For Ready Set For, gracias también por ser patrocinadores oficiales y acompañando, echándoles porras a todos ustedes que quieren participar. Si quieres estar dentro de este desfile, mándame también tu nombre completo para que yo te pueda registrar en nuestra lista y así estés siendo parte de este desfile de Catrinas. Apenas si nos da tiempo, Abby, de ir preparando que el maquillaje, cuánta cosa, yo me voy a pintar como si fuera oso panda, yo me imagino. Una cosa sí, yo ya traigo la ojera marcada, entonces siento que con eso ya la armo. Y pues aquí como que me puedes pintar, unos dientitos, unos huesos, que se me vean ahí como que unos huesillos, sí, ¿verdad? Sí, ya te vi como que traes ganas de maquillarme. Entonces yo espero que ustedes también vayan preparando su maquillaje de Catrín o de Catrina para que pues desfilen con nosotros allá en Medellín de Bravo. Son las 6:37, te voy a dejar con más buena música, ponte Exa.

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16: 6:48.

Acabas de escuchar a Arian Vega con Compa Coleto, siendo las 6:50. Yo voy a cerrar el tema del día sobre lo más locochón que te ha pasado en el trabajo. Es lo que estuvimos platicando el día de hoy. Y tengo algunos mensajitos pendientes a través de nuestro WhatsApp. Me dice por acá, tienes razón, tiran mucha comida, pero porque la comida ¿cómo es? Excesiva. Ah, por la comida excesiva que solo es para decorar sus mesas. Te digo que la mayoría de las personas se fue hacia las personas, siento que con más dinero, ¿no? Pensando acerca de que pues les tocó trabajar con ellos. Dice por acá, las infidelidades. Bueno, eso es en cualquier trabajo, siento yo, ¿no? Ha de haber un montón de chisme por ahí que me tienen que contar en el cara a cara, chamacones. El último mensaje dice por acá, trabajé en un corporativo. Había un chino que todos los días... Dudé de mí. Dice, vi un chino que todos los días compraba dos juegos de ropa en diferentes tiendas de marca. La ropa se la quitaba y la tiraba. ¿En serio? Oiga, bueno, es que a lo mejor sí tenía mucho dinero y por eso no le gustaba lavar su ropa. Y dice, pues va para la basura, ¿no? Hay personas que dicen que incluso consideran que ciertas prendas de ropa, como son más económicas, las ven como desechables, ¿no? Como que, pues ya la usé, no me va a servir, o no tiene la misma calidad que otra prenda y pues la ocupan nada más una sola vez y la tiran. Supe una vez de una persona que se había comprado, no me acuerdo qué artista, les mentiría si les digo el nombre de algún artista, pero me acuerdo que decían de una que compraba su ropa interior, pero de esa, de la más baratita, y precisamente por eso, porque solamente lo usaba una vez y la desechaba. Y yo dije, ¡órale! Y yo comprando ropa de todo, o sea, y lavar, porque pues para eso son las lavadoras, ¿no? Que ya te vi con la misma ropa desde hace una semana, y la lavadora. Y así, y mira, bueno, por acá tuvimos algunas experiencias de la bandita. Gracias por comunicarse con nosotros. Mi querido Isra, buena tarde también para ti. Dice, buenas noches, Sara, reportándome desde casa. De lo más loco que me ha pasado es que, ok, una persona, a ver, voy a abrir este mensaje que me llama mucho la atención. Dice, de lo más loco que me ha pasado es que una cliente, después de la asesoría, me tiró la onda y bien profesional le dije que no podía. Se me hace que, mira, no te gusta, como que al ojo no era como para que a ti te llamara mucho la atención, porque si hubiera sido de otra manera, ahí entonces sí. Ay, entonces hasta se te olvida que estabas trabajando. Dice por acá, no, estaba en pareja. Bueno. Entonces sí, yo siempre he pensado, Isra, que tú eres de las personas más fieles. No me veas así, Abby. Saludos también, por aquí tengo saluditos pendientes a través de nuestro WhatsApp 2293-01384. El buen Sergio también mandándonos mensaje. Mi querida Sandra, un abrazote. Y tenemos varios que se están inscribiendo a este torneo del Exagaming, el segundo torneo en el que no te puedes quedar fuera. Por supuesto, también invitándote a que participes en Ponte Vivo, que es esta caravana que va a estar increíble. De verdad que yo estoy emocionada porque a mí me gusta verlos, cómo es que ustedes se disfrazan y sobre todo disfrutar de esta temporada, de estas fechas en las que nos tenemos que poner bien vivos todos con Exa FM, porque esta caravana que va a ser allá en Medellín de Bravo este 29 de octubre a las 5 de la tarde es para que tú vayas caracterizado de Catrino de Catrina y vayas a participar con nosotros. Además de que va a haber premios increíbles, pues vas a poder desfilar. ¿Qué es lo que necesitas? Inscribirte con nosotros al WhatsApp 2293-01384, sacar tu lado más creativo para que, bueno, puedas ir caracterizado y acompañado, pues también por alguien, por quien tú quieras, para desfilar este Día de Muertos, porque queremos que este desfile sea muy especial y espectacular, y por eso queremos contar con tu participación. La invitación es para todas las personas de todo
todas las edades. La participación va a ser individual y lo único que necesitas es caracterización completa de Catrina, un maquillaje increíble, un vestuario creativo y original. Así es que échale muchosidad a ese traje y, por supuesto, tienes que ir con todo el ánimo para desfilar, porque los participantes serán evaluados por creatividad y originalidad y por el vestuario, el maquillaje y la caracterización. Así es que esa actitud debe de estar lo más hasta arriba posible para que tú puedas ganarte premios en efectivo, regalos de XFM y de nuestros patrocinadores. Es bien importante porque también los pequeñines quieren participar. Ya tenemos algunos por acá y si pueden participar, solamente deben ir acompañados de algún adulto responsable que los acompañe en esta gran caravana allá en Medellín de Bravo el 29 de octubre a las 5 de la tarde. Si tienes alguna duda, puedes escribirme también al WhatsApp de cabina. 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Así es que ya lo sabes, yo te sigo inscribiendo. Son las 6:56. Te voy a dejar con más buena música. 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
1: 7-9.

bellísimo. È bellissimo. È bellissimo. È bellissimo. Escuchar a Dana en colaboración con Belinda Dolce Vita, siendo las 7 con 12 minutos. Oye, tengo regalos para ti. Sigo regalándote Exapas para que vayas a disfrutar del espectacular Circo Solari. No te lo pierdas. Está increíble, está padrísimo. Tienen tantas cosas que yo quiero que tú vayas a disfrutar. Estos dinosaurios animatrónicos en tamaño real. Oye, si a ti te llama la atención, ¿cómo eran los dinosaurios? ¿De qué tamaño eran? Tienes que ir a disfrutar de este show tan padrísimo. Las guerreras K-pop, que también hacen un tributo padrísimo a ellas, que están muy sonadas, que a los pequeños les encanta. Estoy segura que no te lo quieres perder. Y para los adultos, que nos pongan con los nervios a todo lo que da, también vas a poder disfrutar del increíble Globo de la Muerte y reírnos a carcajadas con lo increíble que es Bebucho Clown, con este show que te da tan padrísimo. ¿Dónde están ubicados? Ellos están en la ganadera Ilang Ilang, en el estacionamiento. Ahí están ellos y yo te quiero regalar estos Exapas para que vayas a disfrutar de esta increíble presentación que tienen, un show internacional que nos va a dejar con la boca abierta. Y yo estoy segura que tú quieres ir y que por supuesto quieres ganarte tu Exapas aquí con nosotros. ¿Qué es lo que tienes que hacer? Tienes que mandarme a través del WhatsApp 2293-011384 la clave naranja. Con eso yo sé quién se va.

va a llevar este Exapaz. Y apúrale porque tengo algunos Exapaz para ti. Exapaz dobles para la zona VIP. O sea, para que estés en buena zona disfrutando de todo esto que te acabo de mencionar. Aprovecha porque el Circo Solari todavía está aquí y quiero que tú vayas a este espectacular circo. Son las 7:14. Oye, no te despegues de la frecuencia naranja porque en un rato más yo te voy a decir quiénes serán los ganadores de estos Exapaz. Y también viene nuestro chismecito personal en el cara a cara. Así es que no te despegues. Si a ti te encanta el chisme, quédate en el 93.3 y en todas partes, ponte.

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16: 726.

Acabas de escuchar a Maná con Labios Compartidos, siendo las 7:30. Oye, tengo para ti regalos, porque yo no me canso de regalarte cosas. Y qué mejor que vayas a uno de los conciertos tan bonitos. ¿Qué dijo? Conciertos. Es un momento bonito también, porque si tú eres de los que dicen, ay, es que ¿sabes qué? La música ya no la hacen como antes. Ya no es como que el mismo ritmo, ya no es como que las mismas letras de las canciones románticas y bonitas. Pues, ¿qué crees? No te puedes perder de este concierto de los Vagans, que van a presentarse aquí en Veracruz. Una banda de rock balada mexicanos. Originarios ellos son de Acapulco, Guerrero, que nos traen toda la vibra romántica al puerto de Veracruz. Este sábado 17 de octubre en Rush Bar. No te los puedes perder. Si tú eres como yo, que dices, tienes el alma vieja, el alma chida, que le gusta también, pues, las canciones romanticonas como esta que yo tengo de fondo, súbele, mi Abby.

0: ¡Qué buena rola! Esta es de ellos y tú puedes estar ahí disfrutando de este concierto este sábado 17 en Rush Bar. ¿Qué necesitas para ganarte tu Hexapass? Mandarme mensajito a través del WhatsApp 2293-01384. Solamente dime qué quieres ir a ver a los Vagans y con eso yo te regalo este Hexapass. Así es que ahí está la dinámica. Quédate con nosotros porque ahora sí, mi querida Abby, ¿qué más tenemos en esta tarde?
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0: Nuestro chismecito personal, oigan, porque el día de hoy también tenemos para platicar acerca de las cosas que nos han pasado. Y fíjate que yo hace rato estaba platicando con mi pareja y le decía, oye, ¿a ti te ha pasado en algún momento de la vida que alguien te deje de hablar así de la nada? Y que tú te quedas con la duda, pero no sabes si preguntarle, oye, ¿qué pasó, no? ¿Por qué de repente dejamos de hablar? Llámese amigo, llámese familiar también, ¿por qué no? O simplemente tú sigues con tu vida. Eres de las personas que preguntan, que te da la curiosidad de saber, oye, ¿por qué me habrá dejado de hablar esta persona? O simplemente dices, bueno, sus razones tendrán, cada quien por su lado, yo sigo mi vida. Yo quiero que tú me lo platiques el día de hoy. Si tal vez a ti te pasó, cuéntame lo que es lo que hiciste. Se vale ser alguna de estas dos personas que dices, me dio lo mismo, es más, si no me habla mucho mejor. O tal vez eres de las personas que dicen, no, es que a mí sí me pudo que me dejara de hablar a lo mejor y ¿sabes qué? Yo me puse a pensar que yo hice cosas para que pues esta persona se alejara, pero cuando le pregunté no me contestó. Bueno, pues hoy lo vamos a platicar, así es que mándame tu mensaje a través del WhatsApp 2293-01384. Es el cara a cara con C de confesionario y recuerda que a partir de este momento solamente queremos el chisme, no el nombre. Así es que te puedes estar tranquilísimo de que me vas a escribir y solamente voy a contar lo que tú me vas a escribir sin decir tu nombre. Mándame a través del WhatsApp si alguien dejó de hablarte, le preguntaste o seguiste con tu vida. Hoy lo platicamos, te dejo con más buena música. Esto es algo de Yuridia. 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
18: 7:43.

Acabas de escuchar a Siddhartha con Pedacito de mi corazón, siendo las 7:51. A tiempo es tarde para que yo te lea los mensajes que me estuvieron compartiendo hoy en el Cara a Cara con C de Confesionario. Yo te pregunté, si alguien dejara de hablarte, ¿tú le preguntarías el por qué su reacción o simplemente sigues con tu vida? Y te voy a leer algunos de los mensajes que nos llegaron porque estuvieron bien interesantes. Dice por acá, claro que preguntas cuando la amistad verdaderamente te importa y consideras que pudo ser un malentendido que probablemente tenga solución, pero si después de hacerlo no hay respuesta por la otra parte, todo está dicho. Sigues adelante y te lo digo porque ya me pasó. Mana, ¿qué te puedo decir? Siento que han sido cosas que tenemos que ir experimentando en esta vida llamada adulta también. Porque sí pasa. Como bien dices, los malos entendidos nunca van a faltar. Siempre va a haber algo que nosotros decimos, tal vez no con intención, pero la otra persona pues lo entendió de esa manera. Y se crean, ¿no? Los malos entendidos, los conflictos, como tú quieras llamarle. Pero tienes razón, si tú pones de tu parte para querer hablar, oye, ¿qué pasó acá? ¿Qué fue lo que te molestó? ¿Qué te disgustó? ¿Puedo hacer algo para mejorarlo? Y si la otra persona le da lo mismo y no pone de su parte y dice, bueno, ¿sabes qué? Pues no me interesa saberlo. Hay que seguir adelante. Ya en ti no quedó. Si la otra persona pues quiere seguir con ese plancito, a lo mejor hay que darle chancito para que pues baje un poco sus niveles ahí emocionales y quizá más adelante si nos pueda dar la oportunidad de hablarlo, ¿no? También se vale darle su espacio, ya el tiempo nos irá, pero también no vamos a estar ahí esperando que te gusta años, a ver cuándo se le pasa. Y porque te lo digo, me dice un mensaje por acá. En la prepa tenía una mejor amiga. Hacíamos de todo, íbamos a todos lados juntas y hasta nos quedábamos a dormir en nuestras casas. Cuando pasábamos a la uni, me dejó de hablar de la nada y no le pregunté porque para mí eso significa que no le importaba tanto nuestra amistad. Creo que si algo te importa, esperas a que se te pase el sentimiento o el enojo y buscas hablar que sepa pues tu sentir y llegar a algún acuerdo. Al final del día, a veces se dicen y se hacen cosas sin pensar o medir las consecuencias. Hasta la fecha no supe el por qué y eso que me la topé y saludé varias veces. Y es que te decía, pues los malos entendidos también existen, pero pues si tú pones de tu parte y la otra persona dice pues que no le interesa platicar contigo, pues entonces no podemos hacer más nada, ¿no? Tampoco es como que podamos forzar a las personas a querer platicar con nosotros. Por eso quedan igual conversaciones pendientes que para ti son importantes, pero la otra persona ya dio vuelta a la página y pues ¿qué podemos hacer más que aceptar su decisión? Dice por acá, el silencio también respuesta, claro, claro que sí. Dice, sí, sigo adelante, ni que tuviera baja autoestima. También cada quien, ¿no? Dice por aquí, lo hice una vez, dos, ya no, también hay que aprender, ¿verdad? Dice, depende, si me interesa la relación, le pregunto face to face. Si no me interesa, pues simplemente no hago más caso de eso. Híjole. También puede ser. A ver, otro mensaje. Ay, Dios, este sí está muy, muy largo, este mensaje. Dice, creo que hay que valorar cada caso. Es cuestión de, pues, checar las consecuencias también. Por ejemplo, puedes preguntar qué pasó, si fue por un malentendido, los aclaro y si esa persona quiere seguir, pues yo sigo. Dos, si fue por decisión propia de la otra persona, ni siquiera me contesta el saludo, se sobreentiende y no vuelvo a hacer el intento. También, si es cierto. Si fue por alguna decisión o acto mío que le molestó o le ofendió, respeto su decisión, le pido una disculpa, pero me retiro también. O sea, todos los caminos apuntan hacia lo mismo. Yo me retiro. A mí no me pregunten que todo se soluciona retirándome, ¿no? Casi, casi. Dice por aquí, depende. Si a alguien le importas, pues sí. Si no es alguien con quien
ya no he tenido mucha frecuencia, pues no, también se vale, oigan. Y es que sí, yo siento que los malos entendidos van a existir. Siempre, siempre, siempre, siempre. Hay quienes pues pensamos de una manera las cosas y las terminamos diciendo pues de otras. Y no estamos a lo mejor en el mismo canal, en la misma frecuencia, por así decirlo. Y tú dices una palabra que la otra persona pues malentendió o se sintió ofendido. Y ahí es donde existe como que ese cambio repentino en sus actitudes. Hay quienes también, por acá me decía otro mensaje, hay quienes también pues cambian o deciden dar ese espacio de ya no hablar con esa persona porque pues te hizo alguna cosa que tú dices, oye, esto no va coherente con lo que me estás diciendo, tus acciones son diferentes y eso no va conmigo, entonces prefiero poner distancia de por medio, pero estaría muy padre que nos lo dijeran, ¿no? Que tuvieran ahí como que el tacto y la amabilidad de decir, ¿sabes qué? A mí no me pareció lo que hiciste, no se me hizo buena onda como amigas porque yo te apreciaba bien, pero pues si tú así lo decidiste y no quieres responderme, adelante, porque también se vale, ¿no? Hay quienes pues también llevan mucho tiempo como amigos, como amigas, y de repente dejas de recibir un mensaje, dejas de salir con esa persona o simplemente te dice que siempre tiene cosas que hacer más importantes que pues salir contigo y se hace pues ese momento tan extraño porque quizá tenías mucho tiempo de frecuentarla, de salir. Por ejemplo, esta chica que me platicaba que tenía una mejor amiga y de repente esa mejor amiga se quedó en el recuerdo nada más. Pero bueno, ahí estuvieron algunos de los mensajes que nos estuvieron compartiendo a través del WhatsApp. Muchísimas gracias a los que me siguen mandando mensajito. Yo me quedo aquí platicando con ustedes un buen rato porque el cara a cara nunca es suficiente. Por eso el día de mañana te voy a estar esperando en punto de las 5 de la tarde para platicar acerca del chisme del espectáculo, nuestros regalos y sorpresas y bueno, la buenísima música que sabes que siempre vas a encontrar en EXA 93.3. Mi querida Abby, gracias por hacer magia, licenciada Bichuela en los controles. Soy Ara Viveros, no te olvides seguirme así en Facebook como Ara Viveros y guión bajo Pecas de Sandía en Instagram. Sigues disfrutando de la buena programación. Yo te dejo besos de buenas noches en todas partes. Ponte Exa. Bye, bye.

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3: ¿Ya sabes qué preparar para la comida de la semana? En el platillo sabio de hoy, la chef Mónica Mannion nos comparte una receta de lomo de cerdo en salsa cremosa de mostaza. Una opción sin complicaciones para que comas bien y cuides tu presupuesto.
4: Y para complementar con algo dulce y lleno de energía, en esta guía de consumo te compartimos los beneficios de la manzana y algunos consejos para elegirlas y conservarlas frescas en casa. Acompáñanos en Revista del Consumidor Radio.
5: Bienvenidas y bienvenidos a Revista del Consumidor Radio. Soy la chef Mónica Mannion y para el platillo sabio Profeco de esta ocasión prepararemos un delicioso lomo de cerdo en salsa cremosa de mostaza acompañado de un puré de papa rústico. Los ingredientes que vamos a necesitar son 900 gramos de lomo de cerdo, 5 papas blancas grandes, 200 mililitros de crema, 2 cucharadas de mostaza Dijon, el jugo de un limón y su ralladura, 60 gramos de mantequilla sin sal, 500 mililitros de leche, 3 dientes de ajo finamente picados, un pequeño manojo de perejil, aceite, sal y pimienta al gusto. Vamos al procedimiento. Comenzaremos pelando las papas y cortándolas en trozos grandes para cocinarlas en agua con sal durante 10 minutos hasta que estén suaves. Escurrimos y machacamos con 60 gramos de mantequilla sin sal y leche caliente. De verdad, no tienen que machacar hasta que se quede muy suave la papa. Podemos dejar esos pedacitos que nos van a dar una textura rústica y es exactamente la que necesitamos. Para terminar el puré, sazonamos con sal y pimienta negra molida. No hay que olvidar probarlo para saborear la sazón y que este sea de nuestro gusto. Cortamos el lomo en medallones y después lo salpimentamos. Ojo, es muy importante lavarnos las manos después de manipular la proteína para evitar cualquier tipo de contaminación. Después, agregamos 2 cucharadas de aceite al sartén, doramos los medallones por ambos lados hasta que estén bien sellados y cocidos. Para esto, el sartén debe estar bien caliente. Los retiramos y los reservamos en un plato para que en esa misma sartén cocinemos la salsa y tome el sabor de la proteína y el sellado. Para la salsa, sofreímos ahí mismo 3 dientes de ajo finamente picados. Luego, añadimos 3 cucharadas de mostaza Dijon, 200 mililitros de crema, el jugo de un limón y su ralladura. Mezclamos y cocinamos a fuego bajo durante 2 o 3 minutos. Y no se imaginan qué espectáculo de salsa. Se puede utilizar con cualquier otra proteína o pasta. De verdad, la tienen que probar. Regresamos el lomo a la sartén, lo cubrimos con la salsa y lo tapamos. Dejamos cocinar 2 o 3 minutos. Para emplatar, servimos 2 medallones de lomo, los bañamos con esa deliciosa salsa y servimos una porción generosa de puré de papa. Lo último es darle ese toque fresco y agregamos el perejil finamente rallado. No olviden que el platillo sabio Profeco es fácil de preparar, tiene muy buen sabor, aporta un balance nutricional y en este caso rinde para 6 porciones. Anímense a prepararlo y cuéntenos en nuestras redes sociales cómo les fue. No olviden que también pueden ver esta receta en el canal de YouTube Profeco TV. Soy la chef Mónica Mannion y fue un gusto cocinar con ustedes en Revista del Consumidor Radio. Hasta pronto.
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3: La manzana es una de las frutas más comunes e indispensables en nuestra mesa. Está presente en nuestra historia, en la ciencia, en el arte y en la gastronomía.
4: Este fruto viene del manzano, un árbol de la familia de las rosáceas. En estado silvestre, este árbol alcanza más de 9 metros de altura.
3: Sin embargo, para facilitar la cosecha, los cultivos comerciales lo mantienen entre 3 y 4 metros. Así es mucho más fácil que sus frutos lleguen frescos a tu casa.
4: Más allá de su valor cultural, la manzana destaca por su enorme versatilidad y sus beneficios para la salud. Es una gran fuente de hidratación y energía. contiene cerca del 85% de agua y aporta carbohidratos naturales de fácil absorción.
3: Al tener un índice glucémico bajo, sus azúcares se procesan gradualmente. Esto te proporciona energía de manera sostenida durante todo el día.
4: También cuida tu digestión. Aporta pectina, una fibra natural que favorece el tránsito intestinal y protege tu microbiota.
3: Además, contiene quercetina y fisetina. Estos compuestos son antioxidantes que protegen las células del estrés oxidativo.
4: Son una gran fuente de vitamina C, potasio, calcio, hierro y vitaminas del complejo B.
3: Y por si fuera poco, es muy baja en sodio y grasa.
4: En nuestro país, el consumo anual es de 8.4 kilos por persona y nuestra temporada de cosecha va de agosto a octubre, aunque septiembre es el mes de mayor disponibilidad.
3: Los principales estados productores en el 2024 fueron Puebla, Coahuila y Chihuahua, siendo Chihuahua el lugar con la mayor producción a nivel nacional.
4: Conocer las variedades te ayuda a aprovechar al máximo su frescura y propiedades. Aunque existen cientos de tipos en el mundo, las principales que se comercializan en México son:
3: la Golden Delicious es la más producida en nuestro país. Es de color amarilla verdosa, muy jugosa y dulce.
4: La Red Delicious es inconfundible, roja, alargada y brillante. Su sabor es dulce y poco ácido.
3: La Granny Smith resalta por su color verde. Es firme, aromática y acidulada. Es la opción ideal para jugos y repostería.
4: La Royal Gala es de tamaño mediano, roja, crujiente, dulce y jugosa.
3: Y nuestra manzana criolla es pequeña. Se cultiva en el centro del país y funciona muy bien para hacer dulces y conservas.
4: Ir al mercado y elegir las mejores manzanas es una experiencia para los sentidos. Busca piezas de color uniforme y brillante, acordes a su variedad. Evita las que presenten manchas o decoloraciones.
3: Un detalle clave es el rabillo. Prefiere las piezas que todavía lo conservan. Esto te ayudará a mantenerlas en buen estado por más tiempo, ya que al perderlo se acelera su maduración.
4: Toma en cuenta que las piezas más pesadas suelen ser las más frescas y tienen mucho más jugo.
3: Para revisar su textura, presiónalas ligeramente. Deben ceder un poco, pero sin sentirse blandas.
4: Acércalas a tu nariz. Una manzana fresca siempre tendrá un aroma suave y agradable.
3: Y al llegar a casa, el cuidado continúa. Puedes guardarlas en una bolsa de papel o de plástico dentro del refrigerador. Deja la bolsa abierta para permitir la circulación de aire y evitar el exceso de humedad.
4: Ten en cuenta que las manzanas liberan etileno. Este es un gas natural que acelera la maduración de otras frutas. Por eso, es mejor darle su propio espacio.
3: Además, si quieres retrasar su proceso de maduración y mantenerlas crujientes, puedes salpicarlas con agua de manera regular.
4: No olvides que cuidar nuestros alimentos es una tarea muy importante. Nos permite evitar los desperdicios, aprovechar lo que estamos comprando y valorar el trabajo de miles de personas en el campo.
3: Para tomar decisiones más informadas, revisa la Revista del Consumidor de este mes de octubre. Ahí encontrarás la información del programa ¿Quién es quién en los precios? De la Procuraduría Federal del Consumidor, donde te presentamos los precios mínimo, máximo y promedio del kilogramo de las distintas variedades de manzana.
4: Infórmate, compara y haz rendir tu dinero.
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13: Vamos. 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
4: Siete de la mañana con 2 minutos. ¿Cómo están? Me da mucho gusto saludarles. Buen día, buen miércoles. Miércoles 14 de octubre de 2026. Vaya que hay temas importantes que conversar esta mañana. Estaremos, por supuesto, en todo. Gracias a la gente que se conecta a través de redes sociales y, por supuesto, a toda la gente que nos escucha a lo largo y ancho del país. Chihuahua, Tuxtepec, Zihuatanejo, Monterrey, Morelia, Nogales, por supuesto, Oaxaca. En un ratito más, por cierto, va a estar por acá el gobernador de Oaxaca, Salomón Jara. Vamos a estar platicando sobre lo que se está organizando en el estado para el Día de Muertos. En fin, muchas cosas que conversar. Arrancamos con el tema del Seguro Social. Ayer, al menos 7,000 personas, de acuerdo con cálculos oficiales, entre trabajadores del IMSS y otros trabajadores de otros sindicatos, en fin, y organizaciones que se sumaron, marcharon ayer por la tarde en Ciudad de México para exigir un aumento salarial y que termine el desabasto de medicinas y de insumos. También quieren la destitución del dirigente actual del Sindicato Nacional de Trabajadores del Seguro Social, Rafael Olivos, quien además es, como ya sabemos, diputado por Morena. Hoy hay una consulta, hoy van a votar si aceptan o no aceptan el incremento salarial del 6.8% que está ofreciendo el Seguro Social, el Instituto. Ellos quieren el 10%. Nora Bucio, me da gusto saludarte. ¿Cómo estás? Buen miércoles.
5: Ana, te saludo con muchísimo gusto y de la misma forma a la audiencia. Pues como lo comentas, trabajadores en activo y jubilados disidentes del Instituto Mexicano del Seguro Social marcharon en la Ciudad de México acompañados por organizaciones y sindicatos solidarios para exigir la renuncia de su líder sindical Rafael Olivos y el cumplimiento de sus demandas. Más de 20,000 pasos dieron cada uno de los asistentes mientras entonaban consignas como no te vayas a enfermar, que no hay material, o el que no brinque es Olivos. También mezclaban el himno nacional y la carencia de panteón rococó. Vamos a escuchar una de las consignas.
6: ¡Fuera Olivos! ¡Fuera Olivos! ¡Fuera Olivos!
5: Los jubilados, liderados por el jefe Vini, caminaron encabezando el contingente junto con los 27 representantes de los estados, con los brazos enlazados al grito de unidad. La advertencia fue clara. Si no les cumplen, marcharán cada 15 días hasta lograr la renuncia de su líder, advirtió Rafael Soto. Escuchemos.
7: Preparémonos para una larga lucha y anunciamos de una vez que vamos a marchar a los medios. Escúchenos bien y quiero que todos levanten la mano si están de acuerdo. Mientras no caiga la cabeza de Olivos y se llame un congreso extraordinario representado por las bases de forma democrática, vamos a marchar cada 15 días.
5: Acompañados de la CENTE, petroleros, IMSS Bienestar, estudiantes, pacientes y ciudadanos, refrendaron su demanda de aumento salarial, mejores condiciones laborales y rechazo a las Afores, entre otros rubros. Previo a la marcha, Pedro Hernández, secretario general de la sección 9 de la CENTE en la Ciudad de México, manifestó su respaldo a esta lucha y llamó a otros trabajadores a sumarse a este movimiento. Escuchemos al líder magisterial.
8: Los trabajadores administrativos, los técnicos, los laboratoristas se quejan de la falta de insumos, de la falta de medicamentos, de equipamiento, de uniformes, de jornadas extenuantes de trabajo. Por eso la Coordinadora Nacional de Trabajadores de la Educación hoy acompaña esta lucha y permite o llama a los trabajadores de otros sectores a sumarnos en forma solidaria. Esta lucha es también nuestra.
5: Durante su marcha por la ciudad, la movilización recibió el respaldo de otros trabajadores y ciudadanos que se sumaban a su paso. Al llegar al plantón de Ayotzinapa en Reforma, hicieron un pase de lista de los 43 estudiantes desaparecidos y un minuto de silencio en memoria de las madres buscadoras asesinadas. Al final, Rafael Soto llamó a los trabajadores a participar masivamente en la consulta convocada por su sindicato para este miércoles y rechazar el aumento salarial, y también pidió que se refuercen los plantones que la disidencia mantiene en los estados y en la Ciudad de México. Ana, la información.
4: Aquí el tema, Nora, es que dicen que está amañada, ¿no?, esta consulta.
5: Pues es que ellos lo que estaban pidiendo es que se pudieran permitir observadores de otros sindicatos. Ajá. O trabajadores que no estén afiliados al sindicato del Seguro Social.
4: Sí.
5: Para garantizar la imparcialidad y que también se les permita el conteo de los votos. Hasta el momento se desconoce si la Secretaría del Trabajo lo accedió a esta demanda, pero okay. Bueno, pues hoy estaremos vigilantes de ver cuál será la reacción, porque al final de cuentas lo que pretenden ellos también es, hoy no han convocado a una marcha, más allá de lo que se diga, porque lo que ellos quieren es que todos los trabajadores de manera masiva salgan a votar y a decir que no lo aceptan, Ana.
4: Okay. Bueno, pues por supuesto estamos muy pendientes de lo que vaya ocurriendo el día de hoy. Gracias, Nora, te mando un abrazo. Sí.
5: Gracias, igualmente seguimos pendientes.
4: Buen miércoles. Y en el marco de las protestas por el tema del desabasto en Veracruz, particularmente el asunto de los oncológicos y esta pues enfrentamiento que ocurrió entre una de las mamás que está pidiendo medicinas para sus hijos y la gobernadora Rocío Nale Cora, con quien platicamos aquí en varias ocasiones, fue finalmente la gobernadora a hacer una visita al Hospital General de Isla. Ahí hizo su video, ya saben, reportó un abasto de medicinas del 76%, en fin, parte de lo que sucedió ahí en Veracruz.
9: Me reportan que son 416 claves, o sea, 416 medicamentos. Están al 76% de medicamentos. Están revisando los faltantes. Me está comentando el encargado de farmacia que le están reportando que en Tierra Blanca y que en Boca del Río hay algunas piezas de las que aquí les hacen falta. Es esto en lo que estamos ayudando. Vamos a ayudar en la infraestructura. Le están impermeabilizando. Eso lo está haciendo el Bienestar. Y nosotros les vamos a ayudar con aires acondicionados que nos pidieron. De esto se trata, ayudar a los médicos, a las enfermeras, a todos los que atienden a nuestra gente, porque la universalidad de la salud lo vamos a lograr.
4: Bueno, es lo que dice la gobernadora Nale. Hay que recordar que la madre cuyos hijos tienen cáncer, Cora de Jesús, ya puso una queja ante la Comisión Estatal de los Derechos Humanos por el trato que recibió por parte de la gobernadora allá en Veracruz, cuando ella simple y sencillamente estaba exigiendo y estaba dando testimonio de las carencias a las que estaban enfrentándose en el hospital. Bueno, en el asunto de Guadalajara, el gobernador de Jalisco, Pablo Lemus, reconoció que hubo graves errores y que hubo un uso excesivo de la fuerza durante el operativo policial del domingo pasado, en donde los ciudadanos salieron a las calles de Guadalajara para exigir agua limpia. Esto es parte de lo que subió a sus redes sociales Pablo Lemus.
10: Y en la vida se debe saber reconocer y corregir. En el operativo de la manifestación del pasado domingo se cometieron graves errores, mismos que deben ser investigados y sancionados. Fue un operativo con graves deficiencias que en el momento más crítico se salió de control. Hubo uso excesivo de la fuerza y hubo detenciones injustas. A las personas nunca se les debió echar agua ni gas. En algunos elementos policiales cometieron excesos y los tenemos identificados. He pedido iniciar una investigación interna de lo sucedido y que esta sea acompañada por la Comisión Estatal de los Derechos Humanos de Jalisco. Lo que sucedió el pasado domingo nunca más debe de repetirse en nuestra ciudad ni en nuestro estado.
4: Confirmó Pablo Lemus, de hecho, que 39 personas que habían sido detenidas ya fueron liberadas, las 39 ya liberadas, entre ellas Samuel Morales. Ustedes quizá lo vieron en redes sociales, este repartidor de Rappi, que fue golpeado y detenido con violencia por policías antimotines en Guadalajara. Queda por ver, si el hecho de que hayan sido liberadas implica que ya fueron cancelados sus procesos, porque era parte de lo que nos decían ayer los abogados. O sea, pueden haber salido, pero el proceso sigue, el proceso judicial sigue, las carpetas de investigación siguen abiertas. Eso queda por revisar. Pero la mamá de este repartidor de Rappi, la mamá de Samuel, la señora Claudia Morales, habló al respecto de su hijo y de lo que había sucedido.
11: Hijo sacó esa moto, compró esa moto para ponerse a trabajar por mi diagnóstico del cáncer. Y ahora dicen que no hay ningún registro de ninguna moto, que me dieron una cadena que es todo lo que me entregaron de él y que él no traía más pertenencias, ni celular ni nada. O sea, ya hicieron perdedizo celular, moto, mochila y casco.
4: Bueno, parte de lo que está ocurriendo allá en Jalisco, por supuesto, en un ratito más iremos con todo el reporte con nuestra compañera Elsa Marta Gutiérrez. Y después de una audiencia de más de 7 horas, un juez finalmente exoneró al excomisionado del Instituto Nacional de Migración, Francisco Garduño, por el incendio en la estación migratoria de Ciudad Juárez, en donde murieron trágicamente 40 personas migrantes en el 2023, en marzo del 2023. El juez determinó que Francisco Garduño había cumplido ya con todas las obligaciones que se le habían impuesto, entre ellas dar una disculpa, ofrecer una disculpa pública, además de una serie de indemnizaciones. Al salir, esto fue lo que dijo Francisco Garduño.
12: Se terminó la audiencia y pues con esto yo agrego que siempre he sido respetuoso de los derechos humanos desde hace muchísimos años y en esta ocasión el juez resolvió cumplidas las condiciones.
13: ¿Se indemnizó a todos?
12: A todos, unos hasta 6 millones, otros 5 millones y la mayoría 3.5 millones.
4: Bueno, hay que decir que las familias y organizaciones que acompañan todavía a las familias continúan en lo mismo, en el mismo señalamiento, que es más allá de la indemnización, que qué bueno que ocurrió, no hay un castigo, no hay una responsabilidad institucional de que los migrantes estuvieran detenidos en esas condiciones verdaderamente inhumanas y evidentemente peligrosas. Y esta garantía de no repetición, como sabemos que hoy lo que está ocurriendo en las estaciones migratorias no es algo similar a lo que ocurrió en Ciudad Juárez, por los protocolos establecidos y aprobados por Francisco Garduño cuando estaba al frente del Instituto Nacional de Migración. Bueno, en otros asuntos, el fiscal de Morelos, Fernando Blumenkron, rechazó que el crimen organizado haya doblegado a las autoridades de Morelos después de que tuvieron que liberar a un criminal, a José David Vergara, alias El Güero Jim, a cambio de recuperar a 3 agentes de investigación de la fiscalía que estaban secuestrados por el grupo delictivo de este individuo. Esto ocurrió el lunes pasado, aquí se los platicamos. Reconoció que este individuo, El Güero Jim, ya era investigado por actividades criminales, pero que no tenía una orden de aprehensión vigente. Es decir, llegaron a un recorrido los agentes y encontraron a este criminal en flagrancia, ¿ok? Y entonces ahí fue cuando lo detuvieron y ocurrió todo esto. Pero esto es parte de lo que dice Fernando Blumenkron.
14: La decisión de liberar a la persona detenida para rescatar con vida a los 3 compañeros privados de su libertad fue una determinación institucional en estricto apego a derecho. Es importante precisar que los hechos ocurridos en Totolapan no pueden analizarse de manera aislada ni reducirse a la afirmación de que la delincuencia doblegó a las autoridades. La vida de nuestros compañeros no era negociable. La aplicación de la justicia tampoco es renunciable.
4: Y ayer por la mañana también le cuestionaron a Omar García Harfuch durante la conferencia matutina y esto es parte de lo que dijo.
13: En este caso, la información preliminar que tenemos por parte del gobierno de Morelos es que no era una operación para detener a este sujeto. Ellos iban a unas diligencias del Ministerio Público para una recuperación de unos inmuebles. Cuando ven a este sujeto en flagrancia, lo detienen y es una detención en flagrancia. No era una operación, digamos, específicamente para detener a esta persona. Por eso es el estado de fuerza que llevaban no era suficiente, no iba el suficiente acompañamiento del gabinete de seguridad y, como lo dijo la señora presidenta, pues el gobierno de Morelos tengo entendido que lo va también a dar a conocer más tarde. Esto no significa que este sujeto vaya a quedar impune, lo vamos a detener.
4: Dice el diario Reforma, de hecho lo tiene en su primera plana, dice van sin apoyo ni coordinación. Básicamente habla sobre este operativo fallido, dice que hubo falta de coordinación, las autoridades de la fiscalía no solicitaron apoyo ni mantuvieron comunicación previa ni con la policía estatal ni con fuerzas federales. También dice que ocurrieron una serie de errores tácticos, fallas de logística y falta de preparación para enfrentar a este grupo criminal. Es parte de la primera plana del diario Reforma de hoy, que terminó pues esto, en el intercambio, básicamente la entrega del delincuente a cambio de los tres agentes, es decir, la negociación de algún tipo, una negociación con el grupo criminal. Óscar Palacios, ¿cómo estás? Buenos días.
15: ¿Qué tal, Ana Francisca? Buenos días. Así es, pues, el secretario de Seguridad y Protección Ciudadana, Omar García Harfuch, aseguró que el empresario Jorge Amílcar Olán se encuentra ubicable. En conferencia de prensa, tras comparecer en privado ante la Junta de Coordinación Política del Senado, el secretario de Seguridad precisó que la FGR es la que debe dar a conocer si el empresario se encuentra en alguna carpeta de investigación. No obstante, indicó que, de acuerdo con los últimos reportes, Jorge Amílcar Olán se encuentra ubicable para el gobierno federal. Escuchemos.
16: Sobre cuántas carpetas de investigación tiene FGR, yo pido la información de FGR y con gusto se las compartimos. Hasta donde tenemos entendido y los últimos reportes, está ubicable, sí.
15: Omar García Harfuch recalcó que la FGR deberá determinar una posible investigación contra Jorge Amílcar Olán, esto por el caso de la grabación que revela posibles vínculos con Iván Casarín Molina, alias El Tanque, presunto operador del cártel Jalisco Nueva Generación. Así lo dijo.
16: Todas las líneas de investigación se incorporan a la carpeta de investigación. En esa carpeta de investigación se incorpora todo lo que tenga que ver con el delincuente que detuvimos. Si tiene que ver alguna otra persona como la que usted refiere, estará en la carpeta de investigación y será investigado. Pero ya le corresponde a la Fiscalía General de la República darlo a conocer.
15: Ana Francisca, es el reporte. Buenos días.
4: Muchas gracias, Óscar. Muy buenos días. El senador por Morena, Adán Augusto López, defendió a Andy López Beltrán después de estos señalamientos, varios señalamientos que trae Andy López Beltrán con relación a su...

0: las manos por Andrés Manuel López Beltrán?
1: Yo, usted me hizo una pregunta sobre un amigo y yo le dije que yo a mi hija, pues yo lo quiero.
2: Pero había dicho que iba a ser incluso recorridos con él.
1: Pues una vez que inicien las campañas, seguramente no acompañaré.
0: ¿Pero usted metería las manos al fuego por él?
1: Por mis amigos, siempre.
3: Estamos hablando de Andrés López Beltrán.
1: ¿De quién me preguntaron? Claro que sí.
0: ¿Es una persona honesta e íntegra?
1: Sí, sí, sí. Más.
4: Bueno, es lo que dice Adán Augusto López. Alito Moreno habló así.
5: Esto ya cruzó todo límite. Ya no solo es grotesco, ya no solo es inadmisible, es una burla. Están sistemáticamente metidos en todos los negocios. En todos los negocios que hicieron al amparo del poder, con el cínico corrupto de López Obrador, metidos en todo, en el huachicol fiscal, en el balasto, en el Tren Maya, en el tren interoceánico. Se llenaron los bolsillos de dinero, pero aparte hicieron las cosas mal. Por lo que hicieron, por todo lo que hicieron de esos negocios, hay fallecidos.
4: Y el senador por el PAN, Marco Cortés, ex dirigente nacional panista, exigió también la detención de Amílcar Olán.
6: ¿Por qué no lo detienen y lo traen? O sea, tan simple como eso. Y que venga y que declare. Y que muestre entonces cómo se hizo de todos esos contratos. Porque de la noche a la mañana pasó a ser el empresario más exitoso del sexenio. Pues porque tenía la paloma de Andy López Beltrán. Lo increíble es que siga la Fiscalía General de la República sin ubicarlo, sin encontrarlo y sin presentarlo a hacer su declaración. Y que enfrente al final la justicia.
4: Bueno, en temas electorales nació ayer un frente político interno en Morena en contra de la candidatura de Clara Luz Flores, un frente encabezado, por supuesto, pues por la principal inconforme, que es Tatiana Cloutier, pero también por Waldo Fernández y por Andrés Mijes. ¿De qué se trata, Judith Medrano? Te saludo con gusto hasta Monterrey. ¿Cómo están las cosas? Cuéntanos.
7: Hola, hola, ¿qué tal? Ana, te saludo con gusto para mencionarte que los ex aspirantes a la coordinación estatal de los comités de la defensa de la transformación y la soberanía nacional de Morena en Nuevo León, pues sí, justamente crearon un frente común en contra de la ganadora de esta elección, Clara Luz Flores Carrales. Tras tener una reunión, Waldo Fernández, Andrés Mijes y Tatiana Cloutier mencionaron que existe un sentimiento de derrota en Morena en el estado, aun y cuando pues no ha iniciado el proceso de elección del candidato. Tatiana Cloutier cuestionó de nueva cuenta la honorabilidad de Flores Carrales, así como del proceso de la selección, por lo que insistió que no acepta los resultados que apenas se dieron a conocer hace apenas 2 semanas. ¿Qué fue lo que dijo? Te invito a escuchar.
8: Estamos contentos, no estamos y no aceptamos de ninguna manera que un perfil como el de la actual coordinadora sea quien aparezca en las boletas en el próximo proceso electoral, porque esto daña enormemente al movimiento y daña enormemente al partido.
7: Otro de los motivos de molestia es que los morenistas, que aparentemente pues la actriz expanista e independiente Karina Barrón Perales ahora colabora con Clara Luz Flores Carrales, con quien Waldo Fernández se enfrentó en tribunales federales, sí, por una denuncia o presunta denuncia por violación. Sí. Dijo Waldo Fernández pues que esto afecta y afecta directamente a su familia. También se manifestaron o esperan, dicen, que ser escuchados por la dirigencia nacional. Ellos dijeron también que pues no esperan un premio de consolación por parte de la dirigencia. Lo que quieren es que Clara Luz Flores Carrales no sea la candidata de Morena a la gubernatura en los próximos comicios aquí en Nuevo León.
4: Bueno, por supuesto estamos pendientes. ¿Prosperará esto, Judith?
7: Pues están muy fuertes las pugnas internas. Si tú me preguntas, es ahora sí que Morena contra Morena. Sí. No ocuparon de nadie más, es Morena contra Morena. Bien. Y bueno, pues vamos a ver en las próximas semanas, porque recordemos que el año electoral en el estado ya inició y bueno, pues el tiempo arrecia. Para diciembre ya tendrán que tener las definiciones completas.
4: Estamos en comunicación. Gracias, Judith.
7: Te mando un abrazo fuerte.
4: Igualmente, por cierto, una de los beneficios, digamos, de llamarles coordinadores de la 4T o de lo que sea, ¿no? Los panistas dicen de la familia y la vida y qué sé yo, es que precisamente pues no están apuntados todavía oficialmente como candidatos, entonces pueden cambiar. Dice, de hecho, el Templo Mayor de Reforma hoy que si prospera esta rebelión, digamos, de Tatiana Cloutier, de

0: de Waldo Fernández y de Andrés Mijes, pues le van a dar ganas a otros en otros lugares, como a Raúl Morón en Michoacán, como a Giovanna Bañuelos o a Ulises Mejía en Zacatecas o a Geraldine Ponce en Nayarit, que quedaron muy cerquita de ganar la candidatura, de hacer exactamente lo mismo. Por cierto, Demotecnia hoy publica una encuesta en donde, ¿se acuerdan que ayer estábamos hablando con sobre la encuesta de Heidi Osuna de Encol en el Universal, que ponía a Morena pues perdiendo el estado de Zacatecas con una pésima percepción pública? Bueno, pues hoy sale Demotecnia a decir que ellos traen otros datos. Si el día de hoy fueran las elecciones, dice Demotecnia, para gobernador de Zacatecas, ¿por cuál de los siguientes candidatos votaría? Y Verónica Díaz, de Morena, PT, Partido Verde, es decir, la coalición oficialista, tendría un 46% sobre Fito Bonilla, del PRI, que es el mejor calificado, de hecho. Pero bueno, quedaría en primer lugar Verónica Díaz. En segundo lugar estaría, por supuesto, Fito Bonilla. Y en tercer lugar, Miguel Varela. Así es que así están las cosas en el estado de Zacatecas con esta nueva encuesta de Demotecnia. Y ayer, caray, una información que comenzó a circular y dio la vuelta al mundo: el Papa León XIV fue intervenido quirúrgicamente en el Hospital Gemelli de Roma. Le extirparon un nódulo de un pulmón, del pulmón derecho, y durante esta operación los médicos confirmaron que la lesión era un cáncer en etapa inicial. Se recupera favorablemente sin complicaciones, pero evidentemente, bueno, pues una noticia importante. Mariana Capaccioli, saludos, ¿cómo estás? ¿Qué sabemos hasta el momento?
1: Hola, Ana Francisca. Sí, aquí conmovidos, como todos, con esta noticia. Este es el primer día tras el diagnóstico de cáncer de pulmón para el Papa León XIV. Él sigue internado en el Hospital Gemelli de Roma. Pasó su primera noche en el hospital bien, pasó una noche tranquila, según informa el Vaticano. Ahora estamos esperando más información, estamos esperando el parte médico de hoy, que en principio dijeron que iba a ser hace 24 minutos, ahora lo esperamos para dentro de 40 minutos, para saber lo que dicen los médicos en el día de hoy. La familia del Papa dijo que él se sentía bien y no sentía dolores y que confían en que podrá curarse y retomar el ministerio papal. Si bien el diagnóstico es grave, lo positivo es que es un Papa joven, es deportista, tiene 71 años y que esta enfermedad fue detectada a tiempo, sí, en estudios de rutina, sin ningún síntoma. Otra cosa positiva es que es un paciente tranquilo y que obedece a los médicos. De hecho, esta operación urgente fue sugerencia de los médicos, que dijeron de actuar rápido. Repasemos entonces, Ana Francisca, las últimas 24 horas. Ayer el Papa León XIV fue operado y diagnosticado de un tipo de cáncer de pulmón, precisamente de un adenocarcinoma pulmonar. Durante la cirugía le extirparon el tumor maligno y el lóbulo inferior del pulmón derecho. Él ingresó a las 13 horas de Roma al hospital Gemelli. Él llegó de buen ánimo, saludando a los fieles y a las autoridades del hospital. Estuvo 3 horas en el quirófano, la operación duró 1 hora y media, luego lo llevaron a su habitación y a la noche pidió la cena y comió. Anoche fue cerca de las 9 de la noche que el parte médico confirmó el diagnóstico de cáncer de pulmón. Ahora entonces, como decíamos, estamos esperando el nuevo parte médico. El parte de ayer detallaba que la biopsia confirmó el diagnóstico de adenocarcinoma pulmonar y que los médicos esto ya lo sospechaban. Por eso, evidentemente, quisieron operar rápido. También detallaba el parte médico que le habían quitado el lóbulo inferior del pulmón derecho con una técnica asistida por video, que la operación había sido exitosa y que el Papa despertó normalmente después de un periodo de observación, regresó a su habitación. ¿Qué dicen los especialistas? Que este tipo de cáncer es el más común en los no fumadores, que ahora hay que hacer estudios genéticos para definir el tratamiento, que los estudios en general tardan 2 semanas, en este caso quizás tarden menos. Ajá. Esperamos entonces una semana de internación en el Hospital Gemelli. Él está en el piso 10, pero no exactamente en la habitación de los papas, porque esa habitación está en refacción. Sí. Esperamos entonces novedades con respecto al viaje del Papa a Latinoamérica, que si bien todavía no se suspendió, ya está en duda. Vamos a ver qué dicen, si lo hace o no lo hace. Y esperamos entonces en los próximos minutos. Esperamos el próximo parte médico. Sí.
0: Pues por supuesto, en cuanto esto ocurra, volvemos contigo, Mariana. Te agradezco muchísimo.
1: Cómo no, hasta luego.
0: Estamos pendientes. Las 7:28, vamos a la pausa. 5543-77125. Saludos Puerto Escondido, Reynosa, Tampico, Tijuana, Veracruz. Gracias por conectar esta mañana con nosotros. Vamos a la pausa, tenemos mucho más al volver. Yo soy Ana Francisca Vega, no se vayan.

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0: David Faitelson.
1: Buenos días, David. Buen miércoles.
2: Hola, Ana Francisca, ¿cómo estás? Saludos, buenos días, muy buenos días para todos. En MBS, la selección mexicana femenil venció anoche 3-1 a Jamaica en el estadio La Corregidora de Querétaro, último partido antes de enfrentar la W CONCACAF Championship. Habían perdido apenas el viernes en Aguascalientes, también contra esa selección de Jamaica, 4-3. Esta vez México tuvo una mayor concentración defensiva y eso le ayudó a ganar por un margen de 3-1. A los 5 minutos, la jamaiquina Chantel Suavi falló en su intento de regresar la pelota y terminó marcando en su propia puerta para darle la ventaja al conjunto mexicano. Después, al 32, Mari Carmen Reyes puso el 2-0. Jacqueline Ovalle se iba a encargar del 3-1. La siguiente cita de México, el 28 de noviembre, en Mansfield, a las afueras de Dallas, en Texas, en Estados Unidos, van a jugar contra Haití. Si le ganan a Haití, clasifican al Mundial de la FIFA del próximo año en Brasil, el 2027. Si pierden, todavía tendrían oportunidad de ir por una vía del repechaje. Si ganan el partido y Estados Unidos un día antes, también en ese torneo W Championship de la CONCACAF, vence a El Salvador, también el partido frente a Haití le significaría a México clasificar al Mundial y clasificar también a los Juegos Olímpicos de Los Ángeles 2028. Bueno, la FIFA propone un fondo de $6,350 millones para desarrollar el fútbol entre 2027 y 2030. El organismo plantea aumentar de 10 a 25 millones de dólares los recursos destinados a cada una de sus 200 asociaciones miembro. Este es Gianni Infantino. Gianni Infantino tratando, obviamente, de remar contra la corriente y de encontrar las condiciones para una posible reelección en marzo del 2027. Cuando se efectúen las elecciones del organismo. Béisbol de las Grandes Ligas, las Mantarrayas de Tampa Bay empataron la serie de campeonato de la Liga Americana al vencer 3-1 anoche a los Guardianes de Cleveland. La serie está 1-1 y ahora viaja a Cleveland, Ohio a partir del jueves. Anoche, en una cuarta entrada de 3 carreras, batearon para el conjunto de los Rays para producir 2 anotaciones el catcher Liam Hicks. Y con ello prácticamente fue suficiente. El mexicano Jonathan Aranda se fue de 3-0. Gran picheo del dominicano Freddy Peralta. 6 entradas completas, 4 hits, ninguna carrera. Y luego aparecieron 3 relevistas para contener al conjunto de los Guardianes de Cleveland. Hoy los Dodgers tienen un partido que no pueden perder. Y van con el zurdo Blake Snell, uno de los mejores lanzadores que tienen, para enfrentar al equipo de los Cerveceros de Milwaukee, que están 2-0 arriba en la serie de campeonato de la Liga Nacional. Otro zurdo, Robert Geiser, va a lanzar por el conjunto de los Cerveceros. La desesperación de los Dodgers ha llevado incluso a que existan rumores de que el manager Dave Roberts va a dejar en la banca a la estrella japonesa Shohei Ohtani, que ha tenido unos playoffs terribles. Ohtani batea para .150, 3 hits en 20 turnos al bat, 0 jonrones, 0 producidas, 0-0. El japonés está frío, está congelado y los Dodgers podrían dejarlo en la banca, claro, ya será decisión de Dave Roberts. A mí me parece que lo va a dejar dentro del lineup para tratar de que salga de ese slump y vuelva a producir como sabe hacerlo el famoso pelotero japonés. Bueno, vamos a la Champions, donde el Barcelona sigue en un plan impresionante. Le metió 4-1 al Galatasaray. Gran actuación de Lamine Yamal. No anotó, pero estuvo en plan maestro. Cancelo, Fermín López, Gordon el inglés y Adeyemi marcaron para el conjunto blaugrana, que perdía 1-0 en Estambul ante el Galatasaray. Terminó ganando 4-1. Buena actuación del Atlético de Madrid. Le gana al Manchester United. Pablo Barrios y Lokman marca los tantos del conjunto español, que gana en buena forma. Otros resultados interesantes: el Viking, equipo noruego, empató a 3 con el Bayern Múnich. Fue expulsado Olise, el futbolista francés. El Inter de Milán cayó en casa frente al Brujas 4-3. Hoy juega el Real Madrid contra la Roma en el Estadio Olímpico de la capital italiana. El Manchester City, en un duelo muy esperado, va a enfrentar al conjunto del Paris Saint-Germain. Saint-Germain, dos de los mejores equipos en los últimos tiempos dentro del fútbol. El partido a partir de la una de la tarde, tiempo del centro de México. Lo que tenemos en deportes, gracias Ana Francisca, los esperamos con todo el equipo a partir de las 3 de la tarde. Gracias, saludos.
1: Muchísimas gracias. Gracias, David. Las 7 de la mañana con 38 minutos.
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1: Bueno, hace unos minutitos el secretario de Seguridad Federal anunció a través de sus redes sociales una detención importante. Una detención que ocurrió en Guadalajara, Jalisco, hoy por la madrugada, y que tiene que ver con la seguridad en Oaxaca, particularmente en un municipio, en una región que había estado golpeada justamente por estos temas de inseguridad, o que ha estado golpeada por estos temas de inseguridad, que es Juchitán. Detuvieron a Iván N., alias El Cromo, uno de los líderes de la organización criminal de Los Cromos, vinculada con el cártel Jalisco Nueva Generación y relacionada pues con esta violencia allá en la zona de Juchitán. Tengo muchísimo gusto de recibir aquí en cabina y le agradezco muchísimo al gobernador de Oaxaca, Salomón Jara. Gracias por estar aquí con nosotros, por la desmañanada, gobernador. Y qué importante noticia esta que están dando para Juchitán y para el estado de Oaxaca.
3: Muchas gracias, Ana, muchas gracias por permitirnos estar aquí en tu programa y agradecerte y a todos los radioescuchas que están en este momento sintonizándonos. Gracias. Efectivamente, hoy tuvimos una buena noticia. El día de hoy, en la madrugada, fue detenido Iván N., que es alias El Cromo, uno de los delincuentes más agresivos que ha tenido Juchitán en los últimos años. Él se le imputa el homicidio de varias personas, como 4 crímenes, y así como a un niño, a una niña que fue descuartizada.
1: Ay, qué horror.
3: Terrible, terrible. Es uno de los hombres más buscados que teníamos en Oaxaca, y la buena noticia es que fue detenido. Este hombre es generador de violencia de la organización criminal Cromo, pero aliado al cártel Jalisco Nueva Generación.
1: Y hemos estado hablando en las últimas semanas justamente sobre el tema de Juchitán, y este individuo operaba en Juchitán.
3: Sí, operaba en Juchitán, él operaba en Juchitán, tenía a todo su equipo operando en Juchitán. Ayer estuve en Juchitán, hemos estado permanentemente, y le agradezco mucho a la Presidenta de la República todo el apoyo que hemos tenido para mantener la paz y la seguridad en Juchitán. Como tú sabes, hace 20 días aproximadamente, igualmente el presidente municipal de Juchitán, Miguel N., fue detenido por también tener estas relaciones de cobro de piso, de extorsión contra ciudadanos. Hoy ya Juchitán se ha mantenido en paz. Ayer tuvimos un evento muy bonito, la entrega de apoyos, a trabajar sobre todo por las causas que se generan la violencia allá en Juchitán, y estamos casa por casa visitando a las familias en atención a medicamentos, en atención a también a los jóvenes, llevando a cabo actividades que nos permitan bajar la intensidad de la violencia. Juchitán es un municipio muy rebelde, con mucha historia.
1: ¿Por qué es muy rebelde?
3: Es muy rebelde por su historia. No sé si recordarás que en la época del siglo pasado, del 1850-60, cuando Chato Díaz fue gobernador de Oaxaca, él fue sobrino de Porfirio Díaz, fue a Juchitán, y lo que hizo fue, por la rebeldía de los juchitecos, fue y sacó lo que es el santo patrón de Juchitán, a San Vicente Ferrer, y lo destrozó, lo hizo pedacitos, y los juchitecos lo fueron a buscar, llegaron hasta Puerto Ángel, y ahí agarraron y también lo hicieron pedazos a él. Juchitán es un municipio de lucha,
1: bravo.
3: Igual en los años 70 Juchitán luchó por la democracia, fueron encarcelados muchos líderes políticos, pero se fue deteriorando en estos últimos años. La verdad que nos da mucha tristeza lo que ha pasado, pero nosotros no podemos permitir que esto ocurra. Tenemos que ayudar a la gente y tenemos que seguir trabajando para que haya paz y seguridad en Juchitán.
1: Pues me parece una muy buena noticia la que da Omar García Harfuch el día de hoy. Lo replicas tú en tus redes sociales. Vamos a estar, por supuesto, siguiendo todos estos temas. Lo que te trae hoy, además, aquí a cabina, es pues el Día de Muertos. Y es una verdadera maravilla, no nada más el estado que gobiernas, sino esta inmensísima tradición para estas fechas, ¿no? Para las fechas del Día de Muertos. ¿Qué están pensando en este año?
3: Así es, Ana. Oaxaca es el corazón cultural de México, así le decimos nosotros, porque en verdad no creo que haya otro estado tan inmensamente fuerte en lo cultural.
1: Precioso.
3: En sus lenguas, somos un estado que tiene 16 culturas con sus propias lenguas, más los pueblos afromexicanos, 570. Es un estado de la mayor diversidad en todos los sentidos. Gastronomía, en fin.
1: No.
3: De tal manera que
1: todo.
3: Te puedo decir que traigo una buena noticia. Nos estamos preparando para llevar a cabo las fiestas más vivas de todas, la de los fieles difuntos, los muertos. Y esto será del 26 de octubre al 3 de noviembre. Y la verdad que estamos muy contentos porque hoy tenemos una ocupación hotelera del 90% en todo el Oaxaca. ¿Esto qué significa? Hoy viene mucho turismo de Asia, turismo de diferentes partes del mundo a conocer Oaxaca. Hubo como ciertas razones para que hoy Oaxaca tenga esta condición. Una, que nosotros como pueblos originarios ahora promovemos la comparsa del Día de los Muertos. Uh-huh. Esta comparsa se lleva a cabo el día 30, es como un desfile, nosotros le llamamos comparsa, y participan todo el estado de Oaxaca con sus atuendos originales, pero muertos, o sea.
1: ¡Ay, qué bonito!
3: Y lo bonito que se ve es que mucha gente se pinta, participa, es una fiesta.
1: Ajá.
3: Es una fiesta de todos.
1: En la calle.
3: En la calle, es desde lo que llamamos nosotros el monumento a las 8 regiones hasta el zócalo de la ciudad. Son 3 kilómetros de recorrido y la gente se pone muy contenta, baila, festeja en grande lo que es la comparsa del Día de los Muertos.
1: Oye, yo no sé qué opinas, pero una de las cosas que en un país como México, con tantísimos retos de seguridad, de pronto que la gente tome las calles, que la gente disfrute las calles, que la gente pueda estar en el espacio público, ¿no? Y eso creo que es un logro importante, porque no siempre en Oaxaca ocurre eso, ¿no? O sea, en todo el país, pues, pero quiero decir, en Oaxaca, de repente, por temporadas ha habido grupos que impiden que la gente esté disfrutando el espacio público, y eso es muy bonito.
3: Sí, Ana, te quiero comentar que cuando llegamos al gobierno estábamos en el octavo lugar a nivel nacional en seguridad. Hoy lo hemos bajado en el quinto lugar. Hemos trabajado mucho para conseguir la paz y la seguridad en Oaxaca, y la gente disfruta, los niños disfrutan, salen a las calles. Me comentaban, por ejemplo, y pensaban que en Juchitán había grandes problemas y no se podían reunir o platicar. Y no, Juchitán tuvimos un evento de más de 10,000 personas el día de ayer, un evento precioso de entrega de apoyos, ayuda a la gente, de programas sociales. Y lo mismo pasa en Oaxaca. En Oaxaca puedes recorrer, caminar. Ese día de la comparsa, casi 8 días, dura. Porque los niños...
1: Eso sí, se les da bien la fiesta a los oaxaqueños.
3: Somos
1: la
3: muy
1: verdad.
3: Fiesteros. Somos
1: la verdad
3: muy
1: que
3: fiesteros.
1: Sí se les da bien la fiesta.
3: Y disfrutan, se pintan.
1: Sí.
3: Llegan los... Nos da mucha curiosidad ver a los japoneses, a los asiáticos, pintarse la cara.
1: O sea, participar
3: y ahí están bailando. Digo, no bailan como nosotros, porque nosotros bailamos jarabes, sones, chilenas, pero ellos se ponen ahí a bailar, a disfrutar de esta fiesta muy grande. Es la fiesta más hermosa. Por eso le llamamos una de las fiestas más vivas de todas.
1: Oye, ¿qué tal los panteones y esas cosas? También hay una tradición importante.
3: Una gran tradición en los municipios aledaños. Sí. Tenemos el Panteón San Miguelito, que tenemos en la capital. Una fiesta muy hermosa. Lo mismo pasa en Santa Cruz, Jojocotlán. No digamos en Mitla, Mitla, que es Mictlán, ahí es precisamente donde se adoraban a los muertos, ahí llegaban y se iban en el viaje para ellos de toda la vida, y se adora. Precisamente las zonas arqueológicas tienen ese sentido, ¿no? Ahí enterraban a sus grandes tlatoanis, uh-huh, en Telván, en Mitla, en Yagul, en todas partes de esta zona de Huaca. Y está cerca todo.
1: Sí, no, bueno, está, ¿qué? O sea, todo es más o menos lo que
3: sí,
1: nos acabas
3: de decir. De Oaxaca a Montelmán, 15 minutos.
1: No, eso sí, pero Mitla es un poquito
3: Mitla
1: más.
3: Mitla sería, ¿no?, como 45 minutos.
1: Sí, pero hay que pasar, hay que parar en los...
3: Ah, no, puedes pararte en Teotitlán.
1: Exacto,
3: del Valle.
1: A comer muy delicioso en Teotitlán del Valle con las hermanas. No me acuerdo cómo se apellidan esas hermanas, pero es una maravilla, ¿no?
3: Sí.
1: De oferta gastronómica, que eso además es una de las, pues, de las cuestiones que ponen a Oaxaca en el radar mundial, no diría nacional, en radar mundial, ¿no? La gastronomía oaxaqueña.
3: Sí, la gastronomía mole negro, oaxaqueña es muy bonita, muy hoy estamos con el mole de cadera. El mole de cadera se originó en un municipio que se llama Huautla y Jiménez. En aquel tiempo, hace en los años 1800, los españoles tenían a sus trabajadores y traían chivos, 10,000, 5,000, hasta 20,000 chivos, caminaban cerca de 200, 300 kilómetros, iban comiendo sobre el camino, y llegaba octubre y es una matanza de 5,000 a 10,000 chivos en mes de octubre, nada más. Y el mes de octubre, anteriormente, la carne lo secaban, es la carne seca salada, se la llevaban a España, pero y dejaban los huesos. Y los trabajadores juntaban los huesos con la hierba que tenían y hacían el mole de cadera, un caldito. Pero después se dieron cuenta los hacendados que esto podría saber más rico con el chivo, la carne. Y así fue. Es un platillo muy que se disfruta mucho, y solamente en el mes de octubre.
1: Ah, mira, y ahora se va a poder disfrutar.
3: Hoy se puede disfrutar con el mole de cadera.
1: Entonces, del 24 al...
3: Al 3 de noviembre vamos a vivir la fiesta más viva de todas. Vamos a tener 100 actividades artísticas, culturales, en todo lo que es la zona metropolitana.
1: Que eso también es muy importante, ¿no? Grandes artistas, grandes creadores oaxaqueños que han dejado su marca en la historia del arte contemporáneo mexicano, y que además han dejado... Mucho legado cultural, ¿no? Hay muchas galerías en Oaxaca.
3: Sí,
1: uno camina por
3: pues
1: Oaxaca
3: tenemos
1: y hay galerías.
3: Ahí los museos de Rufino Tamayo. Exacto. Tenemos al maestro Francisco Toledo, tenemos al maestro Santiago,
1: sí.
3: Alejandro Santiago, tenemos las 2,501 migrantes que hizo el maestro Alejandro Santiago hace como 30, 40 años, y que tuvo la oportunidad de presentarlo en Los Ángeles, en Madrid, aquí en México. Es una presentación de muy importante, y las estatuas que tenemos ahí, creo que competimos, con todo respeto, con los guerreros de terracota de China. Son los mejores. 2,501 migrantes.
1: Increíble.
3: Sí, muy hermoso.
1: Y además, hay una... digamos, a artistas jóvenes de todo el mundo, y muchos mexicanos, pero de todo el mundo, los atrae tanto la estética oaxaqueña, que van a Oaxaca a hacer prácticas, a hacer estancias, a hacer, o sea, Oaxaca es cultura viva, y eso es,
3: sí.
1: Eso no sucede en todos lados.
3: Sí, sí, Oaxaca, le escarbas un poquito en cualquier territorio y encuentras ahí vestigios.
1: Bueno, pues ¿cuándo nos vamos ya, ¿no? O sea, somos varios, ¿eh? Yo no sé si tienen...
3: Los esperamos el 26 de octubre al 30. Espero que estés por allá y disfrutes, Ana.
1: Encantada de la vida.
3: Y también, pues, decirte que hay un buen mezcal.
1: Esto también, mezcal, unos chapulines.
3: Chapulines, así es, los gusanos de maguey. Hacen las tostaditas muy ricas de insectos, que son chapulines.
1: Son las 7:51, gobernador, ¿dónde están? Pues muchas gracias, de veras, por la invitación. Nos lo antojó muchísimo. Me da mucho gusto que esté una ocupación importante, hotelera importante, 90% es muchísimo.
3: Sí.
1: ¿Turismo interno también?
3: O sea, es turismo interno, ¿también? Pero ahorita tenemos también mucho turismo internacional. Clarísimo. Bastante. Y eso, pues hay una derrama económica muy importante para Oaxaca. Y pues seguir viviendo Oaxaca, nosotros vivimos intensamente por nuestras culturas. Y nos sentimos orgullosos de nuestras raíces.
1: Pues cómo no. Muchísimas gracias, gobernador.
3: Gracias, Tiana. Muchas gracias a ti y a todos los que nos
1: escuchan. Los esperamos, los esperan en Oaxaca. Nosotros, yo también espero para nada, no es cierto. Muchas gracias, gobernador.
3: Muchas gracias.
1: Por haber visitado esta cabina. Y ahí está hecha la invitación. Esta fecha, estas fechas de muertos, pues una tradición importantísima ya en el estado de Oaxaca. Gracias.
3: Gracias a ti. Gracias. Muchas gracias.
1: Las 7:53, vamos a la pausa, tenemos mucho más al volver.

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0: 58 minutos y así amanecieron los portales. Perdón, los...
1: Primeras planas de la mañana. Reforma.
2: Va sin apoyo ni coordinación. Arman operativo y luego pactan con criminales. Revela Harfuch que Morelos nunca alertó a la Federación.
1: El Universal.
2: Fondo Monetario Internacional ve difícil regreso de México al top 10 de grandes economías.
1: Milenio.
2: Doblan recompensas por capos y proyectan 6 nuevos penales.
1: La Jornada.
2: Protestan en Ciudad de México y 25 estados miles de empleados del IMSS.
1: El Financiero.
2: Ofrece iniciativa privada trabajar de la mano con el gobierno.
1: Excelsior.
2: Detectan lavado en las carreras de caballos. Estados Unidos sanciona a empresas. Para MBS Noticias, Ángela Molina.
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0: Son las 7 de la mañana con 59 minutos. Tengo en la línea a Elsa Marta Gutiérrez. ¿Cómo van las cosas? Ayer finalmente el gobernador Lemus reconoció que hubo una pésima organización en la respuesta policial a la marcha del domingo por la calidad del agua. Elsa Marta, pero quedan muchos temas sobre la mesa. ¿Cómo estás?
3: Gracias, Ana. Buenos días. Así es, sin duda. De hecho, primero comentarte que ayer se realizaron estas 3 audiencias de manera simultánea ahí en los juzgados de control y juicio oral de Puente Grande. Los jueces se resuelven de forma diferente, aunque coincidieron en que no debían permanecer en prisión preventiva oficiosa los 7 detenidos que le remitió la fiscalía. En el caso de David Isaac, Ana, un administrador de un restaurante, se decretó que su detención fue ilegal y se ordenó su liberación inmediata. Mientras que en el caso de Iván Israel, fueron vinculados a proceso, sí, pero por el delito de lesiones, y ellos tendrán que presentarse cada 15 días a firmar ante la unidad de medidas cautelares. En tanto, el caso de Teodoro, Jesús, Alexis y Samuel, ellos fueron imputados por lesiones y delitos cometidos contra representantes de la autoridad, y su audiencia continúa el próximo viernes a las 10 de la mañana.
0: Okay.
3: Como medida cautelar, el juez en este caso ordena que no se acerquen al policía estatal al que presuntamente golpearon, y tendrán que presentarse el viernes para esta audiencia de continuación.
0: Sí.
3: Es decir, a 4 solamente los están acusando de haber lesionado a un policía estatal. Fue Juan Darío Muñoz, un estudiante de CUSEI de la Universidad de Guadalajara, quien explica, Ana, cómo lo detienen a él y qué fue ocurriendo con el resto de los detenidos que fueron llevados a un cuarto de Casa Jalisco. Aquí lo que dice Juan Darío al salir de los juzgados del penal.
4: Lo que estaban haciendo mis compañeros era volver a poner el cercado para calmar los ánimos de la marcha, porque se estaba poniendo demasiado violenta. Yo les estaba ayudando a acomodar las vallas, y en ese momento doy la espalda a los antibotines y un antibotín corre de su formación a alcanzarme a mí. Ahí es cuando me tira y me arrastran completamente para adentro. Y una vez pasando los antibotines, me arrastraron, traigo bastante lastimado lo que es la espalda baja y las nalgas de que me arrastraron por el piso y la cantidad de golpes que me dieron. A mi compañero Teodoro, lo metieron 5 encapuchados a Casa Jalisco, y ni siquiera sabemos quiénes eran, nomás lo metieron para adentro. Pero a las compañeras que estaban ahí sí las golpearon, a muchas les quitaron el celular, les jalaron de las greñas, incluso las llegaron a amenazar de muerte e intentaron sacarlas varias veces de donde estábamos resguardados.
3: Allí está la denuncia que hace el propio estudiante del CUSEI. Los policías, a pesar de que tenían resguardados a las personas, Ana, intentaron llevarse por separado solamente a las mujeres,
0: sí.
3: Pero dice que al parecer, ante la presencia de una persona de la Comisión Estatal de Derechos Humanos y la presión que ellos ejercieron, aunque estaban esposados, pues evitaron que a las chavas las separaran justamente de los hombres. Durante la audiencia, Ana, pues cuando salen los detenidos, pues deja claro en evidencia los golpes que recibieron todos ellos. Algunos tenían los ojos morados, la ropa rasgada. Varios refirieron tener dolores en costillas, piernas, brazo y cráneo. Coincidieron en señalar que aunque ya estaban detenidos, todavía fueron doblemente agredidos. Uh-huh. En el caso de Alexis Daniel, un cineasta recién egresado en enero, perdió 5 dientes por los golpes que recibió. Cuando ayer le preguntaba yo al respecto, Ana, solo agachó la mirada y su voz se entrecortó. A ninguno le devolvieron sus pertenencias. En el caso de Samuel, repartidor de Rappi, él sí quiere recuperar su moto, pues es su herramienta de trabajo. Y con ella dice, pues estoy ayudando a mi mamá, a los gastos de la casa y por supuesto a los gastos que ella tiene por su enfermedad que padece de cáncer. Uh-huh. Ayer el gobernador difunde un video en el que reconoce, como bien dices, hubo uso excesivo de la fuerza. Y reconoció que lo que sucedió el domingo, pues simplemente se salió de control. Aquí la voz del gobernador.
5: Lo primero que les quiero comunicar es que todas las personas detenidas el domingo han recuperado su libertad, absolutamente todas. Personalmente he revisado decenas de videos de la manifestación frente a Casa Jalisco y debo reconocer que fue un operativo con graves deficiencias que en el momento más crítico se salió de control. Hubo uso excesivo de la fuerza y hubo detenciones injustas. A las personas nunca se les debió echar agua ni gas. Ninguna persona debió quedar expuesta a la violencia.
3: Por su parte, Ana, abogados y víctimas cuestionaron las pruebas que presentó la fiscalía en contra de las 7 personas. Por ejemplo, las fotografías no coinciden con las características físicas ni con la vestimenta de alguno de los jóvenes detenidos. Por ejemplo, en el caso del estudiante de la UDG, Juan Darío, en las fotografías él aparece con una camisa cuando a la marcha acudió con una chamarra. Además, la persona que presuntamente es este joven, pues no tiene la misma complexión, ni tampoco llevaba la mochila que también el estudiante está reclamando. Sí. Además, les hicieron firmar muchos documentos o hojas en blanco. Sí, les pidieron que se desistieran, que no actuaran en contra de la policía, que analizaran bien lo que iban a decir una vez obtenida su libertad.
0: Qué barbaridad.
3: Entonces, fue parte de lo que recabé como el común denominador de los testimonios allá afuera de los juzgados del penal de Puente Grande. Me impactó mucho lo que vivió este joven que es originario de Toluca, que vino a estudiar solamente aquí a Jalisco. Apenas había egresado él, Alexis, en enero pasado, y la propia autoridad tenía conocimiento que él era estudiante, que incluso pues hizo su servicio social Teatro de Goya.
0: Tremendo.
3: Y simplemente Ana se le entrecortaba la voz, dijo no quiero hablar, pero prácticamente toda su dentadura pues está incompleta.
0: Ay,
3: o sea, pareciera que no nomás son 5 dientes, o sea, son más.
0: Es increíble.
3: Y fue parte de lo que recabé ahí, Ana, y pues solamente falta conocer si el gobernador daría, pues pediría la renuncia de algún funcionario a raíz de este operativo. Donde me faltó recordarte en estos días algo importante. Cuando pasó el mundial, ellos dijeron que los policías habían sido capacitados para precisamente atender este tipo de manifestaciones. Recibieron capacitación de Estados Unidos, de España y de Colombia.
0: Es tremendo lo que nos estás contando. Nada más, entonces, salen de la detención, pero no se terminan sus procesos jurídicos.
3: No, solamente imputados. Exactamente, 4 siguen imputados, Ana, 4 siguen imputados y el viernes continúa su audiencia para ver si se les vincula o no a proceso. 2 también fueron vinculados y en ese caso el juez dijo, tú vas a tener que firmar durante 6 meses por 15 días y uno solamente sí quedó libre ya totalmente porque ese que quedó libre, el juez consideró que su detención fue ilegal.
0: Bueno, pues estamos en ello. Elsa Marta, te agradezco muchísimo la actualización.
3: Gracias, buenos días.
0: Gracias, un abrazo, muy buenos días. Y tengo en la línea precisamente a la mamá de Samuel Morales, este repartidor de Rappi detenido, la señora Claudia Morales. Gracias por conversar esta mañana con nosotros. ¿Cómo está Samuel, primero que nada?
6: Pues está muy adolorido, muy cansado, preocupado, temeroso, porque los amenazaron. ¿Cómo le digo? Esto es una pesadilla, es realmente una pesadilla terrible. O sea, ¿cómo es posible que hay 7 videos donde se evidencia que él estaba arriba de su moto, cuando llegan todos los policías lo tumban y lo empiezan a golpear y lo arrastran y se lo llevan. Y ahora están diciendo que él está con otros compañeros. A mí me gustaría más bien que lo entrevistaran a él para que fuera de su boca, o sea, todo lo que tuvo que vivir, que fue horrible. Y y están diciendo que golpearon a un policía, que por eso están detenidos, porque sí, dicen que lo agarraron en flagrancia. ¿Cuál flagrancia si mi hijo está arriba de su moto esperando pedido y llegan y se le abalanzan y lo tiran y se lo llevan arrastrando? Que muestren un video, uno solo, donde se advierta que mi hijo y los otros que están diciendo atacan al policía. ¿Dónde está el video? ¿Quién es el policía?
0: Dicen que el delito es de lesiones, ¿no, Claudia?
6: Sí, sí.
0: ¿Cuándo es la audiencia? ¿El próximo viernes?
6: El viernes.
0: ¿Y cómo están enfrentando esto, Claudia?
6: La verdad, yo me siento, o sea, yo soy paciente oncológica. Imagínate que debo estar tranquila. Este es mi mes rosa. ¿De qué sirve que iluminen los edificios de rosa y que nos tomen fotos y el listoncito rosa? Si tengo que estar enfrentando esto con mi hijo, tengo que estar enfrentando una defensa que y un juicio que no sé ni por dónde llegarle, o sea, ni por dónde empezar.
0: ¿El gobierno del estado no se ha acercado a ustedes, Claudia? Como para...
6: No, no.
0: O sea, ustedes vieron el video ayer del gobernador diciendo
6: sí,
0: que sí.
6: Ajá. Y es increíble que diga que sí, ya lo liberamos, sí, pero con cargos.
0: Sí.
6: O sea, y en la audiencia mi hijo dice, o sea, estuvieron empecinados en querer que los consignaran, en querer que les dictaran órdenes de aprehensión, o sea, no se vale.
0: ¿Qué vivió Samuel en estas horas que estuvo detenido?
6: Tuvimos que ir a hacer todo lo correspondiente de parte de lesiones y todo, porque pues tenemos que preparar defensa, tenemos que hacer cosas, tenemos que hacer la denuncia, porque tenemos miedo que se haga mal uso de la moto y de la placa.
0: ¿La moto sigue sin regresarle
6: no
0: la
6: sabemos,
0: moto?
6: No sabemos, yo no tengo una, no sé dónde está. Nosotros no tenemos conocimiento. En la fiscalía me dijeron, su hijo no traía ninguna pertenencia. Su hijo no traía celular, no traía mochila, no traía moto, no traía nada. Cuando mi hijo traía todo eso, se ve cuando lo arrastran con su mochila.
0: Claudia, ¿qué le dices al gobernador después de escuchar lo que le dijo ayer? ¿Qué le dices al gobernador?
6: No, yo le digo al gobernador que por favor... que de veras les quiten los cargos, que no es posible y no es justo, y menos mi hijo. Si mi hijo hubiera traído un arma y lo veo con un martillo agrediendo a alguien y hubiera traído algo para hacer pintas, si me entiende, yo diría, okay, señor gobernador, tiene toda la razón, pero mi hijo no traía ningún arma. Claro, por supuesto que nunca agredió a ningún policía y no es posible que todos salían. Yo estaba fuera de la fiscalía, dormía fuera envuelta en una silla. Ni siquiera lo podía ver, ni siquiera me decían que ni siquiera estaba ahí. O sea, ¿cómo es posible? Y que digan que él agredió a un policía. Los policías lo agredieron a él. Estaban muchos detenidos porque supuestamente agredieron a los policías. Y no había ningún policía detenido porque agredió a ellos, porque los agredieron a ellos.
0: ¿Van a levantar alguna queja, por ejemplo, en la Comisión Estatal de Derechos Humanos?
6: Yo pienso que sí, tenemos que hacer todo lo posible porque salga exonerado mi hijo. O sea, yo no quiero que él esté en medio de ningún proceso porque no es justo.
0: No. Estoy totalmente de acuerdo. Claudia, muchas gracias por estos minutos. Vamos a seguir muy cerca del caso. Ojalá podamos conversar con él en algún momento cuando esté más tranquilo, más recuperado. Pero estamos cerca y los micrófonos abiertos siempre.
6: Muchas gracias.
0: En el caso de que lo necesiten. Muchas gracias a ustedes. Es la mamá de Samuel Morales, Claudia Morales, este repartidor de Rappi detenido, que efectivamente se observa en los videos cómo es que él estaba en su moto y lo bajaron y se lo llevaron, tal cual, literal, y a trancazos, además. No aparece la moto, no, como dicen, no aparece en el celular. Es increíble que pues como borrón y cuenta nueva, ¿no? El gobernador Lemus, así como, bueno, pues sí, se cometieron excesos, se va a investigar. Pues estos cuates están en medio de esta bronca legal. Vamos a estar, por supuesto, en ello. Vamos a la pausa a las 8:13. Regresamos con más.

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12: 8 de la mañana con 21 minutos. Gracias por seguir con nosotros aquí en MBS Noticias este miércoles 14 de octubre de 2026. Esta es la información al momento.
11: Luis Miguel González, Economía.
12: ¿Cómo estás, Luis Miguel?
13: Con el gusto de saludarte. Muy buen día, Ana Francisca.
12: Oye, tú pones sobre la mesa hoy el tema, varios temas que tienen que ver con cambios legislativos que tienen un impacto muy, muy, muy directo en temas económicos. Por supuesto, la ley aduanera, los cambios a las normativas de ISR. En fin, platícanos un poquito, ¿qué es el andamiaje que se está construyendo que te parece interesante?
13: Cuando se presenta el paquete económico en septiembre, decíamos, vamos a hablar mucho de esto 2 días, luego vamos a entrar en una especie de pausa gigantesca, mientras los legisladores lo discuten, entre comillas, o lo aprueban. El paquete económico, como bien dices tú, tiene el platillo fuerte, es la ley de ISR, que trae cosas, yo diría, muy duras y cosas positivas para los contribuyentes. De las cosas duras, pienso, va a ser mucho más complicado todo lo que tiene que ver con deducciones, con poder presentar frente al fisco evidencias o argumentos para decir mi empresa ha perdido y por tanto no voy a pagar. Esa es la parte yo diría más delicada o más dura. Le pega sobre todo a negocios que tienen inventarios muy grandes. Un sector que ha estado muy callado pero muy preocupado,
12: sí,
13: son por ejemplo los abarroteros. Porque buena parte de su negocio tiene dos características a las que las nuevas reglas fiscales le pegan. Tienen grandes inventarios, es decir, gastan mucho en mercancía y tienen poco margen. Uh-huh. Entonces, cuando dice Hacienda, el paquete económico, va a haber un tope a lo que puedes deducir de 96%. Alguien dirá, oye, pues tampoco es tanto pasar de 100 a 96. Pero si tu margen es de 5 o 6%, pues reducir,
12: claro,
13: lo que puedes deducir claramente le pega.

0: saca la línea de flotación de tu negocio.
1: Claro, claro.
0: ¿Dónde están las buenas noticias? Hay una mejora, desde mi punto de vista, en la forma en que se va a poder incorporar la gente al sistema de, al sistema simplificado de contribuyentes, el famoso RESICO. Aumenta la cantidad de dinero que una persona va a poder ganar a lo largo de un año, ya sea persona física o persona moral, para poder ser considerado RESICO. Pienso que es un régimen que es interesante, por ejemplo, para alguien que tiene una casita o dos, que la renta un departamento, porque una manera de estar pagando impuestos, de estar literalmente en regla, sin que sea muy complicado, sin que necesites un despacho contable para ayudarte, es este, precisamente este régimen de RESICO. Yo diría, bien, buena noticia para temas de inversión en innovación, aumentan también innovación, ahí hay buenas noticias, aumentan las cantidades que se van a poder reducir. Decíamos casi desde la primera vez que hablamos de este tema, Ana Francisca, no solo es el paquete económico, tenemos una ley aduanera que, pues cuando menos en el papel, quiere perseguir el huachicol, quiere perseguir el contrabando.
1: Cuando menos en el papel, me encanta. Ajá.
0: O sea, está declarada intención de ir por eso, de corregir algo que le hace muchísimo daño a la economía.
1: Cierto.
0: Pues lo importante es hacer la tarea.
1: Pues sí, bajar la ley a la realidad, ¿no?
0: Totalmente. Pues, y solo como contexto, mucho de lo que vamos a oír en los próximos días, ya una vez que los diputados aprobaron, va a tener que ver con cosas muy puntuales, por ejemplo, cómo aterrizan algunos sectores. Evidentemente, leyes complejas van a funcionar diferente dependiendo de si alguien es transportista, turismo, comercio. El objetivo del gobierno, ya lo hemos comentado, es aumentar la recaudación. Hay mucha presión por bajar el déficit y, como ocurre muchas veces, pues es más fácil hacer cuentas alegres con la recaudación que bajar gasto. El gasto público, del que hablaremos en los próximos días, semanas, apenas se va a empezar a discutir. Si vemos lo que pasó en estos días, Ana Francisca, los cambios que vendrán en el legislativo son mínimos. Lo que se presentó en septiembre, primera semana, bueno, primeros días de septiembre, prácticamente es lo que se va a aprobar.
1: Sí, yo lo único que digo ahí, Luis Miguel, el tema de las presiones fiscales, el tema de todo esto, nos lleva frecuentemente a la conversación de la economía formal y la economía informal. Y mientras la economía formal siga siendo así de reducida y las personas que pagamos impuestos, sobre todo ISR, ¿no? Porque IVA pues pagamos todo el mundo, pero el ISR, pues mientras no se amplíe la base fiscal, difícilmente vamos a estar hablando de una recaudación suficiente o ideal para cubrir las crecientes necesidades económicas y presupuestarias del país. Pero esto lo llevamos hablando ¿cuántos años, Luis Miguel? Nada más que nadie tiene la apertura política o la responsabilidad política suficiente como para plantear una reforma fiscal amplia que pues les va a pegar en términos de lo que la gente le gusta y no le gusta. A nadie le gusta que le suban impuestos o a nadie le gusta que se amplíe la base porque prefieren, pues muchas, sí, efectivamente, trabajar en la economía informal. Otros no les queda de otra más que trabajar en la economía informal. Pero no se está arreglando ese tema de fondo, Luis Miguel. Y a mí eso me parece no nada más injusto con los que estamos cautivos, sino pues absoluta, es un balazo en el pie a largo plazo.
0: Absolutamente. Tocas un tema, que o más bien un concepto, que es lo de la justicia fiscal. En teoría, un régimen fiscal es justo cuando quien más tiene más paga. Evidentemente no es el caso. Pero también hay que recordar, todos los partidos políticos en algún momento dicen, oye, hablando de balazo en el pie, pues que los informales no votan, que los informales no son parte de mis activos a la hora de ir a un proceso electoral complicado. Solo para ponerlo en perspectiva, hay más gente que trabaja en el comercio informal que en el trabajo, que en el comercio formal.
1: Sí, sí.
0: Y entonces, mucho de esta sensación, yo diría que es de coraje decir, oye, yo soy un contribuyente que está en la economía formal, pues no tengo problema en teoría con pagar impuestos, pero sí tengo problema con que alguien que gana lo mismo o más que yo esté yendo en blanco.
1: Estoy
0: por ejemplo.
1: Totalmente de acuerdo. Sí, totalmente de acuerdo. Y eso no quiere decir que no tengamos que apretar el tema de las factureras, o sea, también, sí. ¿No? O sea, sí. Por supuesto.
0: Hay mucha informalidad en la formalidad, que también hay que decirlo. No todo lo formal es, vamos a decir, es químicamente puro. Hay mucha simulación y mucho de lo que creo que nos toca discutir es cómo somos mejores contribuyentes.
1: Cierto.
0: Para a su vez poder exigir más.
1: Estoy de acuerdo.
0: Parte de esta cultura, que hoy es laxa de exigencia en servicios públicos y eso, tiene que ver también con el papel que jugamos como contribuyentes.
1: De acuerdo. Bueno, pues ahí está la visión de este paquete económico 2027 y es justamente tu primera plana del Economista. Te mando un abrazo, mi querido Luis Miguel.
0: Abrazo muy fuerte, Ana Francisca. Buen ombligo de semana.
1: Igualmente, buen miércoles. 8:31, vamos a la pausa, tenemos más al volver.

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0: y los compañeros nuevos, que ellos no tienen la culpa, ganan 7,500.
1: Tener un buen salario para los policías es muy importante. Las entidades de la República que tienen mejores salarios para sus policías, en general tienen mejores policías.
2: Queremos un sueldo digno para cada uno de la corporación.
3: Nada de compensación y bueno, directo al sueldo neto.
4: De 17,700 neto es lo que va a ser de aumento. Yo lo que les proponía a estos 43 elementos es que nosotros podamos llegar a un acuerdo con el Cabildo en donde podamos apoyarlos, se dé de manera pareja y estos 43 tengan un compromiso de poder ponerse al corriente con algún tipo de certificación.
5: 8:36 hubo manifestaciones, hubo una movilización en Cuernavaca, elementos de la policía. De la policía municipal estaban denunciando pues los bajos salarios con los que tienen que vivir y por supuesto las condiciones precarias para hacer su trabajo. Muchas veces ellos mismos tienen que comprar algunos de los pues, de sus insumos, sus botas, sus uniformes. Obviamente están muy expuestos a todo lo que pueda ocurrir en términos de inseguridad y criminalidad. Digo, nada más les voy a dar un dato. Entre octubre del 2024 y septiembre, el 10 de septiembre de 2026, un total de 212 agentes de seguridad pública municipales han sido asesinados en México. Y ese es el nivel de exposición también de los policías municipales, a quienes frecuentemente se les exige mucho, frecuentemente se les señala mucho, pero pocas veces nos sentamos a escuchar cuáles son sus necesidades y cuáles son las condiciones reales en las cuales están trabajando y operando. En la línea tengo a Alfaro Ortiz, Policía Municipal de Cuernavaca. Gracias, oficial, por conversar esta mañana con nosotros. Perdón, se cortó la comunicación. Vamos a restablecerla en un segundito más. Sí me parece importante que conversemos sobre este tema, adicional a esta cifra que les daba, 212 agentes asesinados, las entidades en donde se concentra mayor cantidad de asesinatos, Jalisco, Michoacán, Sinaloa, el Estado de México y también Morelos, así es que el centro de México, pues esto, posicionándose como uno de los territorios más amenazantes y más peligrosos para los propios policías municipales. El salario promedio de la policía a nivel nacional, de acuerdo con cifras de la propia Secretaría de Economía, es de 6,620 pesos mensuales. Esta cifra representa pues una caída importante con respecto a años anteriores. Hay una brecha, además hay una brecha salarial de género, es que las mujeres policías perciben todavía menos salario que los hombres. En fin, es una situación verdaderamente tremenda. La pregunta es si ya tenemos por acá la entrevista. Todavía no tenemos la entrevista. Nos vamos, ¿les parece? Nos vamos a otros asuntos.

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0: Óscar Valderas.
1: Ana Francisca Vega.
0: Siempre es un gusto verte.
1: Igualmente.
0: Y escucharte.
1: ¿Cómo estás?
0: Bien, contenta de platicar contigo. Traes un temazo el día de hoy.
1: Fíjate que es un tema al que me acerqué, te diré casi por casualidad.
0: ¿Por qué?
1: Hace muchos años, y de hecho tengo un tatuaje al respecto porque me marcó mucho ese viaje.
0: Ah, a ver.
1: Empecé a reportear esto que a mí me decían que eran los otros desaparecidos en un pueblito en Campeche. Y era un pueblo donde prácticamente la mitad de los hombres estaban ausentes, desaparecidos, pero no tenían ficha de desaparición porque no correspondían al perfil del típico desaparecido que ahora pensamos que es la persona que ha sido víctima del crimen organizado,
0: ¿cierto?
1: ¿No? Sino era un grupo de pescadores, hombres, que principalmente su actividad era pescar camarón. Pero lamentablemente el camarón tiene veda. Entonces, por casi por medio año ellos no podían pescar camarón. Pero todos vivían de eso. En el pueblo solamente se come caldo de camarón, cóctel de camarón, tacos de camarón.
0: Como de Forrest Gump, ¿no?
1: Exacto, ándale, exacto, así. Ajá. Y claro, pues pobre gente, ¿qué haces durante medio año que legalmente no puedes salir a pescar? Pues ellos no pueden pausar el hambre por 6 meses
0: no,
1: pues en periodo de veda no se come.
0: No.
1: Entonces, lo que hacían estas personas, estos pescadores, es que salían en la noche, ya prácticamente de madrugada, a pescar para que no los vieran. Y tenían las embarcaciones, que embarcaciones son unas lanchitas precarias, donde ya no apagaban las luces para que las patrullas costeras de la Secretaría de Marina no los viera, entonces pudieran pescar. Pero claro, esto significaba un gran riesgo, porque los buques de Pemex en la noche no los veían.
0: Claro.
1: Y pasaban por encima de ellos y muchas veces les destrozaban las lanchas.
0: Sí, accidentes.
1: Y naufragaban por días, semanas, hasta que de pronto un cuerpo recalaba en alguna isla. Uy. O muchos nunca aparecieron. Simplemente se los comió el mar.
0: Y
1: es otra manera de entender las desapariciones en México. ¿No? Familias completamente rotas. Historias terribles. Me tocó conocer pescadores que habían incluso naufragado 14 días, 15 días. O sea, agarrados un bidón de gasolina.
0: Qué horrible.
1: Entonces, a mí me impresionó mucho esa historia que reporté hace algunos años. Y me ha estado preocupando mucho cómo viven los pescadores en México. Pensando en eso, es que el 25 de septiembre pues estuve atento a este derrame de hidrocarburos en el río Pánuco, que es el río que divide el norte de Veracruz con el sur de Tamaulipas. Lo que sabemos es que no se trata tampoco del típico derrame de una plataforma petrolera de Pemex, sino que las lluvias fueron tan intensas, Ana, que el nivel del agua comenzó a subir, se desbordó, digamos, el drenaje de esta refinería en Altamira, y cuando se rebasa, todo el excedente se va por un canal que desemboca en el río Pánuco. Entonces, hay en estos momentos una tragedia ambiental en ese lugar que evidentemente está poniendo fuera de sustento a muchas familias pescadoras.
0: Que viven de eso.
1: Sí,
0: es la subsistencia, es economía de subsistencia.
1: No estamos
0: hablando de otra cosa, ¿no?
1: En el mejor de los casos, pueden vender el pescado. En el peor, es autoconsumo y con eso les permite poder comer para buscar el sustento el día siguiente. Róbalo, mojarra, es el sustento. Y entonces lo que estamos viendo en este momento es que ya van 17 días de este derrame y la preocupación ya migró a otro lado.
0: Claro.
1: Ya no es solamente pues el hambre, la pestilencia, la toxicidad de estos hidrocarburos, sino que como se acercan ya las fechas decembrinas, que todo el mundo sabe que son de muchísimo gasto para las familias, pues existe la tentación de que los dos grupos criminales de ambos lados del río puedan intentar, por un lado, reclutar a los pescadores que hoy se encuentran sin empleo, porque evidentemente tienen que comer, y no hay una empresa que les ofrezca algo parecido a un salario.
0: Que no hay alternativas.
1: O la otra es que, como muchos de estos pescadores no están formalmente en el sistema bancario, no pueden ir a un banco a pedir un préstamo para aliviar en este momento la urgencia máxima. ¿Quién tiene dinero? Pues el jefe de plaza. Él es el que tiene la disponibilidad del efectivo. Entonces, también, si quieres reparar algo, una urgencia de una medicina, pagar lo que sea, pues como la pesca no te lo está dando, te lo va a dar el crimen organizado. Y la bronca es que, digamos, que del lado tamaulipeco, el sur, Ciudad Altamira, por ejemplo, Tampico, ahí opera el cártel Jalisco Nueva Generación. Y en el sur de Veracruz, pueblos muy cercanos a Tuxpan, por ejemplo, o Pueblo Viejo, ahí está la mafia veracruzana. Que si alguien en la audiencia le suena este nombre, es una decisión del Cártel del Golfo que se hizo, vamos a ponerle así, famoso, entre comillas, por el secuestro, la tortura y el asesinato de una maestra jubilada que fue la taxista, de la cual incluso hay un video.
0: En el norte de Veracruz, ¿no?
1: Exacto, norte de Veracruz. Entonces, estos son los dos grupos que ahorita
0: están disputando esta...
1: Sí, y no hay que olvidar que además un pescador es un elemento importante para el crimen organizado, porque es una persona que tiene una experiencia y conocimientos pragmáticos hechos sobre la navegación de rutas marítimas, de cómo mover paquetes, cómo navegar
0: las
1: en
0: mejores
1: condiciones
0: horas,
1: complicadas.
0: ¿No?
1: Exacto. ¿A qué hora pasa la patrulla naval? ¿A qué hora no pasa? Estos son conocimientos que el crimen organizado aprecia.
0: Claro.
1: Y que va a querer atraer mediante pues promesas y un salario aparentemente atractivo. Claro, mientras en este momento no pueden pescar y no pueden vivir del negocio familiar.
0: Esta situación, digamos, este escenario que nos pintas, Oscar, a mí lo que me llama la atención, porque estamos hablando de alrededor de como 1.500, 2.000 personas, quizá, pescadores, tal vez.
1: ¿Pescadores?
0: Digamos, es un universo, a ver, lo que te quiero decir es que es un universo controlable y pequeño. En
1: exacto,
0: el, ¿no?
1: Sí.
0: A ver, tendría que haber una respuesta inmediata y rápida del Estado mexicano para decir, vamos a apoyar.
1: Exacto.
0: El, no sé, 3 meses, 5 meses, lo que sea necesario.
1: Sí.
0: Porque, para que no caigan en las redes.
1: Tampoco,
0: ¿no?
1: Estamos hablando de una población de millones.
0: No.
1: Que digas, híjole, es que en el presupuesto no tenemos previsto este desastre. Hay para hacerlo y creo que hay recursos para poder enfrentar. Me estaban comentando algunos, bueno, es que nosotros vendíamos en 150 pesos el kilo de róbalo. Hoy lo estamos dando a 50 para ver si alguien nos lo compra, porque como ya se corrió la voz de que el río Pánuco
0: está contaminado,
1: ya no me quieren comprar ni siquiera. Sí. Y eso es en el caso, en el mejor de los casos, Ana, cuando pueden pescar todavía. Pero los que no han podido pescar porque todo lo que sacan está contaminado de una brea tóxica, pestilente... Pues no, ni siquiera. Y yo,
0: híjole,
1: coincido. Debería haber un plan de contención porque...
0: Pero ya, ¿no? Rápida. Sí,
1: porque si el gobierno no los arropa, el crimen organizado sí lo hará.
0: Pues sí, les conviene.
1: Seguro.
0: ¿Te parece si escuchamos tu canción criminal?
1: Órale.
0: Vamos a escuchar.
2: El río Pánuco está enfermo. Desde el 25 de septiembre, al agua le brotan manchas negras como la pus que sale de una herida infectada. Una suciedad que avanza lento y rodea todo a su paso. Lanchas, motores, esteros y también las zonas donde nadan los róbalos, sargos, pargos y mojarras, cuya pesca es el corazón económico de los pueblos en el sur de Tamaulipas y el norte de Veracruz. La tragedia ambiental que amenaza con convertirse en una crisis de seguridad comenzó cuando una intensa lluvia elevó el nivel de agua en el drenaje de la refinería Francisco I. Madero en Ciudad Madero, Tamaulipas. El aumento del caudal arrastró sedimentos y hidrocarburos hacia un canal conectado con el río Pánuco. Y en minutos, una bella iridiscencia, que es el brillo característico de los aceites en el agua, anunció una maldición. El río estaba irremediablemente contaminado. El hidrocarburo no solo se ve, huele, apesta a podrido. Un olor fétido que los habitantes del municipio veracruzano de Pueblo Viejo llaman el olor a chapo, la pestilencia del chapopote, que es el residuo de la refinación de combustibles. Y también sabe, basta que un pez esté en contacto con esas manchas espesas para que su sabor se amargue y su consumo sea venenoso para las personas. Eso también tiene el nombre del municipio de Tamaulipeco de Ciudad Madero, pesca tóxica. Por eso, algunos pescadores han desplomado el precio del kilo del pescado que aún logran atrapar, de 150 hasta 50 pesos, para ver si alguien lo compra. Otros ni siquiera han podido tirar las redes al agua. Nada bueno puede salir de lo empapado por una brea malsana. A 17 días de desastre, hay hambre, angustia, frustración y deudas por saldar. La tormenta perfecta para el crimen organizado. Hay mafias poderosas en ambas orillas del río Pánuco. Al norte, del Alto Tamaulipeco, está el Cártel Jalisco Nueva Generación, que controla la vida cotidiana de los pueblos pesqueros. Y al sur, del lado veracruzano, está la mafia veracruzana, una excepción del Cártel del Golfo, que alcanzó notoriedad nacional en julio de 2025 tras el secuestro, tortura y asesinato de la maestra jubilada y taxista Irma Hernández Cruz, cuya falta fue no tener dinero para pagar el derecho de piso. Ambos grupos verán estas condiciones de vulnerabilidad como una oportunidad, o al menos eso temen los pobladores. El daño económico ya parece irreversible y podría derivar en dos problemas: el reclutamiento de pescadores para actividades criminales o los préstamos usureros, conocidos en el centro del país como la gota a gota. Ahora mismo, hay decenas de jóvenes pescadores que podrían unirse a las filas del crimen organizado si les ofrecen pronto algo parecido a un salario. Un pescador es un atractivo para el crimen porque posee un conocimiento del mar que exige años de experiencia, interpretar las corrientes, reconocer cambios en el clima, orientarse y manejar una embarcación en condiciones difíciles. La Oficina de las Naciones Unidas contra la Droga y el Delito ha documentado cómo la experiencia de navegación y el conocimiento de la actividad pesquera han sido usados para facilitar el tráfico marítimo de drogas. Además, un pescador mantiene relaciones con tripulantes, cooperativas, compradores y otros trabajadores del sector. Reclutarlo puede abrir una puerta hacia una economía que puede blanquear dinero, extracción, acopio, transporte y venta de productos marinos. El otro peligro son las familias con deudas actuales o futuras, acorraladas por la falta de ingresos, especialmente cuando no tienen acceso a créditos formales, quedan expuestas a prestamistas que ofrecen efectivo inmediato. Pronto, la aparente ayuda se convierte en control. Los intereses elevados y los cobros frecuentes consumen ingresos que todavía son inciertos. El prestamista, que usualmente es un jefe de plaza, aprovecha esa dependencia para exigir al deudor que le entregue la futura pesca a precios de remate, entregue bienes o acepte involucrarse en crímenes. La amenaza de violencia reduce la posibilidad de negociar o salir del préstamo. Sanar el río Pánuco será apenas una parte de la reparación. También habrá que impedir que sus pescadores paguen con años de sometimiento al crimen organizado una enfermedad que ellos no provocaron.
0: Bueno, pues qué retrato nos haces hoy, Oscar.
1: Es un retrato de una comunidad que, insisto, si no es atendida, después la tragedia medioambiental se va a convertir en la crisis de seguridad. Uh-huh. Porque claro, a nadie nos conviene que el chico, el adulto, la familia que es pescadora, que está intentando salir por los medios correctos, por un trabajo honesto, por la necesidad tenga que emigrar a un trabajo en el crimen organizado, en el cual, a ver, en el mejor de los casos lo pondrá únicamente a cuidar tal vez bodegas o bajar y descargar drogas, que aparentemente no es un delito violento, no salpica sangre. Pero después eso...
0: Pues sí, vas escalando, ¿no?
1: Claro, exacto, y vas empoderando a los grupos criminales que después son los que cobran extorsión, asesinan a quien no paga, torturan al que...
0: Bueno, y es una base social que hemos visto en otros lugares, cuando ocurren, por ejemplo, operativos en contra de los grupos criminales, claro. Pues esta base social se activa y esta base social trabaja para defenderlos de una u otra manera, con bloqueos, claro. con avistamientos, lo que sea, ¿no?
1: En Tuxpan sucedió hace un par de años, iban a detener a un personaje muy importante de la mafia veracruzana. Es injusto. Pues los hoteleros, sobre todo, los que tienen algunas cabañitas con los que reciben a los visitantes de fin de semana, fueron los que salieron a tomar las calles para impedir la detención del hombre que los extorsiona. Porque sabían, y con una de esas lo sueltan, y se dio cuenta que yo no salía a defenderlo.
0: Venganza lleva ahí.
1: Sí. Imagínate cómo me va a ir, ¿no? Entonces, sí, es generar una base social. Insisto, no son tantas familias. Afortunadamente... yo creo que es controlable para el Estado mexicano poder apoyarlas, darles 3 meses de apoyos, porque además no solamente
0: presencia,
1: es la pesca.
0: Presencia del
1: exacto,
0: Estado.
1: Exacto, porque además no se trata únicamente de la pesca, también se trata de que muchas veces esta cosa que le dicen el chapo, que es como el chapopote de este derrama de hidrocarburos, pues afecta a los motores de las lanchas, también afecta a las casas que están construidas en las orillas del río. Entonces hay mucho que hacer para impedir que sea el crimen organizado quien les tiene el primer apoyo, claro, porque donde no va a llegar gobierno, insisto, el que va a poner la lana, el que va a poner el apoyo muy caro es el jefe de plaza.
0: Sí, sí, estoy totalmente de acuerdo. Oye, ya aprovechando que te tenemos aquí, hoy se dio nuestra lista de temas. García Harfuch anuncia hoy, vino aquí el gobernador de Oaxaca, de hecho nos tocó la coincidencia, de la detención de este individuo.
1: El Cromo, el comandante Cromo, ¿no?
0: El comandante Cromo, Iván N., un tipo que operaba en la región de Juchitán, ¿no?
1: Sí. ¿Qué sabemos de los Cromos, que es este grupo ligado al cártel Jalisco Nueva Generación? Es un grupo que principalmente se dedicó al despojo y la extorsión en Oaxaca, pero siempre con apoyo de autoridades municipales, sí. ¿No? De hecho, la detención del alcalde morenista, por cierto, de Juchitán.
0: Hace un par de semanas, ¿no?
1: Hace unos días, es parte del operativo Enjambre, sí. Que es este producto, yo creo que es el mejor producto que
0: el
1: tiene
0: mejor,
1: en este momento,
0: ¿eh?
1: Sin duda, Omar García Harfuch, con el que detecta alcaldes, presidentes municipales, líderes de ayuntamiento, regidores, que están en colusión con el crimen organizado. Y creo que ha probado ser un producto muy interesante porque justamente no parece ser un arma política. Van también contra los de Morena, los de PAN, los del PRI.
0: De todos.
1: Van de todos. El caso del alcalde Juchitán me parece que es el mejor ejemplo. Y sabemos, porque así lo ha dicho la propia Fiscalía Estatal, que al menos están investigando a otros 6 alcaldes que estarían en colusión con estos grupos. ¿Cuál es el papel del alcalde o de los personal en el ayuntamiento? Muchas veces lo que hacen es que simulan juicios. Empiezan a cambiar los usos de suelo, hago como que perdiste un juicio de propiedad y ya sabes, de repente te despojaron de tu propiedad. Y esa propiedad a veces lo utilizan no solamente para vivir, ojalá eso fuera solo eso. Uh-huh. Es el centro de operativo del crimen organizado, la bodega de armas, donde se almacena la droga, incluso hay idea de que podrían ser utilizados incluso esas casas despojadas como fosas clandestinas. Uh-huh. Y entonces el grupo criminal es el que opera el resto del trabajo. Y gracias a eso es que se hace una colusión terrible. Sí. Yo creo que la detención del comandante Cromo, que es, por cierto, la hacen interesante en Jalisco.
0: En Jalisco, ¿no?
1: Ocurre en Jalisco. Sí. Interesante porque yo creo que va a haber muchos alcaldes en Oaxaca que ya no van a dormir tranquilos, que estarán muy nerviosos porque si el comandante Cromo comienza a platicar todo lo que sabe, con quiénes hace negocio, qué empresas montó con ayuda de los alcaldes, cuáles son los tráficos de drogas con los que apoyaba él también al cartel Jalisco Nueva Generación, yo creo que esos 6 que anunció la fiscalía probablemente se conviertan en 10 o 12 presidentes municipales que están muy cerca de ser detenidos.
0: Está, pues sí, es muy importante o sea, es que además va construyéndose esta cadenita, ¿no? Del presidente municipal detenido de Juchitán, ahora resulta que pues le detienen, pues, a la parte criminal, al lado criminal de la operación. Bueno, pues vamos a ver si vienen más. Oye, y finalmente te quería preguntar sobre esto que anunciaron ayer tanto la UIF de la Secretaría de Hacienda como el propio Departamento del Tesoro.
1: Ah, sí.
0: De estos individuos y empresas relacionadas con el cártel del noreste.
1: Sí.
0: Sancionados por el Departamento del Tesoro y por la UIF mexicana, ¿no? La Unidad de Inteligencia Financiera.
1: Sí, para poner en contexto, el cártel del noreste es una escisión de los Zetas. Uh-huh. Los Zetas prácticamente están desarticulados ya.
0: Ya no existen, ¿no?
1: Ya no existen. Existen pequeñas escisiones como el cártel de los Zetas Sangre Nueva, los Zetas Vieja Escuela, y luego el cártel del noreste, que es un cártel nacido en prisión, principalmente en las cárceles de Topo Chico y luego la de Piedras Negras, como una respuesta a que ya la marca de los Zetas iba a morir y se crea el cártel del noreste. Uh-huh. Es un cártel muy violento que sin duda todavía mantiene, digo, estas tradiciones de violencia extrema de los Zetas, sí, pero también este modelo empresarial en el cual necesito crear empresas fachada para que yo pueda lavar todo el dinero que hago de extorsiones, de secuestros. Sí. Y está muy interesante, Ana, porque por primera vez en lo que va el sexenio hay un anuncio conjunto.
0: Sí, eso me llamó la atención.
1: Es súper interesante que empezamos a ver cómo, digamos que los brazos financieros de las agencias de seguridad
0: están
1: colaborando. Uh-huh. La lista OFA, que es una lista principalmente que hace el Departamento del Tesoro, que es una especie de lista negra, ¿no? Te dice, estas personas y estas empresas, tenemos sospechosos, hay sospecha de que se trata de empresas ligadas a grupos criminales, por lo cual no se puede hacer ningún tipo de operación financiera con ellos.
0: Sí.
1: Es una especie de muerte económica para, uh-huh, las empresas. Y por otro lado, la UIF, la Inteligencia Financiera, lo que hace es que empieza a hacer una investigación e igual dice, aquí hay una sospecha tremenda de que se trata de un entramado criminal, y entonces le doy vista a la Fiscalía General de la República para que ellos hagan ya la investigación formal, y si hay elementos, pues entonces empiezan a generarse órdenes de presentación o de aprehensión. Pero el hecho de que estas dos, sí, ya empiecen a hacer un trabajo conjunto, me parece que es una buena noticia, porque significa que una investigación respalda a la otra, ¿no? Que lo que encuentra el gobierno mexicano coincide con lo que tiene el gobierno de Estados Unidos y viceversa. Y entonces ya podemos empezar a hablar de golpes que sí son muy duros. Para el cártel del noreste, que es un grupo criminal relativamente pequeño, con presencia apenas en 4 estados, perder esas empresas sí significa un golpe que puede poner mucho más cerca de su desaparición que su activación a un grupo criminal. Más allá de las detenciones de jefes de plaza, que sabemos que siempre son reemplazables,
0: claro,
1: no es reemplazable para muchos grupos criminales volver a montar una empresa con la que puedes lavar dinero.
0: Sí, los activos, ¿no? O sea, y si no le empiezas a pegar conjuntamente a la parte financiera del crimen, pues van a seguir operando transnacionalmente, ¿no? Y
1: exacto.
0: Eso creo que es muy importante.
1: Dos golpes simultáneos. Sí. Por un lado, el de la UIF y la OFAC contra el cártel del noreste, y el de la detención del comandante Cromo con el alcalde de Juchitán, uh-huh, para despresurizar la extorsión en Oaxaca. narcopolítica y narcos finanzas. Ahí se están coordinando, por fortuna.
0: Gracias, Oscar Valderas, como siempre.
1: Gracias, Ana, buen día.
0: Gracias. La pausa, sí, 9:02, regresamos con más.

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15: Son las 9 de la mañana con 8 minutos. Gracias por seguir con nosotros aquí en MVS Noticias. Este miércoles 14 de octubre de 2026. Esta es la información al momento.
2: En resumen.
15: ¿Y en qué va la conferencia de esta mañana de la presidenta Sheinbaum? ¿Cómo estás, Leire Batalla?
16: ¿Qué tal? Muy buenos días a todo nuestro auditorio. Excelente miércoles, mitad de semana. Pues hoy la presidenta habló sobre la marcha de los trabajadores del IMSS y específicamente en la Ciudad de México.
15: Ajá.
16: Y pues señaló que cada quien debe hacer sus propias conclusiones sobre la cantidad de participantes. Mostró en el Salón de Tesorería. Ajá. Unas imágenes que la presidencia tomó desde redes sociales, de imágenes aéreas donde se mostraban la cantidad de participantes en la marcha caminando por Avenida
15: Paseo de la Reforma.
16: Y también acusó, pues obviamente, a medios de comunicación y políticos opositores de utilizar este movimiento con fines políticos, y los llamó oportunistas. Okay. Por pues pararse ahí nada más para apoyar a los del IMSS. Y pues respecto a las demandas legítimas, la presidenta Claudia Sheinbaum reiteró que sí van a atender a los trabajadores del sector de salud, y aseguró que el director general del Instituto Mexicano del Seguro Social, Zoe Robledo, tiene la instrucción de hacer un plan de acción para atender las demandas de este personal. Escuchemos a la presidenta.
17: Es el momento previo a que llegaran al Instituto Mexicano del Seguro Social, más o menos ahí por Reforma, o más bien en Paseo de la Reforma. Esa es la manifestación. Para que cada quien haga su conteo de cuántas personas participaron. Eso es lo primero. Lo segundo, aquellas demandas legítimas de las y los trabajadores del Instituto Mexicano del Seguro Social se están atendiendo. Y SOE tiene la instrucción de a más tardar el día de mañana, pasado mañana, esta misma semana, hacer un plan de acción que tiene que presentármelo para poder atender de manera inmediata todas las demandas legítimas de los trabajadores del IMSS. En cuanto al desabasto de algunos medicamentos, ya también tomamos medidas, se me informó cuáles son los medicamentos que no tienen abasto, hay muchos que tienen abasto.
16: Así es como lo decía la presidenta, estamos atendiendo a los trabajadores, estamos atendiendo el desabasto de algunos medicamentos. Uh-huh. Y pues Zoe tiene que presentar el plan.
15: Pues qué bueno que lo presente, ¿no? A ver qué.
16: Ya veremos qué es lo que dice.
15: Y hoy se vota si se acepta o no se acepta el incremento salarial, ¿no?
16: Justamente.
15: Los trabajadores votan, pues, si se acepta el 6.8%, me parece que es el incremento que están ofreciendo por allá. Pero bueno. Okay.
16: En más información, la presidenta volvió a hablar sobre estas manifestaciones para exigir agua limpia en la zona metropolitana de Guadalajara, y pidió a la CNDH que haga una investigación exhaustiva sobre el actuar del gobierno de Jalisco y los presuntos casos de tortura en los detenidos. Escuchemos a la presidenta.
17: Terminando la mañanera, le pedí a Rosa Isela que me enviara un informe. No puede permitirse lo que ocurrió en Jalisco y lo que denuncias hoy. O sea, además del uso de chorros de agua, de gases lacrimógenos, el tema de la tortura a los jóvenes es algo que tiene que desaparecer en nuestro país. No puede ser que una fuerza del orden torture a ninguna persona, y menos en una detención. Entonces, tanto en el caso de Jalisco, ayer le pedí a la Secretaría de Gobernación, tiene que hacer una investigación muy profunda la Comisión Nacional de Derechos Humanos. ¿Quién dio la orden? ¿Por qué? Que entreviste a las víctimas y que haya responsables. ¿Cómo es posible que en el 2026 siga habiendo tortura de policías a jóvenes?
16: Así es como lo decía la presidenta reaccionando. Ayer la cuestionaban mucho sobre estos casos de presunta tortura en los 39 detenidos, en algunos de los 39 detenidos que ya fueron liberados en su mayoría en Jalisco tras la manifestación en Guadalajara.
15: Bueno, oye, y otra de las cosas que por acá me estaban diciendo, me andaban regañando en redes sociales, mi querida Leila, porque nos decían... no están hablando nada de los supuestos 400 personas que había detectado el gobernador Lemus como parte del bloque negro. Uh-huh. El gobernador Lemus no habla nada del bloque negro en el video que sacó el día de ayer y, uh-huh. y no hay ni investigaciones ni detenidos en torno al bloque negro. Y nos decían por acá si sabemos algo más o no sabemos algo más. No se sabe nada más. Lo que sí es un hecho es que después de haber dicho que eran 400, uh-huh. Pues ya no dijo nada Lemus después y uh-huh. ya no ha salido absolutamente nada. Pero el tema aquí como que se confunda y se divide. Una cosa son los manifestantes, otra cosa es el actuar de la claro. policía local, otra cosa son las acusaciones de Lemus y otra cosa es también... este reclamo que hace la presidenta Sheinbaum de que las fuerzas del orden pues se comporten como se tienen que comportar.
16: Sí, precisamente.
15: No nada más en Jalisco, hay que decirlo.
16: Sí, en general en el país. Y pues sí, es un tema que ha dado mucho que hablar esta semana, por obvias razones.
15: Y seguirá,
16: justamente. En más información, pues la presidenta Claudia Sheinbaum reaccionó sobre el término del proceso judicial contra Francisco Garduño, ex titular del Instituto Nacional de Migración, por el incendio migratorio en Ciudad Juárez. Recordemos que en 2023 provocó la muerte de 40 migrantes. Escuchemos a la presidenta.
17: Es lo que determinaron los jueces, hizo una investigación muy profunda de las responsabilidades de cada persona y es lo que determinaron los jueces. Se hizo una investigación, se hizo durante el periodo del presidente López Obrador, la reparación de daños, todo lo que tenía que ver con las víctimas y la investigación de la responsabilidad. Y esto es lo que determinó el juez.
16: Así es como lo decía nuestra presidenta. Y ya por último, te comento que hoy en Palacio Nacional la presidenta Claudia Sheinbaum firmó el decreto para garantizar entornos digitales seguros para niños, niñas y adolescentes. Al respecto, la consejera jurídica de la presidencia, Luisa María Alcalde, indicó que ya se reunió con representantes de plataformas digitales sobre este tema. Escuchemos.
18: Tuvimos una segunda reunión importante con las plataformas. Por cierto, reconocer la actitud de todas las plataformas que, lejos de mostrar resistencia, entendieron perfectamente la necesidad de un instrumento de esta naturaleza. Incluso hablaron, como ya se los habíamos compartido, de en qué han venido avanzando. Estuvieron presentes, entre otros, Meta, Microsoft, Apple, TikTok, Google, X y Huawei. Importante, ellos les dimos a conocer el decreto y establecimos también un plazo para la implementación que se estableció en un mes a partir de la entrada en vigor.
16: ¿Qué prohíbe este decreto?
15: Exacto, es lo que te iba a preguntar. ¿Implementación de qué, pues?
16: Justamente, ¿qué prohíbe este decreto? Los temas que quedan prohibidos, o más bien los temas que busca prohibir el gobierno, es la reproducción generación uh-huh. de contenido que tenga discursos de odio, extremismo violento, abuso, explotación, violencia sexual, suicidio, trastornos alimenticios, entre otros. Las obligaciones ahora de las plataformas van a tener que identificar y remover de inmediato cuentas y contenidos que promueven o generen estos tipos de
15: pero
16: conductas violentas.
15: Pero eso ya
16: violentas.
15: Lo hacen las plataformas, ¿no?
16: Era lo que mencionaba alcalde, que ellos ya han tomado ciertas medidas, pero ahora sí por decreto pues tienen que ponerle más, un ojo más...
15: ¿Y si no las van a castigar o qué?
16: La presidenta dijo que van a ver, tienen un mes para cumplir, para empezar a cumplir con esto a partir de la promulgación del decreto, bueno, de la publicación del decreto, y lo que mencionaba la presidenta es que van a ver cómo van cumpliendo las plataformas y si no, pues ya se hablaría de una ley que ya implique sanciones a las plataformas, porque por ahora pues nada más es un tienes que bajar el contenido, pero no se especifica qué pasa si no.
15: Pues eso ya ocurre. Es más, en todas las oficinas de las redes sociales hay enormes áreas de personas que se dedican única y exclusivamente
16: a revisar contenidos.
15: O sea, están ahí todo el día viendo cosas horribles, hay que decirlo, uh-huh. pobre gente. De hecho, hay unos reportajes increíbles sobre el trastorno emocional de claro. las personas que están trabajando y están viendo estas cosas espantosas que se suben a redes sociales y bajándolas, cosas de violencia sexual, cosas de pornografía infantil, cosas de suicidio, en fin, muchísimas. Pero eso ya sucede, entonces no entiendo cuál es el... Pero bueno, vamos a entrarle al tema porque creo que es interesante saber si hay algo más o nada más es una cuestión como para que todos sepamos que están preocupados por eso en el gobierno federal, no lo sé.
16: Pues un primer paso y ya veremos si esto se traslada, como dice la presidenta, en ya una ley que establezca sanciones a las empresas o penas. Y también cómo podrías sancionar a empresas transnacionales, ¿no?
15: Y cómo les demuestras que efectivamente no están haciendo el esfuerzo. En fin, sí, es muy complicado. Internet es muy complicado, la verdad.
16: Justamente.
15: Pues sí, es la verdad. No hay país que pueda... regular y contener todo lo que sucede en internet, eso es absolutamente un hecho, pero bueno, interesante lo que nos platicas. Gracias, Leire.
16: Muy buenos días.
15: Gracias, buenos días. Por cierto, ayer la presidenta hizo su primer live a través de TikTok, de Instagram y de Facebook, dijo varias cosas. Precisamente tocó este tema de las redes sociales y este decreto para regular redes sociales, pero... De entre lo que llamó la atención y que se viralizó precisamente en redes sociales fue una declaración de la presidenta diciendo que ella no consume drogas, porque habían estado diciendo por ahí, quién sabe quién había estado diciendo que la presidenta fumaba marihuana y no sé cuánta cosa, pero bueno, esto es lo que dice la propia presidenta.

0: Fundamentalmente lo que te puedo comentar es que pues el tema del posible incremento al impuesto predial y también la recuperación de predios vacantes o subutilizados y este tema de las subastas de predios pues siguen siendo las principales preocupaciones que expresan los participantes en estos foros de consulta sobre el programa de ordenación de la zona metropolitana. Acudimos a la Utopía Oyamel, que está en la alcaldía Magdalena Contreras, ya en la parte alta de esta demarcación. Ahí se llevó a cabo un espacio de diálogo y bueno, los vecinos insisten en el riesgo que representa una actualización del valor catastral de los inmuebles. Una de las vecinas, por ejemplo, hizo uso de la palabra ante las autoridades, Luisa Canseco, ella es de esta demarcación, señala que pues desconfían de esta promesa que están haciendo las autoridades capitalinas de que no se va a afectar el patrimonio de los ciudadanos con este programa. Escuchemos.
1: No estoy hablando de ideas locales, estoy hablando de la experiencia. Una de ellas muy presente es la casa de la familia mía, donde crecí con mis hermanos, que por un aumento de predial de un año al otro se tuvo que vender la casa. Mi mamá viuda no tuvo con qué pagar ese predial. Estoy hablando de San Jerónimo de Valencia. Entonces no estoy hablando de ideas locales.
0: Bueno, otro vecino pidió claridad de las explicaciones, dijo que inicialmente se les había mencionado que el predial iba a subir, pero poquito, y después vino una aclaración de las autoridades donde dice que no va a subir, y bueno, lo que pide es fundamentalmente que haya claridad en lo que se les está planteando a los vecinos. Y bueno, ¿qué dijeron las autoridades? Estuvieron presentes autoridades tanto del gobierno local como federal. Valeria Hamel, ella es directora de Coordinación Metropolitana del gobierno capitalino, ella respondió así a los vecinos respecto al tema del predial.
2: El gobierno de la Ciudad de México, a través de nuestra jefa de gobierno, ya dejó muy claro que no va a haber alza del predial, que no va a haber subastas y que no va a haber ningún agravio a la propiedad privada. También está solicitando al Consejo de Desarrollo Metropolitano, este que ya explicaba Leticia, que se revise de una vez y no hasta el final del proceso estas redacciones que están generando confusiones para que no haya lugar a dudas de que eso no se va a hacer en la Ciudad de México.
0: Mencionarte que este diálogo duró más de 3 horas, se desarrolló prácticamente en calma. Por momentos sí, los participantes pues sí cuestionaron a las autoridades, a los funcionarios locales y federales, pero la verdad es que pudieron expresarse sin interrupciones, sin gritos, como ha ocurrido en otras ocasiones, sí. Donde sí ha habido justamente estas pues protestas incluso o vecinas que llegan a reventar las reuniones. Y bueno, nada más mencionarte que esta consulta se está desarrollando en los estados donde se va a afectar o que van a ser afectados por este programa, que son la Ciudad de México, el Estado de México, Hidalgo y Morelos, y que inició el pasado 24 de septiembre y que va a concluir el próximo 25 de noviembre. Ana Francisca, parte de lo que nos encontramos en este foro.
3: Pues muy interesante y creo que es muy importante, Alberto, este recorrido para conocer de primera mano efectivamente si se está haciendo caso o no, si los ciudadanos están asistiendo a estos foros, si se está respetando el derecho a la libertad de expresión y sobre todo si se están recogiendo las preocupaciones legítimas que tienen pues los vecinos en las distintas alcaldías. Gracias, Alberto.
0: Gracias, buen día.
3: Estamos pendientes, vamos a ir el próximo viernes también, creo que es Tláhuac, que es el siguiente de estos foros, estaremos también ahí presentes para seguir muy puntualmente lo que esté ocurriendo con esto que pues va a dibujar el rostro del Valle de México en los próximos años. Así es que estamos en ello. Y tú traes información desde Diputados. Angélica Melín, ¿cómo estás? Buen miércoles.
4: Hola. Igualmente para ti, Ana, muy buenos días a ti y a todos los amigos que nos están acompañando. Hay intensa actividad parlamentaria en la Cámara de Diputados. Arrancó la aprobación de la parte fiscal del paquete económico 2027 con la aprobación de la Ley Federal de Derechos, cambios al impuesto sobre la renta propuestos por la presidenta de la República y lo que tienen pendiente para hoy los legisladores, sacar la Ley de Ingresos del año siguiente. En el pleno, Morena y sus aliados, Ana, sacaron la Ley Federal de Derechos, también la del ISR, pero eso nada más en lo general. En el caso de derechos, el bloque mayoritario llamó actualizaciones a la serie de aumentos del cobro de derechos propuestos por la presidenta de la República. Uno de los temas que más debate generó fue el tema del el aumento al derecho de no residentes. Se le aplicó una breve, ahí una leve disminución para que los turistas paguen por su estancia en México, los turistas extranjeros. Así lo reclamó la oposición.

0: al advertir que hay incrementos en el cobro de derechos que van desde el 100% y hasta el 1000%. Vamos a escuchar a la diputada de Movimiento Ciudadano, Patricia Flores.
1: Hablemos, por ejemplo, del tema de salud. La licencia para servicios de transfusión pasa de alrededor de 1.500 pesos a más de 17.000. Es más de 11 veces lo que se cobraba. La autorización de un protocolo de investigación pasa de poco más de 8.000 a más de 47.000 pesos, así como lo oyen. Aumenta más de 5 veces lo que costaba originalmente. Entonces, pregunto, ¿qué recibirán a cambio quienes paguen?
0: Morena y aliados han negaron que el cobro de derechos el año siguiente vaya a ser voraz, es justicia fiscal, aseguraron. Durante esta discusión en lo particular de la ley de derechos se registró un penoso altercado entre legisladoras de Morena, del PRI y el PAN. Intercambiaron las legisladoras insultos, descalificaciones y hasta expresiones en doble sentido. Al pretender ignorar a la priista Ana González, que la interpelaba desde la zona de curules, la morenista Damari Silva le dijo lo siguiente, vamos a escucharla.
2: Mi reina, no te escucho nada. Tienes que hablar con más huevos para que te escuche. Compañera, no te escucho. Tienes que hablar más fuerte. No se les escucha nada. Yo
3: por favor, diputada, continúe con su intervención.
0: Los ademanes que utilizó la diputada Silva Santiago, con los que pedía a las legisladoras de oposición callarse, parar sus reclamos, haciendo la señal de cortar el cuello y también tijeras con las manos, generaron más molestia. La diputada morenista Margarita Corro le echó más leña a este fuego que se armó en la tribuna de San Lázaro y en el pleno al respaldar a la diputada Damaris. Vamos a escuchar lo que señaló.
4: Es inconcebible el nivel de inconsciencia de estas mojigatas que hoy se están espantando de una expresión cuando ellas han subido a mentarles la madre a la presidenta. Como dicen en mi pueblo, se espantan de las chiquitas, pero se comen las grandotas.
0: Así se puso el nivel de discusión entre las diputadas, o sea, Ana.
5: Ajá. Qué barbaridad.
0: Y bueno, pues hubo señalamientos del coordinador de Morena, Ricardo Monreal, que dijo estar en desacuerdo con ese tipo de expresiones, pues sí. Aunque nadie puede reconvenir a los congresistas por decir lo que digan en el ejercicio de sus funciones. Hoy continuará la discusión del impuesto sobre la renta y enseguida también el día de hoy la Ley de Ingresos 2027. Vamos a seguir pendientes.
5: Pues suerte en esa cobertura, mi querida Angie.
0: Seguiremos al tanto.
5: Que todo vaya bien. Por supuesto, regresamos cualquier información relevante. Oigan, a ver, llamó la atención en una entrevista para una cadena italiana transmitida el sábado pasado, un presunto sicario del cártel Jalisco Nueva Generación confesó al aire que más de 500 personas habían sido asesinadas en el rancho Izaguirre. Ustedes recordarán este pues, escándalo espantoso y esto descubrimiento macabro en este lugar, en Teuchtitlán, en Jalisco, en donde había un debate si era o no un centro de exterminio o no. Terminaron diciendo que era un centro de reclutamiento del crimen organizado, que fue descubierto por madres buscadoras. Y durante la participación apareció este individuo con el rostro cubierto y aseguró haber incinerado personalmente a 250 personas, 250 cuerpos de estas más de 500 víctimas. Este es un cachito del reportaje, escuchen ustedes, ya respondió la Fiscalía General de la República, por eso vamos a escuchar ahora lo que sucedió.
6: ¿Cuál es tu trabajo?
7: Mi trabajo es andar con el patrón de sicario. En el cártel, un sicario gana siempre el mismo sueldo. Puedo matar en un día 5 personas y mi pago es el mismo. Gana 4.000 pesos.
8: La mia paga resta la stessa.
9: 200 euros.
6: 200 euros.
7: Semanal.
6: Significa 800 euros al mes.
7: Una vida no cuesta mucho. Cerca del rancho Izaguirre ejecutamos a 20 personas en una sola noche. Allí dentro fueron ejecutadas más de 500 personas. Yo calciné personalmente 250 personas.
6: Por eso las madres buscan.
7: Exactamente por eso. Nunca los encontrarán.
5: Bueno, es parte del testimonio de este individuo. La Fiscalía General de la República desmintió estos dichos, este reportaje, dijo que es falso, reportó un avance del 92%, qué precisión, ¿no? No del 95%, no del 93%, del 92% de los trabajos periciales en el sitio, Reiteró que por estos hechos la Fiscalía Especializada en Derechos Humanos ya vinculó a proceso a 15 personas, informó que las investigaciones continúan con el análisis de telefonía y testimonios de las víctimas, pero bueno, parte de lo que trascendió y la respuesta de la Fiscalía Mexicana. Las 9:30, vamos a la pausa, tenemos mucho más al volver. Volvemos, regresamos.

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0: 11:34, como pues todos los fines de año, y ya creo que ya podemos hablar de fines de año, hay un repunte en enfermedades respiratorias, y frente al repunte de enfermedades respiratorias, pues es importante hablar sobre cómo protegernos mejor, cómo proteger mejor a nuestras familias. Obviamente, el primer recurso es la vacunación. En la línea tengo al doctor Miguel Ángel Nakamura, director del Centro Nacional para la Salud de la Infancia y la Adolescencia de la Secretaría de Salud. Gracias, doctor, por conversar esta mañana con nosotros.
1: Gracias, Ana. Muy buen día.
0: A ver, arranca la jornada de vacunación, hace un par de días, del 12 de octubre al 31 de marzo del 2027. Platícanos un poco, doctor.
1: Claro que sí. Como bien mencionabas, como cada año, la temporada invernal pues ya está iniciando, y obviamente con esto pues se incrementan las enfermedades respiratorias, especialmente las provocadas por el virus de la influenza y el virus de COVID-19. En este sentido, pues obviamente, pues lo que buscamos precisamente es la protección de nuestra población mexicana para prevenir la gravedad de la enfermedad, de ambas enfermedades. Entonces, ya a partir del día lunes pasado, el 12 de octubre, se dio arranque a la temporada invernal, a la vacunación con temporada invernal, y obviamente las vacunas incluidas son influenza, COVID y neumococo en adultos mayores. Además, por supuesto, también se arrancó también con la campaña de vacunación contra VPH en niñas y niños de quinto año de primaria y de 11 años no escolarizados.
0: Uh-huh. También por ahí estaba leyendo virus sincicial para niños pequeños y para adultos mayores, ¿o no?
1: No, la vacuna de virus sincicial respiratorio, sí. Si bien se está aplicando, y porque también obviamente en la temporada invernal también es un virus que afecta sobre todo a los recién nacidos, en este caso está indicada más bien en las mujeres embarazadas, es decir, en las próximas mamás que están cursando la semana 32 a 36 de la gestación, uh-huh. Es decir, poco antes del parto, para que cuando nazca el bebé, pues nazca con los anticuerpos que la mamá produce y obviamente lo mantenga protegido a este recién nacido de este virus en particular.
0: ¿Las vacunas ya están en los centros de salud? O sea, al centro de salud que nos toque podemos ir y ya están las vacunas ahí.
1: Claro que sí, todas las vacunas que te mencioné ya están disponibles en cualquier unidad de salud del sistema de salud mexicano, y obviamente no se requiere más que llevar la cartilla si cuentan con ella, y no se necesita de ninguna derechohabiente. Pueden acudir a cualquier unidad, la más cercana a su domicilio o centro de trabajo.
0: ¿Cualquier persona puede inmunizarse, doctor?
1: Okay. Te voy a decir los grupos de edad. Para influenza estamos vacunando a los niños de 6 meses de edad a 5 años o a 59 meses antes de los 5 años, y a los adultos mayores de 60 años como poblaciones prioritarias. También a la mujer embarazada en cualquier edad del embarazo, es decir, a cualquier edad gestacional, y también a personal de salud y a las personas que tengan alguna comorbilidad como diabetes, cardiopatías, enfermedades crónicas respiratorias. Son importante que también se vacunen, porque obviamente tienen mayor riesgo de agravarse si adquieren la enfermedad de influenza. Uh-huh. Para COVID, sí. Estamos hablando de los niños de entre 6 y 59 meses de edad, adultos mayores de 60 y personal de salud. Además, también aquellas personas de entre 5 y 59 años que presenten alguna alteración o alguna modificación que pueda generarles afectación por la enfermedad, uh-huh. Alguna comorbilidad, digamos así, como cuando se estuvo vacunando. Y por último, para neumococo estamos hablando de adultos mayores de 60 que no cuenten con ninguna dosis de la vacuna contra neumococo. Para sincicial respiratorio es mujeres embarazadas entre la semana 32 y 36 de la gestación, de su embarazo, y para proteger al recién nacido. Y en VPH estamos, sí, hablando de niñas y niños cursando el quinto año de primaria y de 11 años no escolarizados.
0: Preguntarte nada más, doctor, las vacunas, sí, de COVID-19, ¿qué vacunas son?
1: Se hizo una compra hace poco. La vacuna que se está aplicando, ¿no?, es de ARN mensajero. Estamos usando las dos marcas composición.
0: O sea, la vacuna Moderna y la vacuna de Pfizer, ¿no? Son las,
1: correcto,
0: dos. Son las, es, dos que están, uh-huh, que están ahí. Bueno, entonces el llamado, y para todos los demás, que si nos queremos vacunar, se puede, no se puede, doctor, si uno llega
1: aquellos
0: a la
1: que, aquellos que sean considerados dentro de estas poblaciones de riesgo, por supuesto que pueden acudir, se analiza la condición en que se encuentre de salud, y si son candidatos a la vacuna, se les va a poner, por supuesto, sin ningún problema.
0: Si no, hay que ir al sector privado.
1: Es correcto.
0: Bueno, doctor, le agradezco muchísimo. Están pensando poner alrededor de 50 dosis, ¿no?, contra influenza estacional y COVID.
1: 50 millones, perdón. 3 millones de dosis aproximadamente entre las dos vacunas, correcto.
0: Bueno, doctor, estamos en comunicación. Gracias por estos minutos.
1: Al contrario, gracias a ti, Ana.
0: Gracias. El doctor Nakamura, del Centro Nacional para la Salud de la Infancia y la Adolescencia. Así es que el resto de las personas que no estemos en este margen de edad, pues al sector privado a comprar las vacunas. Lo que sí es muy importante es el uso de cubrebocas. Se lo recuerdo, al uso de cubrebocas. Si están enfermos, pues no nos cuesta nada usar un cubrebocas y proteger a nuestras familias y a nuestros entornos de trabajo unos días nada más hasta que nos compongamos. Vamos a la pausa a las 9:40. Vamos a la pausa, pero antes la agenda global.
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3: Vámonos con la información internacional más relevante. Arabia Saudita amenaza con responder. Los hutíes redoblan sus ataques. El presidente de Estados Unidos, Donald Trump, acusó este martes a los rebeldes hutíes de Yemen, respaldados por Irán, de buscar deliberadamente un alza en los precios del petróleo antes de las elecciones legislativas estadounidenses del próximo 3 de noviembre, una preocupación clave para el electorado. El mandatario estadounidense también afirmó que el grupo estaría actuando por influencia de Teherán. La tensión escaló el fin de semana tras el ataque hutí del sábado contra el aeropuerto internacional Rey Khalid en Riad, que dejó al menos 13 muertos y más de 300 heridos. Obligó a suspender las operaciones y se convirtió en uno de los episodios más letales registrados en Arabia Saudita en más de una década. Ante la ofensiva, el gobierno saudí advirtió a los rebeldes que afrontarían las consecuencias de sus ataques contra aeropuertos e instalaciones civiles y económicas. Sin embargo, este miércoles los hutíes reivindicaron nuevos ataques contra el aeropuerto de Riad y dos instalaciones de la petrolera estatal Aramco. El portavoz de operaciones militares de los hutíes, Yahya Zari, prometió mantener una estrategia de escalada por escalada hasta que Arabia Saudita cese sus ataques en Yemen, en apoyo a las operaciones militares de las autoridades yemeníes reconocidas internacionalmente. Ante la escalada, Trump afirmó que podría pedir al presidente turco Recep Tayyip Erdogan, cuyo ejército es el segundo más grande de la OTAN, apoyo para defender a Arabia Saudita, aunque no precisó cómo ni cuándo. España reafirma su soberanía frente a Marruecos. Dos meses y medio después de la entrada masiva de migrantes desde Marruecos, los reyes Felipe VI y Leticia realizan una visita histórica a Ceuta y Melilla, las dos ciudades autónomas españolas en el norte de África, cuya soberanía reclama Rabat. Desde Ceuta, el monarca defendió que ambos territorios son parte irrenunciable de España y advirtió que cualquier amenaza contra sus fronteras afecta también a la Unión Europea.
4: La soberanía y la integridad territorial de nuestro país no son negociables, son indiscutibles. Y ante cualquier riesgo, nuestra obligación es su defensa y preservación.
3: Este miércoles, durante su visita a Ceuta, la primera desde que asumió el trono en 2014, Felipe VI calificó como una violación de la frontera española lo ocurrido el 30 y 31 de julio, cuando más de 70.000 personas cruzaron irregularmente desde Marruecos, lo que provocó una crisis migratoria sin precedentes en la ciudad. Al final de la jornada, los monarcas rindieron homenaje a los migrantes que murieron en el mar durante aquellos días. Este episodio provocó protestas y reclamos a nivel nacional, incluidos del presidente ceutí, Juan Jesús Vivas, quien denunció la falta de respuesta del gobierno español. Y en medio de tensiones con Marruecos, Felipe VI también defendió una relación de buena vecindad con Rabat, basada en la confianza y el respeto mutuo, pero advirtió que la buena vecindad exige buena fe por ambas partes. Sobre la crisis migratoria, sostuvo que quienes permanezcan en España deben recibir un trato digno y humano, mientras que quienes entraron irregularmente deben regresar a sus países de origen. Este miércoles, los reyes continuaron su recorrido en Melilla en una visita que reafirma la posición española sobre ambas ciudades, mientras Marruecos mantiene silencio oficial. Cornell suspende las fiestas de fraternidades tras una denuncia de violación grupal. La Universidad de Cornell en Estados Unidos suspendió las fiestas y los eventos sociales en las casas de las fraternidades hasta el final del curso académico 2026-2027. La universidad aplicará una política de tolerancia cero. Cualquier fraternidad que incumpla la prohibición recibirá una suspensión inmediata. El caso se remonta a octubre de 2024, cuando una estudiante identificada como Jane Doe denunció que fue agredida sexualmente por 7 integrantes de la fraternidad Chi Phi después de haber sido presionada para consumir alcohol y ketamina. La indignación aumentó tras conocerse mensajes de Snapchat en los que los integrantes habrían hablado de la joven con expresiones degradantes y uno de ellos habría invitado a otros a entrar en la habitación. La fraternidad fue cerrada y la universidad impuso sanciones disciplinarias a algunos estudiantes, pero no se habían presentado cargos penales contra los 7 señalados. La investigación criminal fue reabierta y quedó bajo la supervisión de una fiscal especial. El presidente de la institución educativa, Michael Kotlikov, también anunció más personal especializado para atender a sobrevivientes de violencia sexual, la colaboración con la policía del estado de Nueva York en las investigaciones y una revisión independiente sobre la actuación de la universidad. Esto fue Agenda Global con la información internacional más relevante al momento. Yo soy Leire Batalla y puedes encontrarme en X como arroba Leire-Batalla.
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0: 37 y en esto andan los portales.
1: Estos son los portales de la mañana. Reforma.
2: Marchan por aumento, temen mano negra.
1: El Universal.
2: Sheinbaum pide a la CNDH investigar represión en Marcha del Agua en Jalisco. No podemos permitir tortura a jóvenes, afirma.
1: Milenio.
2: Detienen al Cromo, líder de un grupo delictivo en Oaxaca ligado al Cártel Jalisco Nueva Generación.
1: La Jornada.
2: Carencias y demandas legítimas en el IMSS serán atendidas, Sheinbaum.
1: El Financiero.
2: Estados Unidos no dio pruebas sobre financiamiento de empresas ligadas al cártel del noreste a campañas en Tamaulipas.
1: El País.
2: En busca de Baphomet a una cuadra de los Legionarios de Cristo.
1: MVS Noticias.
2: Sheinbaum urge a investigar y sancionar la tortura a jóvenes. Para MVS Noticias, Ángela Molina.

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1: ¿Cómo estás, Ana?
0: Dueño y señor de estos lares.
1: ¿Cómo te va?
0: Muy bien, muy bien. Vamos a hablar sobre Avándaro.
1: Sí, fíjate que estoy un poco ofendido. Ofendido estoy yo.
0: ¿Por qué?
1: Ofendido estoy desde hace días. Porque hay una persona en tu equipo de producción, una persona muy joven. No voy a decir, no voy a quemar personas.
0: No lo hagas.
1: Es una persona muy joven que me dijo, oye, ¿y tú cuando eras joven a qué conciertos de rock ibas? Y yo le dije, ¿qué? Estaba prohibido el rock cuando yo era joven. No. Porque no había conciertos de ningún tipo.
0: No había, no venían.
1: No venían. Y entonces eso me ofendió más porque entonces delaté mi edad y entonces también me ofendió porque pues ya le tuve que decir que yo no iba a conciertos de rock porque no...
0: No había, bueno, Rod Stewart en...
1: Rod Stewart en
0: los 90.
1: En Querétaro, ¿no? Sí. Eso fue en Querétaro. Pero en lo que sucedió... Sí, a ver, lo que sucedió es que sí, en efecto, mucho tiempo estuvo prohibido el rock por y debido a el Festival de Avándaro, que cumplió 55 años hace unas semanas.
0: Hijo mano.
1: Sí, ¿verdad? Ajá. Fue así como que, ay, bueno, nos cayó de la edad. Entonces, lo recuerdo perfectamente. A ver... Mira.
0: Ay, nos están troleando.
1: No, lo recuerdo perfectamente.
0: Nos están troleando por la edad.
1: A ver, lo que sucedió ahí con este festival de Avándaro es que Jacobo Zabludowsky tenía un programa en los domingos en la mañana que se llamaba La Onda Woodstock, que producía Luis de Llano, que ahorita está muy en el ojo del huracán, pero... Luis...
0: Bueno, y que estamos esperando su disculpa esperando pública que le ordenaron para Sasha Sokol.
1: En esos tiempos, Luis de Llano era un productor que era muy joven y entusiasta, y entonces él producía este programa que era un poquito como de ecología, un poquito como de buena onda, un poquito como de la onda hippie, y también ponían como algunos grupos de rock de Estados Unidos. Y entonces se le ocurrió, en 1971... ¿Por qué no hacemos una noche mexicana en Avándaro? Aprovechando que había un festival, aprovechando que había unas carreras en Avándaro, unas carreras de autos. Y entonces dijeron, bueno, se les juntaron tres amigos y dijeron, que era Eduardo y Alfonso López Negrete y Justino Compeán, se le acercaron y dijeron, oye, ¿por qué no hacemos una noche mexicana y ponemos unos grupos de rock ahí? Excelente idea, amigos, excelente idea, pues si veníamos del 68, o sea, no era excelente idea eso. Y acababa de pasar el halconazo.
0: Si saben cómo somos para que nos invitan, ¿no?
1: Y entonces, a ver, ¿cuánto tenemos de lana? ¿Cuánto tenemos de lana, maestro? Porque así hablaban en los 70. ¿Cuánto tenemos de lana, maestros? 40 mil pesos.
0: Compañero,
1: ¿cuánto tenemos de lana? 40 mil pesos. ¿A quién invitamos? A la revolución de Emiliano Zapata y a Javier Batis. Y entonces fueron con Javier Batis y le dijeron, oye, Javier Batis, tenemos 20 mil pesos para ti para que vayas a tocar a una noche mexicana en Avándaro. Y Javier Batis dijo, no, eso es muy poco dinero, yo quiero los 40 mil pesos. Y dijeron, no, ya casi se agarran a golpes ahí. Y luego fueron con la revolución de Emiliano Zapata y le dijeron, oye, tenemos 20 mil pesos para pagarte para un... No, tengo mi agenda llena. Total que no le salió bien desde el principio esa onda y entonces dijeron, bueno, pues vamos a invitar a otros grupos para que vayan a tocar ahí. Era una noche mexicana, porque era previo al 15 de septiembre. Era una noche mexicana...
0: Ahí. Ay, por Dios.
1: Como para que fueran 5,000 personas.
0: ¿Y en qué momento se convirtió en Avándaro?
1: Pues entonces empezaron a invitar grupos, que invitaron a los Duk Duks, que invitaron a... Al final fue División del Norte, Peace and Love, fueron varios. Total que llegaron ese día. Dijeron, bueno, vamos a hacerlo el 11 de septiembre. Y entonces fueron a montar desde el 9 de septiembre y empezaron a llegar, como no había transporte, pues no eran, eran los 70, mi querida, no había transporte. Empezaron a peregrinar las personas hacia Avándaro. Costaba 25 pesos el boleto que se vendía en las tiendas.
0: Ay, mira qué bueno. Los que nos están viendo por nuestra transmisión de YouTube, ahí está el boleto original de Avándaro, el Festival de Rock y Ruedas en Avándaro.
1: 25 pesos costaba ese boleto, se vendía en las tiendas de discos.
0: Oye, encueramiento, marihuaniza, así estaban los encabezados.
1: Eso
0: mugre,
1: pasó después.
0: Pelo, sangre, muerte.
1: Pues montaron un escenario ahí muy chiquito, como de 20 metros por 8. Justo ahí, que es adelantita de Valle de Bravo, pero la gente caminó desde aquí, desde la Ciudad de México y desde todos lados de la República para ver qué era, porque todos creían que iba a ser como un Woodstock acá de muy buena onda y todo. Bueno, total que en vez de llegar 5,000 personas, de repente a las 4 de la tarde del 10 de septiembre ya había 150,000 personas ahí. Sí. Ya para cuando empecé el festival había 300,000 personas. 300,000 personas ahí. Pues ya se espantaron muchísimo, dijeron, ah, no, ¿qué pasa con esto? No, pues hay un montón de gente. Bueno, a ver quién se va a subir a tocar primero. Y entonces ya echaron ahí como, pues así, el sorteo. No, pues que se suban los Dux Dux. Entonces empecé el festival en la noche del el 11 de septiembre a las 8 de la noche, empezaron a tocar el festival con un escenario muy chiquito improvisado que se pasaba a través de Radio Juventud. Y entonces pues todos estaban como muy atentos. También hay que decir que como estaba muy fresco el recuerdo del 68 y del halconazo, lo que te digo, había soldados. Pasaron por ahí algunos helicópteros volando abajo y todos dijeron, ay, esto es una emboscada.
0: La marihuaniza estaba asustada.
1: ¿Qué va a pasar con esto? No, no. Pero no, todo transcurrió más o menos con normalidad. Hasta las 12 de la noche que subió Peace and Love, el grupo Peace and Love. Y entonces pues, ahí ya los ánimos estaban súper prendidos y entonces dieron una mentada de madre.
0: Hijos.
1: Bueno. Y entonces, como iba pasando por el radio, pues tuvieron que cortar la transmisión en el radio porque dijeron, no, eso ya no se puede.
0: Eso no se puede.
1: Eran los 70, eran los 70.
0: Sí, hoy ya pasa absolutamente todo a cualquier momento, en cualquier hora.
1: Acabó el festival, acabó con Country Souls in My Mind, que posteriormente se convirtió en el Tri. Alex Lora cerró el festival. Se dice que Javier Batis, cuando escuchó de que había muchísima gente, trató de llegar al festival, dijo, oh, ya me arrepentí, siempre sí voy a querer tocar, aunque sea gratis, pero no llegó porque había mucha fila de autos en la carretera y entonces ya no pudo llegar. Se la perdió Javier Batis.
0: Oye, pero marcó, o sea, es como lo han dicho muchas veces, el Woodstock mexicano, ¿no? O sea,
1: sí, claro.
0: Marcó a toda una generación de jóvenes que estaban en el... Pues en el post-68,
1: en
0: ¿no?
1: El
0: post que ha de haber sido durísimo, la verdad.
1: Sí, lo que no sabía todos esos chavos que estaban ahí es que el gobierno ya se había enojado muchísimo de que se hubieran reunido tantos y pasó la prohibición del rock. O sea, la verdad es que después de ahí regresaron a Luis de Llano, lo regañaron ahí en Telesistemas Mexicanos. Él había grabado todo el concierto para después hacer un documental. Le confiscaron estas cintas. No se sabe qué pasó con las cintas. Parece que eso fuera una bodega que después se incendió. O parece que están en posesión del gobierno. Muchos dicen, yo creo que los químicos de la época han de haber desgastado las cintas. Algo pasó. Total que no hay como muchos registros. Hay algunos videos en YouTube por ahí de pero no los de Luis de Llano. No los que hubo de Luis de Llano. Y Jan González era el gobernador del Estado de México en ese entonces, que pensaban que iba a ir por la carrera presidencial y con eso se acabaron sus aspiraciones. Le emprendieron una campaña en contra de decir, no, es que tú diste el permiso para que todos esos jóvenes degenerados sexuales, ajá, marihuanos, pelo, sangre.
0: Es buenísimo, ese encabezado es genial.
1: Y ya, ahí se le mató. Y luego, sí, bueno, pues los rockeros fueron perseguidos, se tuvieron que refugiar en hoyos funky y en pequeñas tocadas. Grupos como la Revolución de Emiliano Zapata, pues en vez de tocar rock, ya se pusieron a tocar baladas, lo cual no me quejo, porque ajá, también me gustan las baladas de la Revolución de Emiliano Zapata.
0: No, pero sí cambió.
1: Y ya se acabó el rock. De verdad que fue como un antes y un después, el inicio y el fin del rock mexicano. Muchos pensaban que después de eso pues iba a despegar el rock y todos íbamos a ser como muy rockeros aquí, pero no. La verdad es que después se vino el pop y se vinieron las baladas y hasta 15 años después, como bien dices, se abrieron los conciertos en México. Me acuerdo muy bien de Rod Stewart en Querétaro. Que
0: bueno, nos dice Felipe Chao, el director de noticias de esta estación, que Queen estuvo en Puebla,
1: Queen,
0: claro,
1: eso,
0: ¿no? Chicago en el Auditorio y Police en el Hotel Ciudad de México. Y dice también los Doors, pero el amigo Jim se puso tan...
1: Un día
0: tan prendido que no pudo salir a dar su concierto.
1: Un día podríamos hablar de eso, porque, por ejemplo, en épocas de Ernesto Peuru Churtu, a los Beatles, por ejemplo, se les negó el permiso para tocar en México, si no hubiéramos tenido algún concierto de los Beatles en México. Y sí, también a Elvis Presley se le armó una campaña en contra, diciendo de que no podía tocar aquí en la ciudad. Y que
0: mucha
1: era...
0: mojigatería, la neta, ¿no?
1: Sí, luego ya vino el rock en español y todo eso. Pero Avándaro, el gran festival de Avándaro, el gran festival de rock y ruedas de Avándaro, que cumplió 55 años. Hay por ahí un documental muy bueno en Netflix que lo pueden ver.
0: ¿Ah, sí?
1: Y hay por ahí alguno perdido en YouTube. Entonces, si quieren ver qué pasó, y sobre todo, me recordaba ahorita Dani, el productor, que había una chica que se hizo muy famosa, la encuerada de Avándaro, que en realidad hubo varias encueradas en Avándaro, pero
0: bueno,
1: ella fue
0: varios...
1: la más visible.
0: Y hay varios que se quedaron en el viaje, o sea, que ya nunca regresaron de Avándaro, o sea...
1: Ay,
0: ¿no? O sea,
1: yo casi me quedo ahí porque soy muy viejo, Ana.
0: No es cierto. ¿Qué pasó? Está sonando la chica de
1: Avándaro. Está sonando la chica de Avándaro con el tri.
0: Trépale un poquito, ¿eh? Avándaro, lo
2: los que me oigan.
0: Bueno, pues ya nos vamos. Ya se acabó nuestro programa. Muchas gracias.
1: Bueno, gracias,
0: Ana. Rey del Random.
1: Me regreso a mi...
0: Te regresas a tu
1: cueva. A mi audio funky.
0: A tu cueva. Ya no sé, nos acabó el tiempo. Muchas gracias por acompañarnos. Los dejo con... Primero el Tri, luego Gaby Vargas, como siempre, como todos los días, mi querida Gaby Vargas, y después, ya saben, Luz Macetina y Poncho Vera. Pasen un increíble día, increíble miércoles, y nos escuchamos mañana con toda la información, 7 de la mañana en punto.

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Bueno, bueno, ¿cómo están, señoras, señores? Estamos arrancando a través de la frecuencia naranja. Bienvenidos, bienvenidas a Samantología. Aquí cuidando el fuerte, cubriendo las vacaciones de San Baby Vázquez, escuchan la voz inconfundible de Héctor, el Jonas. Y en los controles tenemos la participación de nuestra querida Gemita, ¿cómo no? Ya al pendiente, por supuesto, de lo que se está poniendo al aire. Aprovechando también para echar un poquito de cotorreo por acá con todos ustedes. Sean bienvenidos, bienvenidas. Manden su mensaje al 2293-01384. Hoy vamos a estar platicando con ustedes de lo lindo, bonito, repartiendo buena vibra también en este miércoles. Bien sabrosito que también estamos por acá acompañándote desde tempranito. Recuerda que estamos en redes sociales, @exaveracruz. Ahí estamos también para todos gustos, para todos colores, para todos sabores. Si por ahí también te quieres dar una vuelta, si por ahí también nos quieres mandar un saludo, se vale, pero pues nosotros vamos a estar al pendiente. ¡Jazz! Por acá se acaba de comunicar con nosotros. ¿Cómo estás? Dice, ¡hello, Sam Jonas! ¡Expediente naranja! ¡Expediente naranja! Jazz quiere que siempre hablemos de lo paranormal. Quiere que siempre hablemos de lo críptido, de los aliens, de los fantasmas, de los esperpentos. Oye, con esto de que es la época de Día de Muertos, sí aplica a hablar un poquito más. Ya si saquemos una que otra cosa. Nada más una que otra cosa que ahí busquemos que tengamos en nuestra lista de temas spooky dentro de esta época, ¿eh? Así que bueno, comuníquense con nosotros también para ver si le hacen segunda al buen Josh, que ya anda por acá con nosotros. ¡Ay, ay, ay, ay, ay! 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Así que no te lo pierdas por nada del mundo. ¡Vámonos! ¡Vámonos rápidamente con más buena música! ¡No se desconecten! 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
15: Las 10:18.

10:22, amigos y amigas, seguimos a través de la frecuencia naranja. Sigues escuchando a Héctor el Jonas y qué bueno que se han comunicado con nosotros. El buen Conrado también hace eco por acá. 2293-01384, nuestra línea de WhatsApp. Mándanos tu mensaje, dinos qué tal estás pasando. Y también forma parte de esta gran, gran familia que cada vez es más grande, más amigable, más cálida. Gracias a todos ustedes. También a Wendy le mandamos tremendo saludo. Por acá nos mandó una reflexión, qué bonito. Te mandamos también un fuerte abrazo y gracias por siempre estar al pendiente con nosotros. Pues bueno, señoras y señores, estamos platicando fuera del aire por acá, Gemita y yo. ¿Y qué creen? Descubrimos algo bastante curioso. Ella ya sabía un poco de esta información y nos pusimos a investigar. Lamentablemente, el Papa León XIV, fue hospitalizado, le hicieron una intervención, porque resulta, y así como lo avisan ellos, padece una enfermedad. Padece cáncer de pulmón y lo están tratando. Todavía es tratable en el caso de él, pero lo están revisando. Sin embargo, esto reavivó algo que se estaba gestando en redes sociales por culpa de una película mexicana y empezaron a hacer teorías sobre profecías salidas otra vez del mundo de la ficción. Resulta que hace un tiempo salió una película, creo 2017, una película llamada El Habitante, cinta dirigida por Guillermo Amoedo. En su historia presenta a un papa llamado León XIV. ¿Y qué creen? Cuando lo nombran a este papa ficticio, todavía Robert Francis Prevost no había adoptado este nombre como papa. Todavía ni siquiera había sido seleccionado como pontífice. Eso sucedió en 2025. Recordemos. Por lo cual anotó la primer profecía ahí. Tung. Tal cual. En un noticiero ficticio que pasa dentro del mismo programa, se anuncia que este papa había fallecido por una enfermedad pulmonar. La coincidencia volvió a llamar la atención justa,

nuevamente, ya que fue sometido el papá a cirugía pulmonar este pasado 13 de octubre, el día de ayer. Lo que alimenta las especulaciones es que en los primeros minutos de la película, el noticiero ficticio informa justamente sobre este padecimiento después de permanecer internado por problemas de salud. Sin embargo, ahí no terminan las similitudes más importantes. Mientras que en la película el pontífice fallece a consecuencia de una septicemia y un colapso cardiopulmonar, la situación pues acá parte del cáncer. Aquí el detalle es que el autor de esta película, quien escribió todo esto del concepto y el guión, pues basó justamente su película en investigaciones de diversas profecías religiosas, textos históricos y teorías relacionadas con el papado para construir la historia. Y de ese proceso surgió el nombre de León XIV. El cineasta ha insistido en que se trata de una coincidencia derivada de la creación de una obra de ficción y no de una predicción. Bueno, tal vez él no sabe que tiene poleles y por ahí sí puede hacer predicciones. Pero sí suena un poco perturbador dentro de todo lo que llamamos rango de coincidencias. Que lo hemos dicho mil veces, coincidencia no significa causalidad, pero vaya, que deja en el ojo del huracán esta película. Te repetimos, la película se llama El Habitante y fue estrenada en 2017 originalmente, caray. Hay diferencias clave en esta película con lo que está sucediendo en el mundo real, pero las coincidencias son lo que hacen que la cosa suene bastante pues curiosa. Es que también atinarle exactamente al nombre que va a elegir el papá antes, y no estamos hablando de 1, 2, 3 años, estamos hablando justamente de 8 años antes, y sin haber conocido siquiera quiénes iban a ser los candidatos a papa en ese entonces. Bueno, es que no se creía que el Papa Francisco, fuera a fallecer. De hecho, no se tenía en mente. No es como un cargo político normal. Aquí hasta que tu predecesor va al más allá, o en el caso de Sir Ratzinger, el Papa Benedicto, dimita. Pero fuera de eso, sí suena bastante tétrico, caray. ¿Sabían ustedes esta información? Le mandamos saludos a toda la banda que sigue con nosotros. Recuerden 2293-01384. Dice por acá Yash, lo que ustedes no saben es que es al revés. El Papa vio la película y dijo, no, pues yo quiero ser el Papa León XIV. Bueno, podría ser, ahí sí podría ser, porque resulta que este Papa estuvo mucho tiempo haciendo misión en Perú. De hecho, técnicamente, él ya vivía en Perú, tenía nacionalidad peruana, a pesar de haber nacido en los Estados Unidos. Pero ese tema es tema aparte. 10 de la mañana con 27 minutos. Nos pusimos teóricos desde temprano. Oye, se le cumplió a Yash esto del expediente naranja, que no es expediente naranja. Pero bueno, nos vamos con más música. Get the party started a cargo de Pink. 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
3: 20 minutos y nos dan las 11 de la mañana. No te vayas.

Las 10 de la mañana con 44 minutos. Ahí escuchaste a Cristian Castro con No Podrás. Excelente canción. Estábamos comentando que justamente las canciones de antes no terminaban como tal. Nada más empezaban a cantar más bajito, más bajito, más bajito, hasta que desaparecía la canción por completo. Yo siempre me pregunté si hacían lo mismo en los conciertos. Se ponían a cantar más bajito. No, no pasaba. Sí tenían una forma de terminar. O luego ligaban canción con canción para hacer el espectáculo más entretenido y menos pausado. Sí, caray. De hecho, en algún momento cuando tuve una banda, esa era la recomendación que nos habían dado. Saber conectar canciones una con otra, poder cambiar de una a otra. Porque esa pausa en la que, vamos a descansar de la canción, siguiente canción, como que de repente apaga el público. Y sí me ha pasado, sí me ha pasado. Pero bandas como, por ejemplo, Panteón Rococó, La Maldita Vecindad, artistas como Bruno Mars, hacen ligues de sus canciones. O sea, aprovechan que tienen cierto parecido a algunas para poder puentearlas y de repente estás bailando una y entra la otra y tú no te detienes. Y es un espectáculo increíble. La verdad es que soy muy disfrutante de justamente los conciertos por eso, por la habilidad musical que sacan cada quien. 2293-01384, amigos y amigas, para que manden su mensaje hablando de espectáculos increíbles. ¿Qué creen? ¿Qué creen? 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Ahí estamos al pendiente. Pues bueno, dicho esto, ¿qué les parece si nos vamos con un poco de información? Porque, ¿qué creen? Acabamos de descubrir algo en internet también, pero nos fuimos a comprobarlo justamente. Durante años, Toy Story 3 había tenido un misterio bastante fuerte. Si viste la película de Toy Story 3, recordarás que hay un chico que tira la basura. Un chico de la basura que agarra las bolsas, que está cantando y demás, que llega con el camión y todo así, ¿no? Este chico porta una playera de color negro bastante desgastada con el logo de calavera. A todos nos recordó al villano antagonista de la primera película, Sid, justamente. El niño que destruía sus juguetes, Sid. Pero mucha gente decía, chance y no es él, puede que sí sea él, como ya crecieron las personas. Por años, fue uno de los más grandes misterios que escondió Pixar. ¿Sería que Sid, el villano de la primera película, regresó para Toy Story 3? Y tenemos la respuesta, que estaba desde la primera vez que vimos la película. ¡Sí, sí es Sid! Resulta que si te quedabas a los créditos, directamente dice que el personaje de Sid aparece y que Eric Von Detten, quien fue el actor de voz original de la primera película, también regresa para darle voz en esta película. La realidad es que fue un misterio porque nadie se puso a ver los créditos. Y Gemita me decía hace rato, es que nadie ve los créditos. Sí, nadie los ve en la primera instancia. Pero ya cuando tienes el misterio, pues quedarte a ver tantito los créditos en una segunda vez que vas a ir a ver la película. Es más, el misterio duró mucho más tiempo cuando ya podíamos ver la película en Disney Plus sin ningún problema, caray. Pues sí, efectivamente, el personaje sí se trata de Sid, el niño malvado. Solo que con mejor animación ya no se le ve la cara tan chueca, tan rara, como si fuera un alien. Es que la animación mejoró. Oigan, no es Bad Bunny. ¿Te acuerdas cuando traía ese peinado que era como de Sid? Sí, me acuerdo que se rapaba así. Pero es que ese mismo peinado que hacen como una curvita arriba, o sea, se rapan del frente a la frente, te hace parecer que tienes más, la perspectiva hace ver tu cabeza más grande. Lo sé porque en algún momento también tuve ese corte de pelo. Sí, no, terrible, terrible, caray. Amigos y amigas, le mandamos saludos, a toda la banda que está con nosotros, al buen Oscariño, que ya anda al pendiente, fuerte el abrazo también para ti, al buen Marquiños, que dice, excelente ombligo de semana, por lo menos no amaneció lloviendo a pesar de estar nublado, al buen Isra, que dice, buenos días, Sensei, y si está de nervios el caso del Papa, caray,
también ya te metiste con esto, sí, cierto. Y lo de la película, saludos a todos en cabina desde el fraccionamiento Los Pinos. Gracias y fuerte el abrazo. Nos vamos con más música, no se vayan. Esto se titula Paper Planes, a cargo de Mía. 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

minutos, señoras y señores. Estamos entrando de nueva cuenta al Espacio Naranja a través de la cabina de Exa 93.3. Qué bueno que se quedaron con nosotros. Sigan mandando sus mensajes. Por aquí le mandamos un buen mensaje a nuestro buen hermano Hilario, que también nos mandó su captura de que está escuchando la estación, pero dice, nomás para convivir, ¿eh? Yo no estoy buscando boletos, solo quiero saludar y que me saluden. Pues ahí está, fuerte el abrazo, mi buen Hilario. Gustosos de estar contigo, ¿eh? Dice Emma Cerda, oye, el 11-11, no, hoy no hay reflexión, hoy no hay reflexión. Como no me tomé mi café, no hay reflexión. No, pero sí hay una enseñanza, porque justamente para el tema del día de hoy voy a traerles el por qué procrastinamos y cómo dejar de procrastinar, cómo dejar de pasar para mañana lo que podrías hacer hoy. Justamente dejé para mañana por eso la reflexión del día de hoy. No, si hay una reflexión básica, que es una manifestación, que es voy a seguir haciendo lo que se pueda hacer, pero justamente la vamos a dejar para otro día. Tenemos por ahí preparado para otro día. Hoy tenemos mucho que platicar todavía, porque tenemos muchas promociones. Eso es lo que debes de manifestar, ¿eh? 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En todas partes ponte Exa, así es la clave naranja. Mándanola al 2293-01384 y estarás casi del otro lado. Con eso cumples el primer requisito. ¡Y el segundo! Te lo voy a contar más adelante. Pero todos los que quieran participar de una vez, nota de voz con la clave naranja en todas partes, ponte Exa, ¿eh? ¡Dicho lo dicho! ¡Hecho lo hecho! Seguimos al pendiente con todos ustedes. Recuerden, @ExaVeracruz, así nos encuentran en redes sociales. 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Ahí lo tienen, señoras, señores. Pues bueno, dicho esto, amigos y amigas, vámonos con más música. Esto es a cargo de Olivia Rodrigo, se titula Stupid Song. Disfrútala y en todas partes, ponte Exa.

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8: Las 11:25.

0: 8 minutos. Seguimos dando lato por acá. Oigan, qué bonito que nos han estado mandando mensajes de buena vibra para despertarnos en este miércoles ombliguito de semana, caray. Lo único que estamos ahorita nosotros necesitando de parte de ustedes es que también nos vayan a seguir a redes sociales para completar. ¿Cómo no? A través de @exaveracruz. Ahí andamos con toda la banderópolis. Ustedes deciden si nos quieren seguir, pero nosotros les aseguramos que el contenido bueno no va a dejar de surgir por ese lado. Amigos, amigas, también las invitamos a que nos manden su mensaje en el 2293-01384, nuestra línea de WhatsApp. Ahí andamos al pendiente, ¿eh? Que por cierto, déjenme decirles, ¿cómo no?, que vamos a tener, para que ustedes lo pongan ahora sí a consideración, ¡Exapases dobles! Para que te vayas al partido de Piratas FC versus Tepatitlán FC de este sábado 17 de octubre a las 7 de la noche. Si quieres ganarte tus boletos, es momento de que te vayas preparando. Es más, tengo ya qué dinámica va a ser para ello. En este momento quiero que me manden una nota de voz diciendo la clave naranja en todas partes Pontexa, pero agregándole un grito de gol como si ya estuvieras en las tribunas y si hubiera metido justamente los Piratas gol en ese momento. Básicamente tienes que hacer en todas partes, Pontexa, ¡gol de los Piratas! Y si lo haces de la manera correcta y eres de los primeros en mandarme tu nota de voz, el boleto será tuyo. Así que, de una vez, échale ganas, porque aquí tú ganas con la frecuencia naranja. Oye, qué rápida es la banda, ¿eh? Mira, ni tarde ni perezoso, nos acaban de mandar mensaje. ¿Será la nota de voz adecuada? ¿Será la nota de voz participante de la promoción? ¿O simplemente alguien que nos quiere mandar saludos? Porque también nos ha pasado. Oye, pero ya no están llegando notas de voz. Ah, caray, yo digo que sí es para la promo, con la cantidad que están llegando. A ver, ¿qué nos dice la Banduki?
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0: ¡Eso! ¿Qué dices, Gemita? ¿Se lo damos? Yo digo que sí se lo damos, ¿cómo no? Oye, el fútbol regresó a Veracruz de una manera impresionante y es tu oportunidad de hacer historia, caray. Pues ahí está, amigo, déjanos decirte, mi buen Luis Elías, el boleto es tuyo. ¡Ganaste! Te vamos a apuntar. Y bueno, dicho esto, nos vamos a ir con más música. Vienen ahora los Baggins, que estarán justamente también el fin de semana en Rush Bar. Tenemos boletos todavía para ti, boletos dobles, para que disfrutes de los Baggins. Esta banda que viene de Acapulco y que aparte está rompiéndola increíble. Si tú quieres conocerlos y también quieres un boleto, mándame por ahí mensaje en el WhatsApp. Dime, yo quiero un Exapaz doble también para conocerlos. Con esto, que se titula Lo que soy, más buena música. Los Baggins en todas partes, Pontexa.

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3: 14 minutos y nos dan las 12 de la tarde.

De regreso, amigos y amigas, a la Caverna Naranja, Exa FM, a todo lo que da en Samantología. Oigan, aquí les puedo dar una recomendación para algo que acaba de pasar aquí en cabina. Tengan a su bien siempre tener a un neurodivergente dentro de sus filas de amigos, ¿eh? Me acaba de decir Gemita, ay, me quedé con muchas ganas de ver a Ariana Grande en un concierto. Y yo, ahí está en YouTube. No, es que mi mente no lo relaciona bien. Ir al concierto, pues sí. O sea, pues ver a Ariana Grande en un concierto, pues hay formas. O sea, puedes ver las grabaciones. No, hombre, no. Qué bonitas las experiencias que hay con los conciertos, justamente estilo Ariana Grande, estilo Taylor Swift, que hacen grandes producciones que van más allá solo de la persona cantando. A mí me encanta. Pero por eso les hacen documentales, por eso puedes ir después al cine a revivirlo. A los BTS también, ¿tú crees? No, hombre, Ariana Grande acaba de sonar en cabina. Sigan mandando sus mensajes 2293-0113-84, caray. Les mando un abrazo fuerte a todos los que se están comunicando con nosotros para mandar mensaje justamente de que están participando en el torneo de Exa Gaming. Gracias por estar al pendiente con nosotros. Sí, es este 17 de octubre a las 5 de la tarde en Liverpool, Plaza Las Américas. Nada más ahí les dejo el detalle. Parece ser que llegamos al límite de inscripciones. ¿Será? Pero de todos modos pueden ir a echar bulla con nosotros, no hay problema. No nos quejamos y ustedes también van a echar cotorreo con la Frecuencia Naranja. A fin de cuentas, para eso estamos, ¿eh? Recuerden que si no nos confirma alguien de los que ya está inscrito en este lapso de la semana, vamos a comunicarnos con los que dejaron todavía mensaje ahí al 2293-01384. Va a estar increíble y vamos a estar grabando, blogueando y siendo chavos cool ahí con la gente. El estreno del FC 2027 va a estar ahí a lo mejor que se pueda. Va a estar increíble. Eso sí, va a estar increíble. Ahora sí, dicho, hecho lo hecho. Nos vamos también con otra de las promociones que tenemos por acá, porque ¿qué creen? Tenemos un Exapass que me he estado guardando aquí para la banda más fan, para el concierto de Kany García, que será este 21 de octubre en el World Trade Center Veracruz. Puerta Abierta Tour 2025. Y en esta ocasión, sí los voy a poner a que presten mucha atención. Vamos a poner a lo largo de toda esta programación 3 pedacitos de canciones de Kany García. Tienes que anotar los 3 pedacitos de las canciones. Bueno, no los pedacitos, el nombre de las canciones, si adivinas. Y cuando te mostremos la última canción, mandarnos una nota de voz, repito, nota de voz, con el nombre de las 3 canciones y la clave naranja en todas partes, Pontexa. Te repito, son 3 pedacitos de canciones de Kany García. Tienes que acordarte bien del nombre, apuntarlo en una libreta. No me vayas a mandar el mensaje en ese momento de cuál canción tienes. No, apúntalo en una libreta o apúntalo donde tú quieras. Y cuando escuches la última canción, mándanos nota de voz contándonos cuáles son las 3 que lanzamos al aire. ¡Están advertidos, chicuelos! Aquí echamos muy buena vibra y queremos que tú te lleves lo mejor. Oigan, por acá nos dicen, yo quiero participar. ¡Eso! Así me gusta. Mandándonos captura de que nos está escuchando Angie. Fuerte el abrazo, caray. Ahí lo tenemos, señoras y señores. Vámonos rápidamente. Siendo las 11 de la mañana con 53 minutos. Yuridia con bajón emocional. O sea, así se llama la canción. No es que esté ahorita con bajón emocional. A veces sí, aplica. 7 minutos y las 12 de la tarde en todas partes. 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

0: Amigos, amigas, de regreso después de haber escuchado a Tini con Los Ángeles Azules. ¡Qué bonito! ¡Qué bonito! La verdad es que yo soy de las personas que sabe muy bien que las buenas combinaciones hacen eco a través del mundo. ¿Cómo no? ¡Ah! ¿Qué pasó ahí? No sabemos. Recibamos con un fuerte aplauso a la licenciada Bichuela, por favor. Era forma de decir, háganme caso que ya estoy por acá. ¿Cómo no? Última hora del programa de Semantología y viene bien cargado porque estábamos diciendo que vamos a regalar justamente los exapases dobles para que te vayas al concierto de Kenny García con su Puerta Abierta Tour 2026, 21 de octubre en el World Trade Center Veracruz. Prepárate para cantar a todo pulmón, así que de una vez. ¿Cuál es la mecánica? Si acabas de llegar, si apenas acabas de sintonizar, solo tienes que decirnos el nombre de las tres canciones que vamos a estar poniendo al aire. Vamos a poner un pedacito de tres canciones y tú nos tienes que decir el nombre de las tres canciones en una, repito, nota de voz del WhatsApp 2293013 84. La nota de voz, aparte de los tres nombres de las tres canciones, debe tener la clave naranja que es en todas partes Ponte Exa. Debes de gritarlo a todo pulmón, ¿eh? Y ojo, no me apunten ahí una por una de las canciones. Cuando tengan las tres respuestas, las tres en una sola nota de voz junto con la clave, porque luego me lo mandan como mensaje encriptado una por una, luego me lo mandan también como si les cobraran por palabra. Ya no somos telégrafos de México, caray. Pero ahí está, listo y puesto. Y para que vean que soy un locutor piadoso, tenemos el primer pedacito de la primera canción, de la primera de todas. Creo que esto es fácil, casi casi se la estamos regalando. Escuchen con atención.
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0: Y con eso. Me encanta porque a la bichuela, así como que viendo al horizonte, tratando de reconocer la canción, justamente. Es que también, sí lo voy a decir, es muy bonita la música de Kenny García, pero hay muchas canciones que podrían ser otra a la vez. O sea, que podría ser. Pero por eso puse un cachito con letra. No les hice lo que les hago con otro tipo de artistas, que les pongo las canciones nada más con la pura pista de audio y sin letra. ¿Que fuera Morat? ¡Que fuera Morat! Y con eso, a ver, adivíname qué canción es con el Pero acércate el micrófono que seguimos acá tratando de que la gente te adivine lo que dices aquí a la distancia, bichuela. La dinámica, sí, caray, que parezcas un ente, que yo estoy hablando solito. Saludos al vecino de Tlaliscoyan, que nos está mandando saludos, dice, a cabina. Dice, a todos los que anden por la Graciano Sánchez de la Venustiano Carranza, para los del Circo Solari también, para que no se nos vayan, es que ya se nos van el domingo, caray. Los que estuvieron en Habaneras también, por premios, les mandamos un saludo del vecino de Tlaliscoyan. ¡Gracias! También saludos por acá para los radioescuchas anónimos, que dicen saludos a la Abichota, Abiwing, Abichuela. Saludos. Ahora sí ya te lo prendí.
2: Me estás regañando y no me prendes el micrófono.
0: Ahora sí, repítelo.
2: Saludos.
0: Hasta formal salió, hasta formal. Se sintió restringido el día de hoy, caray. 12 de la tarde con 19 minutos, amigos y amigas. Regresamos en unos momentos más, pero recuerden que aparte también tenemos más promociones. 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Este boleto tiene que ser tuyo. Ahora sí, vámonos con esto a cargo de Lucero. Fuertes declaraciones.

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4: Amigos, seguimos súper contentos.

0: WhatsApp móvil esperándote. Nos vamos a quedar unos minutitos hasta las 12:30 en este punto para que tú vengas a participar mostrándonos que nos sigues en redes sociales o que tienes tu aplicación de Exa para que puedas llevarte tu Exa Pass para el circo o también para el sábado apoyar a Piratas FC. Tú eliges cuál de estos dos Exa Pass quieres. Cáele a la Carranza y en todas partes ponte Exa.
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0: bueno que se dieron cita con nosotros, que siguen acá a través de Samantología. Recuérdenlo, estamos cubriendo por acá San Baby Vázquez, un servidor servicial serviviente, Héctor el Jonas. Y bueno, antes que otra cosa pase, tengo dos grandes anuncios que hacerle. Primero que nada, tenemos ahora sí la segunda canción para los boletos de Cani García. Espero hayas apuntado la primera. Recuerda, son tres. Esta es la segunda. Si la identificas, anótala y prepárate.
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0: Esta está muy obvia. Básicamente se las estuve regalando, ¿eh? Si la anotaste, tenla pendiente. Recuerda que al final, con las tres canciones, me tienes que mandar una nota de voz con la clave naranja y el nombre de las tres canciones. ¡Ay, ay, ay! Y ahora sí, señoras y señores, cuento en este momento con la presencia en cabina de invitados de lujo, nuestros amigos de Circo Solari Espectacular.
2: Hola, hola.
0: ¿Cómo están? En este momento me encuentro justamente con nuestro buen amigo Osvaldo y con Chachito. ¿Cómo estás? ¿Cómo
3: bien, estás? Bien, bien, bien, muy bien, muy bien. Aquí, mira, haciendo la invitación para todo el público de Veracruz, que ya es nuestra última semana aquí en Veracruz y Boca del Río.
0: Que les voy a decir algo, ¿eh? La banda que ha ido al espectáculo, que se ha ganado boletos con nosotros, pura buena, buena reseña, ¿eh? Han dicho que se han divertido mucho, que les encanta, que los chaparrines están muy contentos. Y bueno, creo que la invitación crece más todavía porque justamente lo decías, última semana, el domingo se nos van.
3: Ya nos vamos, después no digas que no te avisamos. Último día, domingo.
0: Eso, están en el estacionamiento de la ganadera Ilang Ilang. Y a mí me interesa saber justamente cómo ha sido su experiencia. Porque Veracruz, sabemos que la gente es cálida, pero también guapachosa. ¿Cómo los ha tratado?
2: Hola, ¿qué tal? Yo soy Osvaldo Peralvar, yo soy malabarista. Como usted lo viene comentando, desde el primer día, desde el día que llegó Solari Espectacular, hasta el día de hoy hemos tenido funciones sold out, funciones totalmente llenas, agotadas. Veracruz y Boca del Río ha sido un público demasiado acogedor porque los aplausos, el cariño que nos demuestra en cada show, nos lo vamos a llevar en el corazón. Y claro que sí, ya estamos en la última semana, lamentablemente, pero no se queden sin ver este maravilloso espectáculo que, como usted lo dice, ya se recomienda de boca en boca. Ahora sí que se recomienda de boca en boca en Boca del Río.
0: Así que no, eso es lo bonito, yo lo que tengo duda para la gente, hay gente que de repente como que todavía no se ha conectado con el circo, por algunas razones, ¿qué creen que sería lo primero que se le pueda decir a ellos para que ahora sí se decidan de una vez a ir a adquirir sus boletos?
2: Para que vayan, bueno, es más que nada intentarle de contarles lo que es Solari Espectacular, lo que tenemos para demostrarle, lo que tenemos para que usted vaya y se divierta, se olvide un poquito del estrés, de los problemas. En Solari Espectacular hay actos que van a estar, como usted ya fue, creo que ya asistieron, está el Globo de la Muerte, un motociclista que va a más de 60 millas por hora dentro de la esfera metálica. También están nuestros compañeros internacionales de Rusia haciendo actos acrobáticos increíbles. Su servidor, Osvaldo Peralvar, malabarista, pero malabares de rebote. Comicidad con Chachito, claro que sí, un payaso internacional que les va a sacar carcajadas y lágrimas, Bebucho Clown. No se lo pueden perder, este espectáculo ya se está recomendando. Si usted quiere ver videos, fotografías o comentarios de personas que ya han asistido a Solari, pueden encontrarlos en nuestras redes sociales como Solari Espectacular en Facebook, Instagram y TikTok. Ahí encontrarán todo tipo de información. También si subimos más promociones para estos últimos días. Y claro que sí, hoy tenemos promoción. Promoción, ya saben, todas las semanas hay promociones. Hoy es al 2x1.
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2: 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Si llegan a taquilla diciendo que escucharon aquí en EXA, 100 pesos el VIP.
0: ¡Órale!
2: 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Usted puede disfrutar de un espectáculo de calidad como lo es Solari Espectacular.
0: ¿Lo disfrutaron, amigos y amigas? Ustedes, si ya vivieron la experiencia, vuélvanlo a vivir ahora con el VIP. Si todavía no tuvieron la oportunidad, vayan, aprovechen. Y miren, siempre que los tenemos aquí en cabina, ustedes dan buenas noticias. Uh-huh. Entonces, es momento de avisar lo que tenemos preparado, porque justamente estamos con esta gran promoción.
2: Claro, para que vean todo el cariño que le tenemos al público de Veracruz y Boca del Río. No venimos con las manos vacías, tenemos 15 pases dobles. son 15 pases dobles. Estamos muy contentos de regalar eso, de demostrarle a nuestro agradecimiento a todo el público de Veracruz. La dinámica será muy sencilla. Ya saben, lo único que tienen que hacer es mandar un mensaje de WhatsApp aquí a EXA. Tienen que decir dónde está instalado Solar y Espectacular, su nombre completo, y con eso ya se ganaron su pase doble.
0: Ahí lo tienen, amigos y amigas. Yo nada más les agradezco que vengan, que siempre nos traigan esta gran actitud. Y por supuesto a la gente que siga yendo. Por acá Jazz nos dice, yo ya fui dos veces. No. Y si me vuelven a invitar, vuelvo a ir como debe de ser.
3: Así es. Para recordarles que todos los días tenemos funciones. De lunes a viernes una función, 8:15 de la noche. Sábado dos funciones, 6:15 y 8:45. Domingo 4 de la tarde, 6:15 y 8:45.
0: Ahí lo tienen, están advertidos, señoras y señores. 18 minutos nos separan de la 1 de la tarde. 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No se lo pierdan.
2: Nos vemos ahí.
0: Nos vemos ahí. Vámonos con más música. 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Ah.

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18: Amigos y amigas, seguimos dando lata por acá. Última oportunidad para que te lleves tu boleto para Kany García. Ahora sí, vamos a revelar cuál es la tercera canción para que te lleves tu boleto, tu Exapass doble. En este momento, vamos a escuchar. Esta es la última canción.
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18: Ahí están las tres canciones. Las tres canciones. La primera persona que me mande una nota de voz diciendo cuáles fueron las tres canciones que colocamos al aire será la ganadora. Pero miren, como soy bondadoso, como soy piadoso con ustedes, con los boletos, les voy a poner un pedacito de cada una de las canciones de las que se presentaron, por si no pudiste escuchar. La primera fue...
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18: Esa es la canción número uno.
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18: Canción número dos, caray. Y canción número tres.

0: Ahí está, señoras y señores. Tenemos ahora sí en el WhatsApp la nota de voz. Recuerda que tiene que ir acompañada de la clave naranja para ser válido. En todas partes, ponte Exa. Vamos a escuchar la primera nota de voz que nos llega.
1: Confieso, hoy ya me voy.
0: Uy, falta algo desde el inicio. ¿Qué dijimos? Vamos a ver si al final lo agregó. Lo sé, quité para que no revele las respuestas. Sí, lo dijo. Entonces, ahora sí, vámonos rápidamente. Sí lo dijo, pero hasta el final. O sea, el orden de los factores no altera el producto. Altera al locutor que no sabe si aceptar la respuesta. Vamos a ver. Primero que nada.
1: Confieso.
0: La primera dice que es confieso. La respuesta es... ¡correcta! Vamos con la siguiente.
1: Hoy ya me voy.
0: Hoy ya me voy. La respuesta es... ¡correcta! Se las hago de tensión, ¿verdad?
1: Muero en todas partes, ponte Exa.
0: La respuesta final fue... ¡correcta, señoras y señores! ¡Tenemos la posible ganadora! Pero primero... habrá que ver que no haya ganado otra cosa, así que le vamos a poner nombre completo para ver y hacer el oficial esta intervención. ¿Será? Nervio, ¿verdad? Nervio total. Nuestra amiga Damaris, se llama Damaris. Estamos revisando nuestra base de datos. Está ahorita computando nuestra queridísima Abby Wing, la licenciada Bichuela. Bien computado por acá. Nos dicen que efectivamente ¡ganaste! Oigan, pero no se nos achicopalen los demás, ¿eh? Porque todavía quedan boletos y los vamos a estar regalando a lo largo de nuestra programación. Así que pendientes, mientras tanto nos vamos con esto, cargo de Piso 21 y Micro TDH. Aquí acabamos. Samantología, pero no se lo pierdan porque seguimos dándole ataque a los extraterrestres. Esto se titula Segunda Cita y en todas partes, ponte Exa.

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1: Come frutas.
2: ¿Y la verdura?
3: Pues somos nosotros.
4: Bueno, pues entonces, ¿quién me va a pagar mis bolovanes, loco? Son 93, 3 pesos. 3 pesos.
2: Señoras, señores, hello everybody. Con 8 minutos, amigos y amigas, estamos arrancando Los Extraterrestres. Y lo mejor de todo es que, como ustedes saben, aquí nos encanta, nos fascina traerles muy buenas noticias, caray. 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
2: 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Amigos y amigas, comenzamos así el programa. Gracias por estar con nosotros. Y en un ratito más nos reportamos con ustedes. No le cambien. Aquí arrancamos Los Extraterrestres.

0: rola, fíjate. Y muy ad hoc ahorita a Día de Muertos, ¿no? La de chacalaca, laca, ¿cómo es? Las calaveras salen de su tumba.
1: Chumba,
0: chacalaca.
1: No, no, no es chumba,
0: boom, chacalaca. Boom, boom, chacalaca. Deberían hacer esa versión.
1: Es que no se les prendió el foco, pero sí, caray. O sea, tiene que ver. Y aparte es una buena combinación.
0: Es que mira, suena padre. Las calaveras salen de su tumba. Boom, chacalaca, boom. Chacalaca, boom, boom, chacalaca. Es la nueva versión que podrían hacer.
1: No invites al desorden, Jorge Sosa. Ahora, me recuerda, invites al desorden.
0: Me recuerda la canción de boom, boom, chacalaca, laca, boom, boom, boom, boom, boom, chacalaca. Y no se hagan que no entendieron la referencia, chavorrucos.
1: Porque todos. Bueno, ¿sabes dónde pusieron?

0: México.
1: Muy guacala. Veracruzano. Muy veracruzano sería una canción que se llama Guacala, qué rico.
0: Bueno, es que solamente aquí en México y Veracruz sabemos lo que significa el guacala, qué rico, ¿no?
1: Es más, acabas de hacer que cambie el tema del día de hoy.
0: Sí, el tema de hoy es
1: guacala, qué rico.
0: Cosas que nos hacen decir guacala, qué rico.
1: Sí. Definitivamente.
0: Pero a ver, elabora.
1: Cosas que nos hacen decir guacala, qué rico.
0: Las sopas preparadas.
1: Las,
0: ¿no?,
1: sopas preparadas.
0: Estas,
1: sí,
0: sopas, sin decir marca, instantáneas, que le ponen cuanta cosa.
1: Esquite,
0: mira,
1: patita de pollo, sí, tuétano, sí, camarón. Sí, sí,
0: sí. Sí, camarones, ya dijiste, ¿no? Es más, chapulín deberían de ponerle también.
1: Bueno,
0: creo que sí hay, creo que sí existe esa versión.
1: Esta es otra guacala, qué rico. Los chapulines con chilito.
0: Sí, sí, sí.
1: Los chapulines con chilito, con limoncito, con salecita,
0: si
1: con salsita.
0: Si alguien le hace guacala y no qué ricos, nada más en guacala, el comer chapulines, no podemos ser amigos.
1: No,
0: lamento
1: definitivamente
0: mucho, porque
1: no.
0: De verdad, se están perdiendo de algo tan delicioso.
1: Aparte, Jorge y yo hacemos esto de comprar un vasito para los dos porque aquí es más caro. ¡Es que aquí es más caro! Aquí es más caro, justamente.
0: Pero
1: en Veracruz.
0: Por mucho, a diferencia, o sea, a diferencia de Jalapa, ¿no?
1: Yo tengo la teoría de que los compran allá, les compran los de las cubetas de allá, y obviamente, pues te cobran el transporte. O sea,
0: así
1: el transporte
0: es
1: a Veracruz.
0: Ajá.
1: O sea, te hacen el
0: Mira,
1: impuesto
0: si
1: por transporte.
0: Si van a cobrar el transporte, mejor que se trasladen solitos los chapulines, ¿no? O sea, que
1: corriendo, corriendo.
0: Esperamos a que caminen, corran,
1: es más,
0: o
1: al
0: lleguen
1: revés,
0: solitos.
1: Hagan un trineo y amarren a todos los chapulines y que los chapulines jalen el trineo. Para llegar aquí a Veracruz. Yo creo que sí la arman, ¿no?
0: Oye, imagínate un trineo de chapulines arrastrado por el chapulín colorado, no don Roberto, en paz descanse, sino un personaje, ¿no? Como una especie de piñata, uh-huh, en el trineo, en el cual, en lugar de que sean los venados, sea el chapulín colorado.
1: Oye, yo siento que le estás dando ideas de subcontratación al pobre,
0: ah, bueno,
1: Santa,
0: sí,
1: Claus.
0: Cierto, ¿verdad?
1: Ahorita que...
0: Ah, no, a Santa Claus no importa. Al hijo de Chespirito. Ese es el que puede realmente sí hacerlo y,
1: oye,
0: y robarnos esta idea.
1: Como los visitaxis de... o los taxicarretas de Japón.
0: Ajá.
1: Pero con pura gente vestida el chapulín colorado, la franquicia.
0: Exacto.
1: ¿Cómo se llama? Chaputaxi. Sería.
0: Sí, no suena feo eso.
1: Sí, no.
0: Suena feo.
1: Mientras no sea como el...
0: Chaputaxi suena muy feo, Jonas.
1: Pero y suena peor si fuera del nieto de Capulina. El Caputaxi.
0: Ay, ay, ay, ay, ay.
1: Amigos,
0: ¿cómo,
1: amigas?
0: Están? Los extrañé mucho.
1: Nosotros también te extrañamos,
0: ¡ey!,
1: a ti.
0: Aplausos reales porque no suenan los grabados. Que algo que me divierte mucho es, y mira, ya tenía, han pasado 84 años.
1: Caray.
0: Que
1: ha habido
0: los extraterrestres, sí, que ayer sí. Pero ya no estoy yo. Y y algo que me da gusto y noto, ajá, que Abby, más que hacerle cosquillas y que se ría, le da risa a las risas grabadas.
1: Sí, caray.
0: O sea, se ha estado riendo
1: la risa grabada.
0: Y se ríe real.
1: Mira.
0: Y ahí está, la risa real. Una risa grabada genera una risa real.
1: No, que es lo
0: la
1: verdad es que ni siquiera fueron risas grabadas, fueron los aplausos, ¿eh?
0: Sí, o sea, como que cualquier cosa grabada le hace gracia a Abby Wing. Y eso me pone de buenas, fíjate.
1: Es parte de este programa, le pone también su saborcito. Y qué bueno tenerte por acá, lo sabes, también eres bien recibida.
0: Nada más viene de rápido.
1: ¿Eh?
0: Nada más viene de rápido.
1: ¡Ah, no!
0: A ver, voten al 2293-01-1384 si Jorge Sosa quieren que se quede todo el programa.
1: Basta, Rogelio.
0: Y si no quieren que se quede todo el programa, no voten nada, ¿no? Que no lleguen esos mensajes. Si no lleguen esos mensajes, pues me va a dar tristeza.
1: Manden su mensaje a otro lugar porque aquí no los queremos escuchar, caray. 2293-01-1384, nuestra línea de WhatsApp. Aquí andamos al pendiente. Dice Marquiños, ya sabía que no era el único que pensaba que esa canción suena a Día de Muertos o a Halloween.
0: Ah, sí, claro. Claro,
1: sí,
0: claro.
1: Bueno, es que también,
0: Boom, chacalacalaca, boom. Ahora, hay dos versiones de la canción de las calaveras.
1: Ajá, las que salen de su
0: porque
1: tumba.
0: Cuando yo era niño, era la de cuando el reloj marca la una. Las calaveras salen de su tumba. Y mi versión de niño es tumba, catumba, catumba, tumba, tumba, tumba, catumba, catumba, tumba, ta. Esa
1: suena,
0: es mi versión.
1: Me suena más, no sé, a spot de algún producto comestible.
0: No. Esa es la que yo recuerdo. Ahora, me voy a atrever a poner sobre la mesa que Abby Wing,
1: a ver,
0: cante un pedacito de la versión que ella sabe que existe en su generación cuando era niño de la canción de las calaveras. Una, dos, tres, canta Abby Wing.
2: ¿Seguro que quieres que cante con esta voz?
0: Pues oye, más sexy y más tétrica a la vez, más temática Halloween.
1: Es temática, es voz de Frankenstein.
0: Bueno, nada más el corito. Las calaveras salen de su tumba, ¿vas?
2: Ah, yo estaría. Las calaveras marcan la una.
0: Pues sí, por eso, eso es antes. Sí, sí, sí.
2: No, pues no me la sé
0: con el coro. ¿Vos te la sabes? Las calaveras salen de su tumba. ¿Vas tú, Jonas?
1: Tumba la cachumba, la cachumba.
0: ¿En serio que te sabes esa versión?
1: La cachumba, la cachumba.
2: Ah, pues sí, también es la que recuerdo.
1: Es la que recuerden. No la recuerdo porque fuera la de mi época. Yo creo que la de mi época...

0: tanto trancazo que me he metido en la cabeza no me acuerdo bien. Pero soy papá. Me tocó escuchar las que ahora ponían en los canales de YouTube, donde era un coreano cantándola por alguna extraña razón.
1: Bueno,
0: y sí, así decían.
1: A mí me lleva a preguntarles otra vez, no es el tema del día, pero ¿cuál versión reconocen y conocen? ¿La de Chúmbala Cachúmbala? Que es de la chaviza, no tan chaviza, porque Jonas no es tan chaviza, ¿verdad? No sé por qué le tocó esa versión. O la versión chaburruquesca de tumba, catumba, catumba, tumba, tumba.
0: Yo creo que los que están más cerca de la tumba, cama del
1: tal, exacto, no es que estemos más cerca de la tumba, simplemente que tiene más sentido tumba, catumba, porque es una tumba, a que chumba la cachumba. ¿Qué vas a chumbar? ¿Qué es chumbar, para empezar?
0: No creo que pueda decir esto al aire en este horario, no. Pero luego uno dice, yo me fui a chumbar y la verdad que...
1: Chumbar es cuando te vas a chupar, pero a un bar, puede ser, ¿no? Chumbar.
0: Bueno, pero depende, ¿vas a chupar qué?
1: ¡Qué rico!
0: Pues es un bar a hacer, pues alcohol, ¿no? Quiero pensar, ¿no? Porque otras chupadas no son nada más en el bar. No, pues de paleta también, ves que te regalan las paletas ahí en el baño, caray.
1: Chupaleta es un gran nombre.
0: Chupaleta. Yo creo que por algo no las trajeron.
1: Marca, ¿se acuerdan de estas paletas, hablando de paletas, que tienen forma como de tarro de cerveza?
0: Sí.
1: Son deliciosas, ¿a poco no?
0: La verdad es que sí, y efervescentes, y eran nuestras primeras grandes guarapetas que nos metíamos de chiquillos.
1: Sí, sí. Que bueno, no es literal.
0: No, o sea, es literal. No, pero sí causaron un efecto en nosotros, porque tenían mucho azúcar.
1: Sí, ¿verdad?
0: Y nosotros andábamos ahora sí del tingo al tango, como dijeran nuestras mamás. Ajá. Porque no nos deteníamos. Sí nos causaba un efecto, pero efecto de euforia. Y luego andábamos todos cansados porque nos daba el bajón.
1: Es verdad.
0: Después de que se acababa el azúcar saltando por
1: es
0: todos
1: verdad.
0: Lados.
1: Ahora hay otros que se quedaron en el bajón, o sea, Jonas se quedó en la parte baja.
0: Sí, 1.65, no crecí más. Oye, pero esa línea de panetas todos tenemos una favorita, porque es o la que tiene forma de semáforo, o la que tiene forma de brochita que te pintaba la lengua.
1: Así es.
0: Y luego te asustabas porque ibas al baño y salía azul. O la de tarrito también.
1: Sí, es cierto, sí,
0: sí
1: es cierto.
0: Son las favoritas.
1: La de tarrito es mi favorita.
0: Y es que eran las baratas, por eso las ponían todas en las piñatas.
1: Ahora, ¿qué es la de carrito o la de tarrito?
0: Es que no sé, el chupar la del carrito no es... No es tan sano que digamos.
1: Bueno, familia extraterrícola, así arrancamos el programa, pero recuerden que la pregunta obligada va en este momento y lo implementamos esta semana. Ustedes manden su audio contestando el sí, capitán, estamos listos al 2293-01384, porque así, si hay operador o operadora o no, no importa, ¿verdad?
0: No importa, porque así van a contestar.
1: Así que, pues la pregunta, aviéntatela, porque ¿cómo la van a contestar si no se las han hecho? La pregunta es, ¿cuántos hijos tiene?
0: No.
1: La pregunta es, ¿qué color era el caballo blanco de Napoleón?
0: Era negro, se llamaba Blanco nada más.
1: ¡Ya ahí va! ¡Uno, dos, tres! ¡Están listos, chicos!
2: ¡Sí, capitán! ¡Estamos listos!
1: Vamos a esperar unos 3 segundos. 1, 2, 3. Ya no llegó ninguno. Nada, es cierto.
3: Sí, capitán, manden... estamos listos.
1: Ándale. Ni 3 segundos. No, yo lo dije así nada más como al aire. Bueno, literalmente al aire en el programa. Pero dije nada más al tanteo, ¿verdad? Y sí llegaron.
0: Oye, hablando de eso, mira, que te hicieron caso.
1: ¿Hay más?
4: Sí, capitán, estamos listos.
0: Ahí está Conrado. Ya fue Marquillos.
1: Es que yo no lo veo actualizado acá en mi computadora. ¿Quién sabe por qué?
0: Es que nos llegan un titipuchal de mensajes. ¿Qué
1: es eso? ¿Ya mandó un mensaje Titi?
0: Titi no me preguntó. No me preguntó esta vez.
1: Pues puchal sí, ¿no? Seguramente.
0: Sí, de seguro.
5: Oigan, ¿y Valecita?
1: Pues anda con Vale, siente, fíjate.
0: Sí, está recuperándose de la garganta.
1: Literalmente, sí anda enfermita, le mandamos buenas vibras, pero bueno, ya mañana estará. Y yo digo que hábitos no se quede, ¿no?
0: Sí, yo digo que sí también, para echar relajo.
1: Sí, sí, entre las dos que operen.
0: Exacto, una presiona un botón de un lado y otra del otro.
2: Sí, capitán, estamos listos.
1: ¡Ay, me encantó! A ver, otra vez la pregunta entonces y reproduce lo de la familia extraterrícola. 1, 2, 3. ¿Están listos, chicos?
2: Sí, capitán, estamos listos.
1: ¡Qué bonito! ¡Una! ¡Dos!
5: ¡Estamos listos!
1: ¡Ay, qué bonito! Ese es el... Sí, capitán, estamos listos, versión kit.
0: Es el junior. Es el junior.
1: ¡Qué bonito!
0: Sí, qué bonito.
1: Nos pone muy de buenas, pero bueno, a lo que sigue. 1, 2, 3. ¡Aló, aló, aló, aló, aló, aló, aló, aló, aló, aló, aló, aló, aló, aló, aló, aló, aló, aló, aló, aló, aló, aló, aló, aló, aló, aló, aló, 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
0: Lo escuchaste hace rato. Tema extraterrestre de hoy. ¡Guácala, qué rico! ¿Cuándo?
1: Iba a decir que, hablando de que Valecita está enferma y que le mandamos buenas vibras, por alguna razón siento que hay un virus ahí en esta cabina. Hay que cuidarse, chavos, porque con eso de los cambios climáticos, pues realmente, guácala, qué rico, un mocasín no es tan rico.
0: No.
1: Es más guácala.
0: Sí, es más guácala. Y luego parece que están mascando chicle, así que no quiero. Sí, no quiero. No,
1: luego de esas veces que tragas saliva y tragaste el gargajín.
0: No, y lo peor de todo es que no terminó de tragarse, o sea, quedó a la mitad. No quiero seguir. Aprovecho a los que están comiendo.
1: Buen provecho a los que están comiendo. Manejen con precaución si van al volante. Si ustedes tienen la oportunidad de satanizar sus casas, sanitizar sus casas o sus trabajos, porque satanizada ya está esta cabina, yo creo.
0: Definitivamente. Hoy tenemos en los temas del día de hoy, de viral, película mexicana de 2017. Se vuelve tendencia por supuestamente predecir la enfermedad del Papa.
1: Ah, no manches, está dense ese tema,
0: caray. Oye, pero me llamó bastante la
1: atención. ¿Cuál es la enfermedad del Papa? Ya sé que tiene cáncer, lamentablemente.
0: Tiene cáncer pulmonar.
1: Pero si existiera una enfermedad que solo le da a los papas, ¿cómo se llamaría?
0: No sé, ¿papariza?
1: O Papa Nicolau, pero no, esa ya existe.
0: No creo que le hagan Papa Nicolau al Papa, No, definitivamente. Oye, pero sí, coincidencia, porque lo que predijo no solo fue que se enfermaría, sino predijo el nombre antes de que se volviera papa.
1: Qué denso, ¿eh?
0: Sí, eso es muy denso.
1: Qué denso.
0: Tenemos Chismexa Edgar Rivar. El señor Barriga se retira temporalmente del medio artístico por problemas de salud. Ya valió Barriga.
1: Y tú dirás, ¿qué Dios había retirado ya?
0: No, seguían vecinos. O sea, en una, pero ahí seguía, caray. Tenemos también en medio viral Punch, el monito que encontró consuelo en un peluche, tendrá su propio libro en Japón.
1: Qué bonito. Yo quiero una serie de Netflix.
0: Estaría muy padre.
1: De Punch. Pero sí, y que lo interprete César, el del Planeta de los Simios.
0: Yo iba a decir Robbie Williams.
1: Tremendos actores ellos dos.
0: Sí, no, caray. Además, tenemos en Cinexa, hackean los archivos de Cartoon Network y filtran material inédito de series animadas.
1: Qué fuerte, qué oscuro, pero al menos no fueron los materiales fuertes y oscuros de Nickelodeon.
0: No, lo peor de todo es que esos no los queremos volver a ver.
1: No, ¿verdad? Además, no necesitamos hackear, ahí estaban visibles.
0: ¿Verdad, sucio Dan?
1: Sí.
0: Hijo de la tostada. Pues vámonos con más música. Regresamos, amigos y amigas, de este lado de la cabina, en los controles, la licenciada Habichuela, Abby Wing por la temporada. ¿Cómo no?
1: Abby Wing y Abby Tardes, porque está con nosotros en esta tarde.
0: Tardes de Abby Wing. Del otro
1: tardes
0: lado.
1: Tardes de Abby Wing es un gran nombre, ¿eh?
0: Oye, ya tienes nombre de
1: nada.
0: Podcast.
1: Ya
0: tienes
1: de Abby Wing. O de redes sociales.
0: Redes sociales.
1: De nada. Así como salió Valecita en los controles.
0: Firmada y tardes de Abby Wing. Y cuando llegue tarde la Biwi.
1: Y le descontamos.
0: No, Jorge Sosa del otro lado. Síguelo como arroba voz Jorge Sosa, la otra voz indiscutible de los extraterrestres.
1: Héctor Jonas, arroba Héctor el Jonas. Sé que suena como con Y, pero es con J, arroba Héctor el Jonas.
0: Juntos somos los extraterrestres.
1: Aloha.

0: La buena vibra no se pega, se embarra. Ya regresan los extraterrestres. Vamos a un corte comercial.
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0: a tu ganado.
1: Dios mío, señor Fanoli.
0: Porque se lo llevan los extraterrestres.
2: Vamos a comerciales.
0: Vamos a un corte comercial.
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0: yo cambiando el tema, Jonas, para que se le olvide que acaba de sonar una canción que es la de Latin Mafia. Pero Jonas, todo este tiempo nos ha insertado en nuestro chip que ya no suena la canción de Latin Mafia, ahora suena la canción del Correcaminos. Fin del tema. Pues sí, ¿cómo andas, no?
1: Yo bastante bien.
0: Sí, vamos a hablar otra cosa.
1: Sí,
0: ¿no?
1: De otra cosa. No, esa parte. No, no voy a cantar esa parte, la verdad.
0: Pero si estás en la carretera, ¿qué pasa?
1: Hoy es un video.
0: Saludos no. A todos los que me han escuchado en la carretera. Toquen el claxon. Bueno, no, porque pueden espantar precisamente los. ¡Basta, no! ¡Ya! ¡Basta, Rogelio! ¡Basta, Hectorín!
1: Oigan, es que yo estoy más que seguro que cuando le hagan la entrevista a Latin Mafia, va a decir: no, no, pues yo veía los Looney Tunes.
0: No, no, no.
1: Si el Correcaminos.
0: Si eso pasara, mira, que venga Latin Mafia, obviamente sería una pregunta obligada. ¡Quita eso de fondo! Porque quiero escucharla. Ustedes están correteando. Mira, ya empiezo a pensar la otra. Si eso pasara. Ajá. Híjole, te regalo. ¿Qué te gustaría que te regalara?
1: ¿Qué podría ser?
0: No, es que sí, en serio. O sea, lo voy a decir al aire porque hay testigos.
1: A ver, acabamos de ver unos micrófonos
0: si
1: aquí.
0: De pura casualidad, Latin Mafia dice que se inspiró en la canción del Correcaminos. Tienes derecho a elegir tres regalos.
1: ¿Tres regalos?
0: Sí. Uno que te comas. Uno que uses.
1: Pueden entrar en la misma categoría ambos, déjame decirte.
0: O uno que huelas. Ya no te digo las opciones.
1: Ok, va que va. Ahí está, amigos y amigas, para que lo hagamos posible. Latin Mafia, si nos estás escuchando, lánzate acá a la cabina de Exa, justamente. 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
1: Tepatitlán.
0: Ah, ok.
1: Sí, o sea, yo sé que...
0: ¿Habrido tres veces?
1: Tepatitlán FC. Tepatitlán FC. Sí, me lengua la traba, por eso trato de ir más lento. Sí, sí. 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Sí, o sea, el de la radio, el del coche.
0: Pues sí, radio receptor, recibe la radio.
1: Es que luego algunos nos quieren escuchar en el aparato reproductor y se no está nada bien. Oigan, le mandamos saludos a Enrique Bautista, que manda saludos y dice: oigan, ¿y mi valecita dónde la dejaron? Está descansando, déjala recuperarse.
0: Bueno, espero que esté descansando.
1: Ella echando así cotorreo por todos lados.
0: Busca cotorreo con su bebé solamente.
1: Puede ser también, o sea, hay madres que logran hacer ese tipo de conexión con su bebé desde los primeros años. Ya le enseñan hasta perrear al piso ahí desde chiquitos, desde bebés.
0: Bueno, ya está en el piso el bebé.
1: Porque todavía no camina. Nos manda nota de voz y Ivette Mora Soto, a ver qué nos dice.
2: Hola, Ivette. Hola, ya no escuchamos la canción de los extraterrestres.
0: Soy Ivette.
2: ¿La podrían cantar otra vez, por favor?
1: ¿Cantar? La canción, ¿cantar? El intro.
0: No, no la hemos vuelto a cantar, pero...
1: No, nosotros en vivo no.
0: Pero si ve Mora Soto, que nada más falta la curva. O sea, oye, ¿por qué le pusimos todo el nombre completo?
1: Yo creo que esa no lo apuntamos nosotros.
0: No, nada más ponla ahí, Ivetzilla o Ivette o... Ivette, así,
1: Ivette. No. Yo creo que sí podríamos. Yo creo que sí podríamos cantarla en vivo y cambiarle el nombre.
0: Rapidito, mira. ¡Extraterrestre!
1: ¡Go! ¡Go!
0: ¡Extraterrestre!
1: ¡Go! ¡Go!
0: ¡Extraterrestre!
1: ¡Go! ¡Go!
0: ¡Extraterrestre!
1: Quisiera volver a verte, volver a tenerte cerca de mí, girl.
0: No, es que esa es la parte fácil,
3: la
0: obviamente.
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1: No, toda la parte de la canción es que nos faltan efectos, nos falta gente para que esté echando bulla. No, nos falta guitarrista.
0: Que sí, arriba. Que ya la hemos tocado en vivo, de hecho, en la playa, ahí en Semana Santa.
1: Qué bonito, qué bonito.
0: Pero hay que sacar un nuevo pretexto para volverla a tocar.
1: Me agrada la idea. Y es más, tengo propuestas justamente en qué canciones deberíamos tocar la próxima vez que los extraterrestres se pongan enfrente de un escenario.
0: ¿En qué canciones deberíamos tocar?
1: Sí, porque hay varias que podríamos agregar a nuestro repertorio.
0: Y el correcaminos. Caminos para empezar, ¿no?
1: Yo digo que sí, que podría ser.
0: En rock sonaría muy cool.
1: La del Correcaminos en rock, sí. Definitivamente.
0: ¡Corre, millones!
1: ¡Ten, ten, ten!
0: ¡La arita te va a correr!
1: No, que no me corra. Que me coma, pero que no me corra, porque digo, no tengo ahorita para dónde ir. Pues ahí lo tienen, señoras y señores. Manden mensaje al 2293-0113-84. Aquí andamos al pendiente.
0: Oye, pero con un chorro ustedes de mensajes, un titipuchal, dirías tú.
1: A ver, ah, sí, cierto, ya vi. Marquiños dice: ¿qué onda, mis exachavos? Molestando de nuevo, sobre todo al Jonas desde la mañana. Saludos a la licenciada Bichuela y participando en la frase extraterrestre. Cosas que nos hacen decir guácala, qué rico, por ejemplo, los tacos de suadero.
0: Los tacos de suadero. Pero a mí no me hacen decir para nada guácala, además me hacen decir qué rico.
1: Los de tripa.
0: Los de tripita sí puede ser guácala, qué rico.
1: Los
0: fíjate
1: de lengua.
0: Sí, también.
1: La pancita.
0: Sí,
1: que
0: sí,
1: se nos
0: sí
1: hace después de comer tanto taco.
0: Sí, los de sesos.
1: Sí, ¿no? Están muy
0: los
1: graves.
0: Los de buche.
1: Los de buche. Uh-huh. Yo originalmente sí pensaba que cuando hacían tacos de buche tenías que comerlos así. O sea, estaba chico, tenía
0: a
1: como
0: ver,
1: 10 años.
0: Taco de buche.
1: Sí, yo pensaba que se referían.
0: ¿Cómo, mamá? ¿Hace?
1: Yo pensaba que se referían a eso.
0: Pero no voy a ojar. Saludos a Clay, dice: ex amigos, qué delicia que Dios nos permita escucharlo. Les mando un abrazo. No, te queremos mucho. Gracias.
1: Oye, quiero mandar un saludo especial para nuestro buen amigo Luis Enrique.
0: ¿Qué pasó, mi querido Luis Enrique?
1: Nos acaba de mandar foto que nos escucha desde un dispositivo inteligente, desde una Alexa.
0: ¿A poco? Órale, qué
1: sí,
0: cool.
1: Sí, qué bonito. Oye, es que también le puedes pedir a Alexa, le dices: Alexa, sintoniza Exa Veracruz 93.3.
0: Sí, padre, que si quieren nos ponemos de acuerdo para que reconozca nuestras voces. No, ya nosotros se lo indicamos.
1: Desde aquí no. ¿A cuántas Alexas se prendieron y están sintonizando ahorita desde acá, desde la cabina?
0: ¿Dónde está la foto? No lo veo. ¿Dónde está Luis Enrique?
1: Luis Enrique, supongo que en su casa.
0: No, ¿dónde está el mensaje?
1: Terminación 5935.
0: Ay, por ahí. ¿Cómo quieres que sepa que es Luis Enrique si no lo tenemos agregado?
1: Lo peor es que lo iba a agregar, pero le pedí a la bichuela que conectara el cargador del celular y está ahí a lo lejos.
0: A 3 centímetros de ti.
1: Ah, sí está.
2: La gente mentirosa.
1: Yo pensé que seguía por allá.
0: Chisme.
1: Ah, ya ven. Es que luego se me va a cargar el celular.
0: Sí, ahí agrégalo a Luis Enrique.
1: Saludos a Daniel Barrañón, que dice: todas las Alexas ahorita bailando con los extraterrestres. Debería
0: cool
1: ser. O sea, las Alexas que son el dispositivo y las que se llaman Alexa también están ahí. Sí, es que la verdad, imagínate eso, ¿no? O sea, ¿sabes quiénes ocupan más la Alexa para hacer tareas? Quienes tienen una hija que se llama Alexa.
0: Sí,
1: Alexa,
0: pero
1: hazme un sándwich. Alexa, ve y compra los refrescos.
0: Pero ¿sabes qué bonito suena así? Alexa pone Exa. O sea, suena hasta como que
1: Alexa
0: rima.
1: Alexa pone Exa, sí.
0: Alexa. Móvil.
1: Sí. Es que, y esto no es chiste.
0: Si hay un reproductor, porque sí se puede. Obviamente, ajá, un dispositivo Alexa en tu celular.
1: Ajá.
0: ¿Estás de acuerdo? Es un móvil.
1: Sí.
0: ¿Es de Alexa móvil?
1: Me encanta la cara de que sabe a la licenciada Bechuela que es un chiste que tú y yo conocemos, pero
0: ya perdí humor.
1: Rico,
0: sí,
1: ya le entienden
0: este humor. Ya,
1: es parte.
0: Gaby, porque no entiende las vibras.
1: Oye, dice Conrado: saquen la canción del Corre Caminos con Samoyonas.
0: Samoyonas, así es.
1: Habíamos dicho nombre, ¿cómo se llama? Samo Baby.
0: Pero en lugar de Corre Caminos, Samo vamos Baby a ponerle Corre Chapulín.
1: Corre Chapulín.
0: Porque nos gustan los chapulines.
1: Sí, Corre Chapulín. No, es que también Corre Chapulín suena como que estás persiguiendo al chapulín que quería ir bajarte la novia, ¿no?
0: No, exacto. Llegas y lo corres, ¿no? Así sí. Dice, ¡corre, Chapulín!
1: ¡Corre, Chapulín!
0: ¡Corre antes de que te agarre más!
1: Sí. Oye, Freddy Gambito nos manda saludos, dice, ¿me acuerdo?
0: Freddy Gambito.
1: Sí, pues el imposible está bueno.
0: Sí.
1: Me acuerdo que hace unos días Valecita se sorprendió cuando Jonas le dijo que daban incapacidad por gripas. ¡Qué conveniente!
0: Ah, sí. ¡Qué conveniente! No, exacto. Ni siquiera sabía, no se había enterado, pero alguien le dio la idea.
1: Yo creo que sí puse el mal ejemplo, caray. Sí puse el mal ejemplo.
0: Que sí me lo entregó. O sea, real tiene una incapacidad.
1: O sea, es real.
0: Por el seguro.
1: Es real. O sea,
0: pues es real la enfermedad, porque sí lo vimos, sí, que se sentía mal. No sé si sea real la incapacidad o la haya clonado. Espero que no.
1: No clonen incapacidades, ¿eh? Y no se clonen ustedes mismos. Ya vimos qué pasa con Jorge Sosa, que tiene dos clones igualitos a él. Igualitos,
0: como son mis hijos.
1: Sí, definitivamente. Digo, el proceso de clonación existió. Que lo disfrutaras y es otra cosa.
0: Así es. ¿Qué dice de nuevo Marison? Que nos manda por acá audio.
1: Ahí lo tengo.
4: Oigan, y Valecita.
0: Va de nuevo.
4: Hola, mis chicos. ¿Qué hola, tal? Hola. ¿Qué onda? ¿Cómo andan?
0: ¿Qué onda? Bien,
4: saludos a la licenciada Abby. Oigan, esos programas con los extraterrestres y la licenciada Abby, muy pocos, ¿eh? Muy pocos. Hay que valorarlos. Saludos a nuestra Valecita, esperando y se encuentre bien y que se recupere pronto.
1: ¡Eso!
0: Tiene toda la razón, Marisol. Muy pocos, como papás presentes, ¿no?
1: Chale. Oye, por acá dice.
0: Sí, lo somos.
1: Sí, no, somos presentes, pero estamos tirando mucha banda, caray. Oye, por acá Carla Marila dice: guácala, qué rico el hígado encebollado.
0: ¡Ay, sí!
1: Confirmo.
0: Es cierto, guácala, qué rico.
1: Oye, pero cada quien tiene su propia forma de preparar el hígado encebollado. ¿Tú cómo le haces? ¿Primero el hígado y después la cebolla? ¿O primero la cebolla y después el hígado?
0: Pues primero el hambre, ¿no?
1: Ya definitivamente.
0: Ya
1: definitivamente.
0: Pero si es mucha mi hambre, no importa, no importa cómo sea el proceso.
1: Es
0: ¿no?
1: que a mí me gusta caramelizar primero la cebolla y después prepararlo así, porque esa es la única forma en que Arita
0: caramelizar.
1: Viveros...
0: ¿Caramelizar?
1: Sí, es la única forma en la que Arita Viveros come hígado encebollado con
0: ¿le
1: cebolla caramelizada.
0: ¿Dulce?
1: No, no le pongo dulce. Caramelizar la cebolla significa que nada más la cosa es a un punto donde la misma azúcar que ya trae la cebolla la hace ver como que un poquito más como cristalina, como caramelo. Porque mucha gente no lo sabe, pero la cebolla tiene azúcar. Caray. Caray, yo me vine entera después, caray. Clay dice, ay no, si a Luis Enrique le mandan un saludo especial, yo quiero un saludo más especial para escucharlos desde mi celular.
0: Todos son especiales y especialas.
1: Principalmente yo soy el más especial.
0: Yo no es bastante especial por su TDAH.
1: Tengo diagnóstico de eso.
0: Oye, terminación 006 dice, esta es... Examóvil, hasta el baño te lo puedes llevar. Ah, sí,
1: sí, la aplicación.
0: La aplicación de Exal es también el verdadero Examóvil, tienes razón.
1: Es más, hoy vamos a inaugurar algo que no habíamos hecho nunca, que se llama las porras para los que están en el baño. Uh-huh. Esta porra va para ti que todavía no sale lo que tienes que hacer y que de repente sientes el dolor en el estómago. Entonces, a la cuenta de 1, 2, 3.
0: Es que no sé qué vas a decir.
1: Espera, escucha. 1, 2, 3. Sal de ahí.
0: Sal caquita de tu rico.
1: No, pero, o sea, diferente canción, pero me cachaste exactamente lo que quería decir.
0: Oye, saludos a Angie, porque tampoco está agregada, hay que agregarla ahí en el
1: justamente
0: WhatsApp,
1: estoy naranja. En eso, estoy agregando contactos. Ajá.
0: Al que tiene de foto de perfil un perrito, pero va a sonar mal ponerle Angie perrito. Entonces nada más ponle Angie.
1: Yo creo que sale mejor poner Juan mecánico que Angie perrito, la verdad.
0: Sí se va a enojar,
1: sí,
0: mano.
1: Se va a enojar, no. Oigan, saludos para la banda. Mándanos una nota de voz también para participar con el tema del día de hoy. Les recordamos, el tema es guácala, qué rico. Guácala, qué rico que hablen de cosas raras en los extraterrestres mientras la gente está comiendo. A mí me encanta que la gente
0: Madison,
1: está
0: mandó otro audio.
1: Cooperando con la risa. Madison, ahora sí nos manda el podcast completo.
5: Que salga.
0: No sé.
5: Que salga.
1: Oigan, a mí me decían mucho cuando era mi cumpleaños que los abra, pero porque tenía los ojos cerrados así de que tengo los ojos chiquitos, que los abra. Oigan, tenemos por acá saludos también para Marquiños. Ah, otra vez dice, de hecho hay dos variantes de George y los dos restantes son locutores de Exa. Yo una vez lo comenté. O sea, hay dos locutores de Exa parecidos. Si solo somos tres, somos cuatro.
0: Bueno, a lo mejor de otra plaza, no sé.
1: Puede ser, O sea, imagínate que nos hayan clonado y nos hayan puesto en otra plaza.
0: Ay, pues preséntemelo, para que venga a chambear de repente por mí, porque estoy cansado.
1: Amigos, amigas, vamos a irnos con más música. Pero recuerden, tenemos los boletos para el partido de Piratas FC contra Tepatitlán FC. Ahora sí lo dije bien. Es que sí cuesta. Vámonos con más música. Kimo Sounds con Rice Kimo Sabi. En todas partes.
0: Ponte esa.

0: 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Vamos a un corte comercial.
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7: Las 2:25.

0: hasta chicas, gracias. Ya sabemos, sí.
1: Nadie se ha preocupado tanto.
2: No iba ahí, Jonas. No iba ahí y no se escuchó.
3: A ver, espérate. No, o sea, le pongo el sonido y ahora sí en el momento. Si no se escuchó, ¿Para qué te pones en problemas?
0: Aquí me gusta, no pasó porque nada. Las cosas no planeadas son las más divertidas en este programa.
3: La verdad es que sí, Y aprovechamos para que tú también vengas a nosotros y hagas parte de este gran show. Porque parte es tema, parte es improvisación y parte también es la interacción entre ustedes.
0: Y el que parte y reparte
3: se lleva la mejor parte.
0: Está en todas partes. Ah, okay. Jonas, como Exa.
3: Pero no se lleven la mejor parte. ¿Qué voy a hacer sin ella?
0: Pues es que es la única parte.
3: Sí, exactamente. Aparte de eso.
0: Tal vez sí, puede ser que cada quien considere que es su mejor parte, pero no creo que sea la única parte valiosa.
3: Bueno, hay más partes valiosas en esta vida.
0: El cerebro.
3: El cerebro.
0: ¿De dónde crees que salen todas estas cosas que decimos? De la mente.
2: ¡La unimente!
3: ¿Sabes quién decía que los zombies justamente eran las mejores personas que te iban a querer? Porque ellos solo te quieren por tu cerebro.
0: Exacto. Es bueno. 2.29, buen provecho. 29. Porque dije 29.
3: Es que también es nuevo este momento. Nunca habíamos llegado a este momento. Porque cada día es nuevo para nosotros.
0: Recuerden que tenemos frase extraterrestre. Continúa con los extraterrestres de confianza y de cabecera que te acompañen de lunes a viernes de 1 a 4. Frase de hoy.
3: ¡Guácala, qué rico!
0: ¡Guácala, qué rico! Momentos en los que dices guácala, sí, qué rico. O qué cosas son guácala, qué rico para ti.
3: El nopal asado con queso.
0: Exacto.
3: Sí, o sea, mucha gente no le gusta y los extranjeros nos ven con cara de ¿qué pasa? ¿Por qué se están comiendo un cactus?
0: Exacto.
3: Y nosotros, dale otra vueltita.
0: Exactamente.
3: Qué rico, caray.
0: Guácala, qué rico las patrullas y no las de policías.
3: Oye, una pregunta. Si las patrullas tienen sirenas, ¿por qué las sirenas no tienen patrullas?
0: Oye, saludos a Angie. Me da pena decir Angie perrito, pero Angie, con todo respeto y con tu permiso no dado, pues así te agregamos. ¿Cómo ves?
3: Digo, así lo ubicamos bien, aunque quites a tu perrito de la foto.
0: Aunque quita el perrito, sabemos que tienes
3: una. Está bonito. No, está bonito. Y les echamos saludos a los dos.
0: Si tienes otro perrito, ahí te vas turnando y vas poniendo diferentes fotos de perfiles. Pero nos encantó que nos mandaste un sticker.
3: Muy padre.
0: De estos extraterrestres, siendo extraterrestres.
3: Oye, pero me encanta, porque...
0: O sea, nos vemos bien de verdes con esas antenitas, caray. No de vinil como el Chapulín, pero con esas antenitas.
3: Pero aparte nos modificó un poco para que tengamos cara de que estamos farmeando ahora mientras estamos ahí en el sticker. Si ustedes lo quieren, se lo mandamos,
0: Pero ya te diste cuenta cómo, aún con mis ojotes grandotes de alien o de extraterrestre... Ajá. ¿Tengo lentes?
3: Sí, pero ahí no son de sol, ahí son lentes.
0: Ajá,
3: caray.
0: Lentes de ver encima de los ojos grandotes.
3: Arriba, exacto. No, pero sí está padre, sí me gustó, porque aparte tenemos el uniforme de la selección mexicana. ¿No? Sí, muy mexas.
0: Exactamente.
3: Ahora sí va aquí.
1: Nadie se ha preocupado tanto por mí.
0: Gracias, Angie Perrito.
3: Madison. Oye, dice que lo quiere.
0: Espérate. Ya vi que no hay una. Hay algo en lo cual no me parezco nada.
3: ¿En qué?
0: Yo no soy niño brócoli como tú con el cabello chino. No sé por qué se ve el cabello chino ahí.
3: Si lo ves con más claridad, es que lo tienes como que relamido hacia atrás.
0: Atrás. No, la parte relamida no se me ve.
3: Amigos, amigas, 2293-01384. Mándenos un mensaje. Ahí andamos al pendiente.
0: Bueno, exacto. Mira, ya lo anda pidiendo Madison, el sticker, y se lo vamos a dar. A quien quiera ese sticker de los extraterrestres siendo extraterrestres. Que hizo Angie Perrito, se lo regalamos al 2293-01384.
3: También Conrado, siempre bien puesto, caray. Y lo agradecemos como debe ser.
0: Porque luego nos dispersamos y nos va la vida.
3: No, yo por eso ya se los mandé. Estaba yo en eso. No, de nosotros como aliens. Si le mandamos el sticker de un avestruz, no creo que lo vayan a querer.
0: De un avestruz.
3: Oigan, regresando a los temas que tenemos el día de hoy, antes de que se nos pase, ¿qué creen? Tenemos todavía boletos para que también disfrutes de Circo Solar y Espectacular. Última semana, caray.
0: Oye, que hace rato, ¿no? Ahí te tomaste foto con el payaso y todo bien padre.
3: La verdad es que sí, y bastante contento de haber estado con ellos, porque saben echarle al espectáculo, caray. Y lo bonito es que comparten con todos nosotros. Cachito y Osvaldo, que es Cachito, el malabarista, sí, el payaso Cachito.
0: Sí, bien tengo.
3: Y Osvaldo, que justamente también vino acá. Pero me estaba comentando algo, Josh, nuestro amigo, que ya fue varias veces al circo.
0: ¿Qué dice?
3: Él dice que si vas en diferentes horas o si vas en diferente día,
0: okay,
3: cambian algunos de los espectáculos, entonces siempre le toca un espectáculo diferente.
0: Voy a volver a ir entonces.
3: Sí, para que aproveches.
0: Ya fui, padrísimo, pero es bueno saber eso.
3: animatrónicos de dinosaurios tamaño real, las guerreras del K-pop, el increíble globo de la muerte, la fina comunicidad de Bebucho Clow y, si tienes suerte, Jorge Sosa pasando el escenario. Porque también ya le tocó, ¿cómo no? Darse una vuelta ahí justamente con ellos.
0: No, vuelta del
3: globo de la muerte.
0: Globo, sí, de la muerte.
3: También estuvo
0: un montón de vueltas.
3: En la semana también estuvo aquí el...
0: Sí, el motociclista.
3: El motociclista. Y la verdad es que sí se ve bastante aventado.
0: Oye, saludos a Arturo, que dice por acá, saludos para Carlitos, que los va escuchando en el carro ya rumbo a casa.
3: Qué bonito.
0: Saludos, Carlito, y saludos a Arturo. Bueno, el caso está que vamos a tener boletos, ¿no? Tenemos Exapases,
3: justamente. Para vamos a regalarlos, y ahora sí, como queremos que todo el mundo se vaya, solo les voy a pedir algo. Les vamos a pedir algo fácil, sencillo.
0: Ok.
3: Tienen que mostrarnos que le dieron like a alguno de nuestros videos de Exa FM. Órale, en Instagram. Arroba Exa Veracruz. Instagram. Métanse, tomen la captura, muestren que dieron el like y mándenos.
0: Comenten algo ahí.
3: Ah, bueno, que comenten algo. Uh-huh. Comenten algo, pero captura de que está ahí. Uh-huh. O sea, captura de que está ahí y que nos la manden al 2293.
0: Vengo de parte de los extraterrestres. ¿Puede ser? Que pongan eso.
3: Nosotros sí venimos de parte de los extraterrestres. Somos los
0: que escriban eso.
3: Vengo de parte de los extraterrestres, va. Vengo de parte de los extraterrestres como comentario.
0: O algo más como un mensaje encriptado que solo entendamos nosotros.
3: Ok, el pepino vengador.
0: No, dale con tu pepino.
3: No. Con los dedos, yo escribo con los dedos. O sea, no vayan con eso, caray. No le hagan caso.
0: Es que siempre lo sacan.
3: Siempre lo sacan el pepino.
0: Siempre lo sacan el pepino a cada rato para los mensajes.
3: A mí me encanta la reacción de la gente que ve todo el mundo comentando eso y les pregunta, oigan, ¿y cuál pepino? Y entonces, pues el que ya pusimos, caray.
0: Bueno, que pongan team extraterrestre.
3: Team, pero van a poner team con T.
0: Pues que pongan T-I-M si quieren.
3: Team extraterrestre.
0: Team o team o como quieran, pero team es extraterrestre.
3: ¡Eso! Bueno, pues ahí estamos al pendiente, amigos y amigas. En unos momentos más nos vamos con las efemérides cortas de un día como hoy. No se lo pierdan por nada del mundo. Y regresamos con más buena música. Yuridia con Bajón Emocional.
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3: Ponte Exa.
0: 235.

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0: habla, Jonas.
1: Yo estoy disfrutando de la marcha imperial en cumbia.
0: No te ven tocando la batería invisible.
1: No, pero sí la escuchas, mira. Tum, tucun, tucun.
0: Escucho más el tucun, tutun con tu voz que el sonido del golpeteo.
1: 13 minutos para que nos den las 3 de la tarde. Oye, qué rápido se está yendo el programa.
0: Bastante. Cuando uno hace lo que disfruta, se pasa rapidísimo. Y esta rola también la disfrutamos muchos, que por cierto, Karim León y Kany García con el sombrero y la camisa. Aprovechamos para recordar que tenemos Hexapases para el concierto de Kany García.
1: Amigos, amigas, a través de la programación naranja, recuerda que te los puedes llevar. Por cierto, que tuvimos ganador en la mañana en Samantología y qué tremendo rally nos echamos para que adivinaran cuáles eran las canciones que poníamos al aire.
0: Sí, porque son fans realmente.
1: Son muy fans, muy fans. Yo honestamente lo he dicho, son muy buenas canciones. Hay algunas que pueden como que de repente distraerte entre que tal vez es una u otra, pero qué bonita voz tiene. ¿Y cuántas colaboraciones? Sí. Es lo que me di cuenta.
0: ¿Tú de quién eres más fan, de Cano o de García?
1: Me recordaste el de ¡ay, se fue Jesse! ¡Ah, que Jesse era el hombre!
0: Sí,
1: de Jesse Joy. ¡Caray!
0: Bueno, que ahora se deberían de llamar Jesse Joy.
1: Sí. No,
0: Jesse Joy.
1: Bueno, la nueva banda que va a ser Jesse, sí se va a llamar Jesse Sin Joy.
0: Jesse Sin Joy.
1: O Sin Jesse Joy.
0: Sin Jesse Joy.
1: Saludos para Itzel, que anda al pendiente. Oye, dice, yo quiero.
0: ¿Qué quiere?
1: Los boletos.
0: Ah, que por cierto, felicidades, ya hay ganadores y ganadoras. Mira, me encanta porque sí nos hicieron caso. Fueron a alguna de las publicaciones de nuestro Instagram, @exaveracruz, que obviamente ya no seguían. Y si no, háganlo. Bueno, pues pusieron la frase que fue, ¿cuál?
1: La frase fue... Teen extraterrestre.
0: Exacto, no fue el pepino vengador y esas cosas.
1: Se los hubiera hecho válidas igual también si ponían ahí la frase, o sea, ¿para qué?
0: Oye,
1: miento.
0: Que nos hicieron por acá el comentario que el sticker que nos hizo Angie Perrito.
1: Ajá.
0: De nosotros en modo extraterrestre.
1: Ajá.
0: Pues parecemos nosotros los verdaderos pepinos vengadores, o sea, porque de el color verdecito, sí, largo.
1: Es que lo hemos dicho en varias ocasiones. Aquí ustedes deben de comer frutas porque la verdura somos nosotros. No, espérate. No, espérate. Todavía nos queda una hora de programa. Todavía no nos corras, caray. Oigan, aprovechando rápidamente, de una vez vamos a soltar las efemérides cortas de un día como hoy. Oye, estamos a 14 de octubre. Qué buen día para poder celebrar, porque ya por fin pudimos pasar el martes 13.
0: Sí, ayer, ¿no?
1: Sí, ¿cuántas teorías hubo? Y lo que me dio risa es que mucha gente le mandó felicitaciones a el buen Víctor Platas.
0: Sí, que ayer fue su cumple.
1: Dice que decía, no, vienen grandes cambios. Todo el mundo, no hagas cambios hoy, espérate a mañana. Celebramos mañana tu cumpleaños.
0: Oye, me quedé con una duda porque escuché aquí a Víctor al aire, que ya sabe que es su casa, ¿no?
1: Ajá.
0: Pero, ¿qué? ¿Le hablaste por teléfono? ¿Mandó un audio?
1: Mandó nota de voz. Le avisamos que aquí la banda le estaba mandando saludos. La verdad es que fue muy bonito. Y dijimos, pues de una vez. Y
0: saludos,
1: él dijo,
0: al rey de los memes.
1: Mando también mi audio.
0: Ahora, la gente, porque se hizo viral una publicación de Víctor vestido y haciéndole cosplay a Lady Croquis.
1: Ajá, Lady Croquis.
0: ¿Y creen que hacía? No, realmente se vistió así.
1: Sí,
0: tiene. Él se vistió así.
1: Es que él en su tienda va a empezar a vender los tradicionales trajes.
0: El kit, ¿no? De Lady Croquis.
1: Desde Lady Croquis.
0: Que dicen que va a ser el más usado ahorita en Halloween, ¿no? Ese disfraz.
1: No quiero saber quién va a ser el más usado en Halloween.
0: Ahora, si alguien se viste Lady Croquis, sería buenísimo que alguien se vista del croquis, ¿no?
1: Oye, sí, para que le dé miedo, caray. Que voy a dar una información con respecto a ese caso. Que qué bueno que ya restituyeron al maestro en sus funciones.
0: Qué bueno, qué
1: sí,
0: bueno.
1: Sí, porque qué, o sea, ¿en qué cabeza cabe? Bueno, en la de la señora, obviamente.
0: Ahora, no es defender nada más por defender. Simplemente que si lo que ella dijo en cuanto a no tiene que ver con el croquis, sino lo que se supone se pasó de lanza este maestro, pues sí, que se le culpe, ¿no? Pero ya se hicieron investigaciones y lo que se generó el mames fue que está en contra de un croquis. Cuando
1: nada
0: es
1: más,
0: una actividad recurrente toda la vida.
1: Sí, no, y es bueno para los niños saber cómo ubicarse en su casa, caray. Yo recuerdo lo triste que fue cuando no supe regresar a mi casa. Tenía 32 años.
0: Bueno, vamos a empezar a... Yo varias veces no regresé, fíjate.
1: Sí,
0: porque no tenía un croquis.
1: No tenía un croquis.
0: Gracias. Si hubiera tenido un croquis, hubiera regresado a dormir a mi casa.
1: Sí, amor, hubiera regresado temprano, pero no fue.
0: Sí, no, lo de todo por no tener un croquis. Pero bueno, nosotros sí le vamos a hacer un croquis de la ubicación de aquí de MBS Radio Veracruz o de Exa para que vengan a recoger sus boletos. Cuando no saben dónde es, les vamos a entregar ese croquis.
1: Exactamente. Es 14 de octubre, un día como hoy, pero de 1927.
0: Perdón.
1: A ver, me
0: dispersé. Me yo nací. Me hectoreé. O sea, mi mente se fue a otro lado.
1: ¿Para dónde?
0: Me quedé pensando que es un gran nombre para un cachorrito. croquis.
1: Las croquetas del croquis.
0: Las croquetas del croquis. Croquis, croquis. Ven para acá. No te me pierdas.
1: Y cuando no te haga caso el croquis, le dices, ubícate. Ubícate.
0: Bueno, ahora sí, ¿qué te quedaste? ¿Que nació quién?
1: 1927 nació Roger Moore, actor británico recordado por interpretar a James Bond en 7 películas de la franquicia entre 1973 y 1985.
0: Dicen, la verdad, sí. Dicen que ya no se iba a llamar James, sino Roger Bond.
1: Roger Bond. ¿No? Y al rato papel Bond para
0: qué buen papel de Bond, ¿no?
1: Sí, qué buen papel de Bond. Ese sí es el papel
0: el
1: Bond.
0: El verdadero papel Bond, ¿no? En 1940 nace Cliff Richard, cantante británico considerado una de las figuras más importantes del pop y rock, obviamente, del Reino Unido.
1: En 1947, Chuck Yeager rompe la barrera del sonido, convirtiéndose en el primer piloto en lograr oficialmente un vuelo supersónico a bordo del Bell X-1. Su mamá le dijo, ya ves, por tanta velocidad, ya lo rompiste, ahora lo vas a pagar.
0: Sí, exactamente. Su mamá le decía, no rompas las cosas, pero al final no le hizo caso y rompió algo que lo hizo popular.
1: En 1964, Martin Luther King Jr. recibe el premio Nobel de la Paz por su lucha contra... pues ahora sí, la violencia hacia los derechos humanos.
0: En 1978 nace Usher, cantante, compositor y bailarín estadounidense, una de las máximas figuras del R&B, o sea, rhythm and blues contemporáneo, padrino de Justin Bieber.
1: Y no sé qué más.
0: Juez de la voz o The Voice.
1: Ah, bueno,
0: muchos
1: The Voice,
0: años.
1: The Voice, muchos años.
0: En este programa de Estados Unidos.
1: Y una de las grandes instituciones también en producción de música, porque tengo entendido que ha lanzado muchos artistas al estrellato y muchos a estrellarse porque no más no les hace caso. En el 2006, Google adquiere YouTube, operación que transformó para siempre la industria del video en internet y de la creación de contenido digital. Ahora sí, Don Google hizo posible toda la monetización.
0: Google. Don Google, Don Google, sí, ya Don tenemos Google. Carretera.
1: Oye, te iba a decir algo. Hay gente que de verdad piensa que el dueño de Google se apellida Google.
0: No, ¿cómo crees?
1: Dice, Steve YouTube también es el director.
0: En el 2012, Felix Baumgartner rompió la barrera del sonido. Oh, mira, otro.
1: Pero está en caída libre. Uh-huh. O sea, aventándose.
0: Sí, está en caída libre, rompiendo la barrera del sonido.
1: Oye, pero muy diferente en un vehículo a que te avienten desde el sí, claro. Espacio, caray. Bueno, claro, desde un avión, desde una esfera.
0: ¿No quieres que rompamos ese récord?
1: No, la verdad.
0: Lo único que me voy a romper es la Mauser.
1: Sí,
0: si intento ir a esa velocidad.
1: Dice, si yo en las montañas rusas me desmayo.
0: Oye, hoy es el Día Internacional de los Residuos Electrónicos, que crea conciencia sobre el reciclaje y manejo responsable de dispositivos eléctricos y electrónicos. ¿Sabías que una vez me hice de un...
1: Ajá.
0: No sé por qué voy a contar esto.
1: A ver,
0: pero bueno, en un reciclón, o sea, en una colecta.
1: Ah, o sea, reciclón, yo dije, de esos que giran.
0: No. En una colecta, en una colecta precisamente para reciclar instrumentos y aparatos eléctricos y electrónicos.
1: Ajá.
0: Pues yo dije, este, no se ve como para que vaya a la basura. Era un teclado.
1: Ah.
0: Era un teclado que solo no le servían dos notas, dos teclas, ¿no?
1: La de encender.
0: Y yo dije, pues esto es para Miguelito. Ya después lo volví a regalar, ¿no? Para el reciclaje, pero por lo pronto sí lo usé unos varios años.
1: Oye, pero sí te imagino tocando canciones saltándote una nota, ¿por qué no? Esto es tiririririri. Tiririririri.
0: Tan, tan, tan, tan, tan, tan, tan, tan, tan, tan,
1: tan, tan, tan. Hoy es el Día Mundial de la Costurera, caray. Porque para cada roto hay un descosido.
0: Así
1: les mandamos un fuerte abrazo. Desde las que hacen dobladillos hasta las que se encargan de hacer maquilaciones tremendas de trajes, vestidos y demás.
0: Sí, felicidades a ellas. Y a las que hacen dobladillas también, ¿no? Esas dobladas, esas con quesito.
1: No, esas son las cocineras.
0: Esas son las cocineras,
1: sí. Pero sí, una costurera con una cocinera, yo creo que sí hacen un buen dobladillo.
0: Un buen dobladillo.
1: Definitivamente.
0: Hoy es el Día Mundial de la Normalización.
1: No es mi día. No es mi día, definitivamente.
0: Nosotros ya normalizamos este programa, así como ustedes. Esperemos que pues lo vean muy, muy normal.
1: Muy normal.
0: Sin embargo, destaca la importancia de los estándares técnicos que permiten la compatibilidad y seguridad de productos y servicios. ¿Traducción, Jonas?
1: No entendí yo tampoco.
0: No somos normales. No
1: somos normales. No nos da la normalización. Vámonos rápidamente, creo. Sí, con la nota. Échale.
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1: Yo quiero hacer una anotación dramática con esta nota, justamente. Una película mexicana que salió en 2017 se volvió tendencia. Es una película mexicana de terror que supuestamente predijo los padecimientos que está viviendo hoy el Papa. Uh-huh. Para los que no lo sepan, el Papa León XIV justamente fue hospitalizado por una intervención porque padece cáncer de pulmón.
0: Sí, que, y de manera inicial no decían que era cáncer.
1: No, o sea, pero estaban revisando. Uh-huh. Aquí el detalle es que hubo una película mexicana que ha seguido muy de cerca la carrera del Papa. Porque el Papa fue se convirtió en pontífice en 2025. Esta película salió en 2017 y la película auguraba en una de sus noticias que salen dentro que un papa llamado León XIV...
0: León XIV fallecía.
1: Fallecía por una enfermedad pulmonar.
0: Pulmonar.
1: Antes de que siquiera supiéramos que iba a haber un papa que se llamara León XIV.
0: Ya sé, esta película se llama El Habitante, ¿verdad?
1: El Habitante.
0: El Habitante.
1: De Guillermo Amoedo. Uh-huh. Sí, qué bueno que no del Toro, porque sí me hubiera asustado más, pero bueno. La coincidencia volvió a llamar la atención justamente porque el papa fue sometido este pasado 13 de octubre a una cirugía pulmonar. No es la misma enfermedad la que tenía en la película a la que está viviendo realmente el Papa, hay que decirlo. Pero la verdad es que son muchas coincidencias.
0: ¿Sabes a mí qué me da miedo?
1: ¿Qué te da miedo?
0: Que en la fotografía que se está haciendo viral, donde aparece el cintillo de la noticia dentro de la película, parece la bandera de Perú. Entonces,
1: sí, bueno, hay que recordar justamente que este Papa vivió mucho tiempo ahí en Perú, uh-huh, que es parte de lo que él hizo, aunque él es estadounidense por nacimiento.
0: Aunque también parece la de Austria, más bien creo.
1: Podría ser, pero sí, tiene mucho que ver. Por ahí nos decían en la mañana, chance y fue al revés, que el Papa León era muy fan en su momento de Guillermo Amoedo y por eso se puso el nombre, porque vio la película, que no creo.
0: No sé, pero está extraño, ¿no?
1: Sí, es que mira, atinarle a tantas cosas, o sea, tan solo atinarle al nombre del Papa, uh-huh, es algo muy complicado porque cada Papa elige su nombre dependiendo justamente de la propia tradición. No había manera de que en 2017 el director supiera quiénes iban a ser.
0: Se supone.
1: Bueno, no hay manera que él supiera, o sea, el director. O sea, otros sí podían saber.
0: No, por eso digo, a ver, no quiero ser tan conspiranoico, pero las élites manejan información. No descarto la teoría chistosa de que el Papa vio la película.
1: O sea, sí entiendo,
0: y
1: sí entiendo
0: de ahí que agarró la referencia.
1: O sea, sí entiendo que las élites tienen información, pero no creo que Guillermo Amoedo, siendo que es un director mexicano no de gran escala como
0: eso,
1: si
0: sí
1: fuera
0: es cierto.
1: Guillermo del Toro, pudiera ser parte de estas élites. ¿Cómo le llegó la información?
0: Eso sí es cierto.
1: Alguien le mandó una carta, su yo del futuro, no estaba en las élites, sino en los elotes, y de ahí le surgió la idea.
0: Sí, ¿qué opinan ustedes, familia extraterrícola? La realidad es que no sé si sea oportuno ponernos todavía más conspiranoicos, pero ¿cuál es la teoría y lo que está sonando, además de esta noticia, si llegara, ojalá no, a fallecer?
1: Que ahora sí viene el fin.
0: Ya, ahora sí viene el fin de los tiempos.
1: El fin de los tiempos.
0: Con el Papa afroamericano.
1: Bueno, que a mí ya se me está acabando el tiempo, pero del programa.
0: Pero deberíamos extender esta noticia para Expediente Naranja mañana.
1: Yo digo que sí. Mañana revivir esto y sí, sacar las teorías.
0: Muy 100% Expediente Naranja para mañana.
1: Bueno, es que Hash viene pidiendo Expediente Naranja desde el lunes. Todo el tiempo. Es más, los fines de semana pide Expediente Naranja. Él nunca se detiene con el pedir Expediente Naranja.
0: No, mañana hay que dárselo.
1: El expediente.
0: Sí, claro. Sí,
1: definitivamente.
0: Además, le estoy poniendo aquí a Hash un sticker de un extraterrestre.
1: Vámonos con Siddhartha, pedacito de mi corazón, así se llama esta canción. Disfrútala y en todas partes.
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0: Dios mío, señor Sanoni.
1: ¿Por qué se lo llevan los extraterrestres?
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2: 3:19.

0: Vámonos con más información. Recuerda, 3:23.
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¡Eso, amigos y amigas! ¡Listo y puesto! Amigos, amigas, de una vez estamos aquí anotados con ustedes para traerles el chisme cachetón. Resulta que nos enteramos que Edgar Vivar, el señor Barriga, ya no va a estar en el medio artístico. Ay. Bueno, Edgar Vivar, recordado por generaciones de espectadores al interpretar al señor Barriga, un gran personaje, y por supuesto a Ñoño en El Chavo del Ocho, anunció que era una pausa temporal en su carrera para someterse a una cirugía de columna vertebral. El actor explicó que la intervención está programada para junio y que los médicos deberán corregir un problema en su columna, por lo que tendrá que alejarse de sus actividades profesionales durante el proceso de recuperación. Nuestro queridísimo señor Barriga ha estado trabajando todavía como actor, ha sido incluido en los últimos episodios, temporadas de Vecinos, justamente ahí anda dando lata, entre otros cuantos shows. Lo que sí es real y que muy poca gente sabe es que los años que tuvo de carrera donde tuvo sobrepeso le pasaron factura y ha tenido complicaciones de salud con respecto a ello, entre ellos problemas de columna, entre otras cosas, y ahorita va a ser atendido. La noticia llamó la atención entre sus seguidores, quienes han acompañado su trayectoria durante décadas, y precisamente al hablar de ese legado, Vivar comentó que las producciones inspiradas en el universo de Chespirito siguen despertando interés en él. Hizo comentarios con respecto a lo que está sucediendo en el mundo del espectáculo antes de decir que se va a retirar. Hizo un comentario con la bioserie de Timbiriche. Habló el actor de Legado y comentó que las producciones inspiradas en este tipo de historias reales son ficción, basadas en hechos reales, pero siguen siendo ficción y que tenemos que tomarlas como tal. Esperemos que se descanse, caray. Ya tiene sus años y sigue queriendo dar lata en el mundo de la actuada. Y qué bueno que lo haga. Qué bueno que tenga esa energía, pero también que se cuide, porque la salud es parte de poder seguir estando entre nosotros. ¡Le mandamos un fuerte abrazo, eh! Y ahí estamos al pendiente. Amigos, amigas, vamos a irnos con más buena música. María José con Respirar. 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
9: Amigos, amigas, las 3:48. Qué bueno que se quedaron con nosotros a través de la frecuencia naranja. El tiempo se nos ha ido volando, pero es porque ustedes han hecho que este espacio se sienta bonito, rico, guapachoso. Gracias por mandarnos todos sus mensajes al 2293-0113-84. Le mandamos saludos enormes a los radioescuchas anónimos que dicen desde hace rato: órale, aquí andamos dando saludos a la Avichota, y que también quieren el sticker, caray, el de los extraterrestres. Siempre presente, siempre pendiente por acá, también colocándolo. Hermanitos, hermanitas, gracias a toda la banda que también se comunicó para poderse ganar las promociones que tenemos para todos ustedes, ¿eh? Pues bueno, ahí estamos al pendiente, pero también recuerden que en redes sociales nos pueden ubicar como @exaveracruz en Instagram, en TikTok, y pueden seguirnos también para poder ver todos los videos que estamos subiendo día a día, justamente a través de esta plataforma. Amigos y amigas, ustedes lo saben, aquí los vamos acompañando, ya sea que estén en el transporte público, ya sea que ustedes estén pues en el trabajo, por supuesto, ahí los vamos a estar atendiendo. 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Pues bueno, amigos, vámonos rápidamente con un poquito más de información, y con esto casi estamos cerrando.
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9: Amigos, amigas, para los que no lo sabían, el monito Punch ha tenido un final muy alegre. Creció, pudo apoyar a nuevos monitos que estaban en descuido. Se nota que es muy cariñoso, pero ahora su historia será llevada justamente a un libro. Punch, que nació en julio del 2025 en el zoológico y jardín botánico de Ichikawa, cerca de Tokio, en Japón, aparte de hacerse una figura grande del mundo de los animales, ahora tendrá su propio libro. La editorial japonesa Gakken publicará un libro titulado Vamos Punch, la historia del crecimiento de un mono bebé, donde se narrará la evolución desde sus primeros días hasta su integración con otros macacos. Sin duda alguna, yo quería traer esto porque cerrar este ciclo donde vimos cómo se aferraba a su peluche, cómo otras personas intentaban echarle mano, y cómo justamente un mono viejo mayor intentó apoyarlo en estos tiempos de crisis, es la verdad muy reconfortante. Toda la historia culminó cuando Punch por fin dejó a su peluche y empezó a socializar. Qué bonito en esta historia. Hay que estar al pendiente. Qué bonito que los japoneses sigan sacando contenido sobre él. Yo creo que hasta un anime, ahí lo decíamos, próximamente, un anime con la voz de Robbie Williams, aprovechando que ya hizo su monada con lo de su concierto. Y nada más para compartir con ustedes. Amigos, lamentablemente se nos ha acabado el tiempo, pero el gusto por haber estado con ustedes, ese no se nos quita. Queremos que ustedes la pasen increíble. Recuerda que te vamos a dejar con una hora de Exahits y regresaremos justamente el día de mañana en punto de la 1:00 p.m. Se van a quedar a las 5:00 p.m. con Arita Viveros, tu llaverito favorito. Un gustazo haber estado con todos ustedes. La licenciada Bichuela Abby Wing estuvo en los controles. Muchísimas gracias. No olvides seguirnos. La otra parte de los extraterrestres, mi hermano Jorge Sosa, búscalo como @vosjorgesosa, y a un servidor como @HéctorElJonas. A la estación, a Exa Veracruz. Le encuentras como arroba Exa Veracruz en todas sus plataformas. Y así estamos al contacto con todos ustedes. Es momento de decir goodbye. Nosotros somos, fuimos y seremos los extraterrestres. 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

andas, bandita preciosa? Ponte en contacto conmigo. Tengo un buen de mensajes aquí a través del WhatsApp 2293-01384. Es donde estoy leyendo tus mensajes. Gracias por pasar lista. Porque aunque yo no te lo digo, sabes que todos los días pasamos lista para saber a quién vamos a saludar, para saber qué andas haciendo el día de hoy, si estás celebrando algo importante, si quieres mandar saludos o simplemente contarme acerca de algún consejo de belleza o de cuidado personal que te haya servido y que dices, Ara, esto lo tienes que aplicar. O cualquier persona que nos esté escuchando y quiera saber algún dato de belleza, hoy lo vamos a platicar en el tema del día. Esos consejos que a ti te han servido y que tú dices, yo los quiero compartir también, porque a mí me sirvió tal vez una cremita para los ojos, para lo de cuando tenemos mucho cansancio, cuando estamos, ¿qué te gusta? Con la ojera. Todo lo que da. Oigan, esas cosas también quiero que me las compartas. Yo sé que tú te sabes algunos consejos de belleza o de cuidado personal y por eso hoy quiero que tú y yo los platiquemos, además del chismecito personal, que por supuesto te lo quiero contar. El día de ayer yo estaba bien emocionada leyendo una nota que te quiero compartir. Y es que se acuerdan de Benito, o sea, de Octavio Ocaña. ¿Se acuerdan de este muchachón que interpretaba pues este personaje tan querido y tan entrañable de la serie de Vecinos? Bueno, pues yo sé que sí te acuerdas. Tristemente falleció hace algunos años, pero pues resulta que parece que volvió a nacer este muchacho. ¿En dónde? En su sobrinito precioso que acaba de nacer, pero es un parecido, casi dos gotas de agua, y han circulado en redes sociales estas fotografías de este pequeñito que, bueno, al parecer es igualitito. Te digo, las redes sociales se han llenado de nostalgia, de emoción, después de ver estas fotografías circulando sobre el pequeñito, pues sobrino de este fallecido actor Octavio Ocaña, que recordamos pues interpretaba a Benito Rivers en Vecinos. Y bueno, usuarios han comenzado a comparar estas imágenes del bebé con fotografías de Octavio durante la infancia, durante esa temporada en la que lo veíamos desde muy pequeño en esta serie, asegurando pues que existen sorprendentemente el parecido tan igualito con este, pues su tío fallecido. La verdad es que sí, me emociona muchísimo. Ya veremos si este pequeñito pues también le llama la atención lo de las cámaras, lo de ser actor, o simplemente quiera ser, como anda circulando en redes también, yo no quiero ser actor, yo quiero ser vendedor ambulante también, ¿no? Nos dejó muchísimas cosas Benito, y qué maravilla que haya nacido este pequeño, que aún no conozco el nombre, no lo ha dado a conocer su hermana, pero eso sí, nos encanta muchísimo que siga creciendo la familia. No me puedo imaginar cómo deben estar de emocionados también los papás de Octavio, que bueno, ver a este pequeñito es como darse una segunda oportunidad para abrazar al pequeño Octavio Caña de aquellos años cuando era un pequeñito que apenas y pues tenía conocimiento de la vida, y que pues más adelante sabrá si vuelve a aparecer en las pantallas, ¿no? Este pequeñito bebé que te digo el día de ayer nació, y yo te quise compartir esta noticia. Si tú también ya viste las redes sociales, cuéntame, ¿tú qué opinas? ¿Sí crees que se parezca o dices, no, este tiene como que la naricita más bonita? Porque también tiene sus rasgos. Yo le veo como que el cabellito pues sí lo tiene ahí bien bonito, como rojito, como pues nuestro buen Octavio, pero pues ya veremos conforme los días pasen a quién se parece. Que te diré que la hermana es igualita, o sea, es igualita a Octavio, nada más que pues más afeminada, más con el cabello pues más larguito, pero siento yo que sí se parecen un buen. Si ustedes también ya lo vieron, cuéntame qué opinas a través de nuestro WhatsApp. Te sigo leyendo y quédate conmigo porque hoy voy a regalarte Exapaz para que vayas a apoyar a Piratas FC o para que disfrutes del circo solar y espectacular. Te voy a decir cómo te los vas a ganar en la siguiente intervención. Son las 5:48. 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

las 6:04 de la tarde. Qué gusto que sigas con nosotros. Saludos para mi querida Clay. Un abrazote, preciosa. Dice por aquí.